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1: Bravo, que inicialmente aspiraba a la alcaldía de Machala con el Movimiento Sur, hoy anunció que correrá por el oficialista ADN. El nuevo sistema para renovar la licencia en la ANT causa molestias a los usuarios que, por falta de información, acuden a las agencias con sus turnos previamente obtenidos. El gobierno colombiano confirmó que ya está habilitada la venta de energía para Ecuador y en los próximos días ya se podría transferir la electricidad. Selec se defiende en Estados Unidos de una contrademanda de Progen. La empresa pública sustenta en este caso las irregularidades cometidas por la contratista que entregó generadores inservibles y recibió por ellos más de 100 millones de dólares. Nicolás Maduro y su esposa tendrán que esperar al menos un año para conocer si son culpables de narcotráfico y otros delitos. El juicio contra ellos en Estados Unidos empezará en junio de 2027. Se juega la fecha 21 del Campeonato Ecuatoriano de Fútbol y Ecuavisa Sports transmitirá este jueves el partido entre Orense y Aucas desde Machala. En temas por las fiestas de Guayaquil, Televistazo recorre la gastronomía en torno al coco, platillos de origen esmeraldeño que la ciudad adoptó como parte de su identidad.
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0: ¿Qué tal, amigos? Muy buenas noches, bienvenidos a Televistazo Estelar. Comenzamos con la información más destacada de esta mitad de semana. Un caso que ha impactado a la ciudadanía tiene que ver con otra desaparición en Quito. La búsqueda de Lisette Bunshi no tiene resultados positivos luego de 3 días de trabajos. Sin embargo, un juez ya dictó prisión preventiva para la última persona que estuvo con la joven de 28 años antes de su desaparición. Joel Vanegas con la actualización del caso.
1: Luego de 3 días de búsqueda, Lisette Bunshi aún no ha sido localizada. La joven de 28 años fue vista por última vez el domingo en el sector del río Machangara, en el centro de Quito. Hoy la fiscalía informó que con base en videos de cámaras de seguridad y versiones de testigos, un juez dictó prisión preventiva contra Cristian B., la última persona que habría estado con Lisette en la quebrada, donde se concentran los operativos de rescate. De acuerdo con familiares de la víctima, el detenido es amigo de la pareja sentimental de Lisette.
2: Hay personas que viven aquí adentro donde ellas salieron el día lunes y dijeron que ellos vieron cómo él la golpeó, él la jalaba para abajo.
1: Los equipos de rescate concentran las labores en 3 puntos estratégicos. 1, la búsqueda con canes especializados. 2, con personal que se dirige por zonas de difícil acceso. Y 3, con drones para reconocimiento aéreo del área.
3: Si no se encuentra en esta zona, igual, toca seguir río abajo.
1: En este lugar, la búsqueda se ha dificultado por las pronunciadas laderas, la vegetación crecida y la contaminación del río Machangara.
3: Es muy complejo la búsqueda en el río por los niveles de contaminación del mismo. Si no hay ingreso del personal al río.
1: Lisette Bunshi es madre de un niño de 9 años y la principal cuidadora de su madre, quien tiene un 95% de discapacidad. Hasta el momento, las autoridades solo han encontrado uno de los zapatos de Lisette. Los operativos de búsqueda continuarán este jueves.
0: Y la Policía Nacional confirmó la localización de Urika Grobelar, ciudadana sudafricana de 23 años, quien permanecía también desaparecida desde hace 5 días en Quito, donde fue vista por la avenida Simón Bolívar en las inmediaciones del ingreso a Carapungo, en el norte de la capital. La joven fue encontrada en el sector de Iñaquito, también en el norte de la ciudad. Tras verificar su identidad, la policía confirmó que se encuentra en buen estado de salud.

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1: El prefecto de El Oro, Clemente Bravo, inscribió hoy su precandidatura a la alcaldía de Machala bajo el auspicio del movimiento oficialista ADN. Lo hace luego de abandonar el movimiento político Sur. A la par, el correísmo denuncia trabas para inscribir a sus candidatos para los comicios seccionales. Diego Cuenca describe otros hechos de la coyuntura electoral.
2: El prefecto de El Oro, Clemente Bravo, finalmente se cambió de camiseta política. Se quitó la del Movimiento Sur para convertirse en el precandidato del oficialismo para la alcaldía de Machala. Bravo acudió la tarde de ese miércoles a la delegación provincial del CNE para inscribir su precandidatura, esta vez por el movimiento gobiernista ADN. Ese trámite coincidió con la llegada del presidente de la República, Daniel Noboa, quien ese miércoles visitó la capital orense para acompañar en la inauguración de un centro de salud para personas con discapacidad que construyó la prefectura de Clemente Bravo. Juntos entregaron esa obra para Machala. Los aspirantes del correísmo empezaron a renunciar a las precandidaturas que apenas unos días atrás aceptaron con el Movimiento Amigo, organización que fue suspendida por 9 meses. Los primeros en hacerlo fueron Pavel Muñoz, que busca la reelección a la alcaldía de Quito, y Luisa González, que quiere ser prefecta de Manabí. Aunque esas renuncias se hacen internamente en esa organización política, deben presentar al CNE para su registro. Un trámite que enfrentará obstáculos, según Gabriela Rivadeneira, presidenta del Movimiento Revolución Ciudadana. El Partido Social Cristiano PSC suma otra baja en su militancia, porque anoche Dayana Pazley anunció su renuncia. Lo hizo con una carta que publicó en las cuentas de sus redes sociales, en la que destacó: "En la vida buscamos crecer, aportar y sentir que nuestro trabajo suma y tiene sentido. Cuando esa posibilidad se cierra, también hay que saber reconocer el momento para continuar ese propósito desde otro lugar, sin traicionar nuestros principios". La renuncia de Pazley llega 20 días después de que el PSC anunció a Andrés Roche como su precandidato para la alcaldía de Guayaquil. Ella abandona ese partido político luego de 10 años con el que fue asambleísta nacional y concejal del Cabildo porteño. Los otros adherentes que también renunciaron al PSC recientemente son el ex asambleísta Jorge Acaiturri y Ana Choez, actual concejal de Guayaquil.
1: El ministro de Energía de Colombia anunció que en los próximos días se retomarán la venta de electricidad para Ecuador, pero el gobierno de ese país no ha confirmado cuál será la tarifa. Diego Cuenca informa que esto beneficiará a nuestro país con 400 megavatios diarios a puertas de un estiaje.
2: La sequía empezará en octubre y a 3 meses de su llegada, el saliente gobierno colombiano de Gustavo Petro toma la iniciativa de extender la mano a Ecuador y retomar la exportación de electricidad. El ministro de Energía colombiano, Edwin Palma, anunció en sus redes sociales: "Quedó en firme la resolución que habilita nuevamente la comercialización de energía entre agentes privados de ambos países. En los próximos días restableceremos las transacciones internacionales de energía, fortaleciendo un mecanismo histórico que contribuye a la seguridad energética de nuestras naciones". El documento de esa resolución aún no ha sido publicada por el gobierno de ese país. Sin embargo, deberá establecer la tarifa que le costará a Ecuador, pues cada kilovatio hora pagaba cerca de 40 centavos. Y el presidente de la Asociación de Exportadores de Energía del vecino país explica que la importación no será barata.
3: Si tú te paras hoy, más o menos, como te digo, prender la planta térmica más costosa en Colombia puede estar del orden de los $35 a $40 el megavatio.
2: La última vez que Ecuador importó energía desde Colombia fue en enero de ese año, y según el SENACE, el estado pagó $8,918 millones por al menos 400 megavatios diarios durante ese mes. Para estabilizar ese gasto, uno de los analistas del sector eléctrico hace una observación:
4: Podríamos tener una estabilidad en el precio de la tarifa que se vende al país, que son altas. La idea es que puedan existir una especie de seguridad con estos contratos a mediano plazo, de un tiempo prolongado para el país.
2: Por ahora, el gobierno colombiano planea vender su energía a Ecuador hasta inicios de diciembre, mes en el que empiezan las altas temperaturas y su demanda aumenta.
1: Los chats del teléfono de María Paula Christiansen, pareja de José Serrano, dan cuenta de su estrecha relación con Verónica Saraus, viuda de Fernando Villavicencio. Intercambian mensajes sobre las audiencias del caso en Ecuador y sobre una carta de Saraus a favor de Serrano en Estados Unidos.
5: La pericia del teléfono de María Paula Christiansen, pareja de José Serrano, revela su relación de confianza con Verónica Saraus, viuda de Fernando Villavicencio, al menos desde 2024. Por ejemplo, el 18 de abril de 2025 se da este intercambio.
6: Hola María Paula, no me pude despedir ni nada. Mil gracias por recibirme.
7: Con gusto, Vero.
5: El 8 de agosto del año pasado, un día después de la detención de José Serrano en Estados Unidos, Saraus le escribe.
6: Le mando un abrazo.
7: Gracias, Vero, un infierno, pero aquí vamos.
6: A mí me quitaron los carros de la cápsula hoy día hasta el blindado.
7: Es una locura, usted no puede regresar, Vero.
6: No, en esas nuevas condiciones ya es imposible para mí estar allá.
5: Tres días después, Christiansen le comenta a Saraus que la hija de José Serrano le va a ayudar a conseguir vivienda en Estados Unidos y a tramitar el pedido de asilo. Y el 16 de agosto conversan sobre la entrega de documentación para conseguir que Serrano salga con fianza, incluida una carta.
6: Pero, ¿le puedo molestar con su cédula o partida de matrimonio que diga que estaba casada con el Fernando, como para darle más peso a la carta? Mi cédula tiene el Andrés, en PDF. Otro favor, solo por precaución, ¿puede firmar manual solo para que tenga la abogada por si nos diga que en Estados Unidos no es válido el digital? Paula, ¿usted me garantiza que nada de eso se hará conocer, ni existe una mínima posibilidad de que se filtre? Porque la prensa en el Ecuador están como locos por saber qué pasa.
7: Le garantizo.
5: Según los chats, Verónica Saraus siguió de cerca junto con María Paula Christiansen el proceso penal en Ecuador por el asesinato de Fernando Villavicencio. El 19 de agosto de 2025, cuando se fijó la audiencia para formular cargos en contra de Serrano, Javier Jordán, Ronnie Aliaga y Daniel Salcedo como posibles autores intelectuales del crimen, Saraus envió a Christiansen varias noticias del tema y escribió sobre acciones en contra de la fiscal del caso.
6: Voy a poner una queja en la judicatura para que se le abra un expediente a la Hidalgo por no darme acceso al proceso.
7: Eso me parece excelente.
5: Ecuavisa consultó a Verónica Saraus sobre los chats. Envió esta respuesta por mensaje de WhatsApp. Las conversaciones filtradas por parte de fiscalía son reales. La relación con la señora María Paula Christiansen y el señor José Serrano datan desde el año 2017, donde mi esposo Fernando Villavicencio mantenía comunicaciones con Serrano mientras era presidente de la Asamblea Nacional, y posterior a su salida intercambiaron información a través de mi número personal muchísimas veces. Los chats forman parte del expediente del caso Magnicidio FB y provienen de la pericia realizada al teléfono de Christiansen que la defensa de Serrano entregó a la fiscalía.
1: La Comisión Anticorrupción solicita al fiscal general Carlos Alarcón que formule cargos contra los ex ministros de Energía Roberto Luque e Inés Manzano por el fallido contrato entre SELEC y PROGEN que generó un perjuicio al Estado ecuatoriano de 104 millones de dólares. Fabiola Santana tiene más información.
8: El caso PROGEN movilizó a la Comisión Nacional Anticorrupción en pleno hasta la Fiscalía General. Ahí solicitaron que el fiscal general encargado, Carlos Alarcón, formule cargos contra Roberto Luque e Inés Manzano, quienes encabezaron el Ministerio de Energía en distintas etapas del proceso de contratación de generadores eléctricos inservibles con la estadounidense PROGEN. La comisión entregó un escrito firmado por sus 11 miembros.
9: Están solamente investigando a los vendedores de la chatarra, pero el acto colusorio requiere de gente que compre la chatarra. ¿Y quiénes fueron los que adquirieron? Porque se han llevado 104.3 millones de dólares en este negocio con PROGEN.
8: De Luque mencionó que dispuso que los contratos en el marco de la emergencia eléctrica pasen por la coordinación jurídica del ministerio a su cargo. También la visita a los proveedores. En el caso de Manzano citaron que ordenó 5 de los pagos pese al incumplimiento.
9: Nos mandaban información desde Estados Unidos diciéndonos que las maquinarias de PROGEN eran formidables.
8: El coordinador de la Comisión Anticorrupción también cuestionó que la fiscalía permitiera que durante su versión Luque se acogiera al derecho al silencio.
9: Lo cual también es absurdo porque un funcionario público y un funcionario del Estado está obligado a dar información respecto de su quehacer en el cargo. De tal manera que aquí no puede haber silencios.
7: En el caso Brugen hay 21 procesados entre técnicos de SELEC, el exministro de Energía Antonio González y dos representantes de Brugen. Las vinculaciones al proceso podrán realizarse hasta el 20 de agosto. Caso contrario, concluirá la instrucción fiscal.
1: Inició el plazo para que la Comisión de Fiscalización en la Asamblea Nacional elabore el informe del juicio político a la ex ministra de Energía Inés Manzano, quien rompió el silencio en la última sesión de esa mesa legislativa. Patricio Díaz informa lo que dijo la ex funcionaria y sobre la conclusión de esta fase.
10: Se ha debatido ampliamente este juicio, no existiendo más, se clausura la presente sesión.
11: Así se cerró la fase de prueba en la Comisión de Fiscalización. El correísmo quería interrogar a la ex ministra Inés Manzano, que minutos antes había intervenido. El presidente de la mesa insistió en que ellos cumplieron ya con sus 3 horas de participación.
12: La señora debe ser censurada dentro de la Asamblea Nacional.
11: Durante la jornada de este martes fueron los alegatos finales en el juicio político contra la exfuncionaria. Los interpelantes argumentaron que la exministra cayó en omisiones y señalaron directamente una adenda firmada en su periodo para el pago de al menos 13 millones de dólares a ATM, a pesar de sus incumplimientos en el contrato para generación termoeléctrica en Esmeraldas.
13: Y no haber ejercido oportunamente las acciones de dirección, supervisión y control necesarias para impedir que una contratación estratégica se apartara de la necesidad pública que justificó la emergencia.
11: La exministra insistió en que la responsabilidad sobre los contratos no era suya.
14: Y correspondía exclusivamente en este caso al gerente general de SELEC.
11: Y se refirió directamente a la imposibilidad de dar por terminado el contrato con ATM por la exigencia legal de que pase por una mediación, la cual suspendió además el cobro de garantías. Recordó que el correísmo incumplió esas obligaciones y le costaron cuantiosas indemnizaciones al país.
14: Perenco, 374.3 billones tuvo que pagar el Ecuador. Banco Nacional de Desarrollo Económico y Social de Brasil, 286.8 millones. Eso y muchas cosas más es lo que cuesta al Ecuador actuar sin competencias legales en un contrato.
13: Es la vieja confiable. Acúsale a Correa y que esto se vuelva un caos, suspende y se acabó.
11: Y con eso concluyó la fase de prueba. La comisión tiene desde este miércoles 5 días para aprobar su informe. Puede pedir una extensión de 5 días más. Decidirán si el juicio pasa al pleno, si se archiva en la comisión o si no hay acuerdo. Un informe de posiciones para que los 151 legisladores decidan si el juicio merece o no seguir.
0: Agenda 2040. El desafío es económico.
1: El gobierno nacional identificó 5 problemas estructurales que han frenado el crecimiento en Ecuador entre los años 2014 y 2023. En la lista constan la informalidad laboral, el costo de la productividad y la falta de diversificación en cuanto a las exportaciones. Los indicadores económicos del país son negativos si los comparamos con el resto de América Latina. Adriana Bermeo detalla las cifras.
15: La productividad y el empleo aparecen entre las principales deudas de la economía ecuatoriana. Es el diagnóstico que plantea la Agenda de Crecimiento 2040, que identifica 5 problemas estructurales: el crecimiento económico, la productividad, la falta de formalidad laboral, la concentración de las exportaciones y la competitividad. El gobierno respalda ese diagnóstico en cifras obtenidas entre los años 2014 y 2023. En ese lapso, la economía creció en promedio 1.9% al año. Ese ritmo ha sido insuficiente para acelerar el desarrollo del país y está por debajo de los índices de América Latina y el Caribe. La producción por hora de trabajo en Ecuador es de $6.60, mientras que en la región se situó en $9.10. La brecha es del 27%. Solo el 35.9% de la población económicamente activa se desempeñaba en un empleo adecuado. En tanto, la informalidad llegó a 55.7%. En general, en la región esa informalidad disminuyó 1%, mientras que en Ecuador aumentó 12%. El diagnóstico también sostiene que entre el 2014 y el 2023, Ecuador concentraba el 76% de sus exportaciones en 6 productos: petróleo, camarón, banano, cacao, minería y enlatados de pescado. Además, hay otros factores que condicionan el crecimiento, como la vulnerabilidad frente al cambio climático y los desastres naturales. El documento apunta que en las últimas 2 décadas el país enfrentó cerca de 50 desastres naturales con pérdidas superiores a 4.000 millones de dólares, lo que obliga a fortalecer la resiliencia e invertir en infraestructura.
1: La Agenda de Crecimiento Ecuador 2040 busca desmontar los cuellos de botella que por décadas han frenado la producción, las inversiones y el empleo en el país. La iniciativa traza una hoja de ruta técnica que, por cierto, obliga al sector público a remar en una sola dirección.
16: Ecuador tiene una estrategia de desarrollo hacia el año 2040. El gobierno propone un giro de tuerca, pasar de un modelo intervencionista a un estado habilitador y facilitador estratégico capaz de sentar las condiciones óptimas para el desarrollo. La agenda se ha diseñado sobre 4 pilares, luego de reconocer en esas áreas problemas estructurales que afectan el crecimiento, las inversiones y la creación de empleo. Esos pilares son institucionalidad y seguridad jurídica, estabilidad fiscal, competitividad e inversión productiva, fortalecimiento de la dolarización y profundidad financiera. Sobre la institucionalidad y seguridad jurídica, el plan identifica la necesidad de reformas que establezcan marcos regulatorios claros, transparencia en la gestión pública, coherencia entre instituciones, certeza contractual, sistemas eficaces de resolución de controversias, mecanismos que otorguen previsibilidad, control y regulación estatal, técnica y no discrecional. El segundo pilar es la estabilidad fiscal. Allí se requiere mejorar la calidad del gasto, revisar la efectividad de los incentivos tributarios, fortalecer la gobernanza de los fondos sectoriales, evitar distorsiones que afecten la inversión y el empleo. Otro pilar se identifica en la competitividad e inversión productiva, el núcleo operativo de la agenda. Aquí se sostiene la necesidad de reformas orientadas a mejorar la productividad, reducir costos estructurales, fortalecer la infraestructura, corregir distorsiones regulatorias y logísticas, impulsar la innovación y mejorar la articulación entre las políticas públicas y las decisiones privadas. En términos generales, se trata de activar de manera directa los motores concretos del crecimiento. El cuarto fundamento de este plan es el fortalecimiento de la dolarización y la profundidad financiera. Sobre este eje, el trabajo estará enfocado en que el ahorro y la intermediación se traduzcan en crédito productivo, capital de largo plazo, instrumentos de aseguramiento e inclusión financiera. Son las condiciones para que las reformas de los otros pilares se materialicen en inversión efectiva. Estas son las directrices, el marco conceptual que orientará la toma de decisiones del sector público. Son la capa que busca blindar a la agenda en el largo plazo, unificando los criterios de los participantes del proceso y asegurando que el sector público camine en una misma dirección.
1: Y en este contexto, Ecuador recibirá el respaldo del Banco Interamericano de Desarrollo para ejecutar parte de la Agenda de Crecimiento 2040. El organismo destinará hasta 10.500 millones de dólares para impulsar proyectos públicos y privados. Adriana Bermeo informa además que aprobó una garantía para la emisión de bonos.
15: El Banco Interamericano de Desarrollo BID respalda la Agenda de Crecimiento Ecuador 2040, presentada por el gobierno del presidente Daniel Noboa, y financiará parte de su ejecución.
17: Se está estudiando para un paquete potencial de apoyo en estos años de 7.500 millones de dólares, que puede llegar a 10.500 millones.
15: Los recursos se destinarán a programas estatales de energía, agroindustria, manufactura, turismo y vivienda, pero también financiará proyectos del sector privado. El objetivo es atraer más inversión, generar empleo y elevar la productividad del país. También brindará asistencia técnica para preparar proyectos y acelerar su ejecución. Los desembolsos dependerán del cumplimiento de objetivos y los esperados por el BID incluyen ampliar el acceso a vivienda y financiamiento hipotecario para 23.800 familias, capacitar y certificar a 265.000 personas y apoyar a unas 500 medianas y pequeñas empresas para aumentar sus exportaciones.
17: Queremos modernizar procesos logísticos y de comercio exterior y apoyar a las pymes, aumentar su exportación, porque exportan bastante. Vamos a aumentar en 20%.
15: El BID también anunció que aprobó una garantía de hasta 250 millones de dólares para reducir la desnutrición crónica infantil. Este respaldo permitirá a Ecuador emitir bonos y acceder hasta 500 millones de dólares en los mercados internacionales para financiar el programa.
1: El juicio contra Nicolás Maduro por narcotráfico ya tiene fecha. El juez de Nueva York que lleva el caso anunció que el proceso contra el ex gobernante venezolano y su esposa Cilia Flores arrancará el 1 de junio del año 2027. Más detalles a continuación.
18: Nicolás Maduro y Cilia Flores comparecieron este miércoles ante la Corte de Manhattan para fijar la fecha de inicio del juicio en su contra. En una audiencia de 18 minutos, el juez federal del distrito, Alvin Hallerstein, anunció que será el 1 de junio, acatando la propuesta presentada por la fiscalía y los abogados de la pareja para tener tiempo de recopilar pruebas y testigos. El exgobernante venezolano y su esposa enfrentan acusaciones de narcotráfico y posesión de ametralladoras y dispositivos destructivos, por lo que podrían enfrentar una sentencia a cadena perpetua. Sin embargo, sus abogados buscan desestimar el caso. La pareja fue capturada en una operación militar estadounidense en su residencia en Caracas el pasado 3 de enero, y su defensa cuestiona la legalidad de esa detención. Además, argumentarán que Maduro, como jefe de Estado en ejercicio, goza de inmunidad. El juez les dio plazo hasta el 17 de noviembre para presentar sus argumentos. El proceso contra Maduro y Flores avanza después de que el gobierno del presidente de Estados Unidos, Donald Trump, diera su visto bueno para que Venezuela pague los honorarios de sus abogados, algo que al principio había impedido debido a las sanciones que pesan sobre ese país.
1: Más adelante en Televistazo, otra vez, usuarios de la Agencia Nacional de Tránsito denuncian problemas de atención tardía tras el cambio de modalidad para renovar licencias de acuerdo al último dígito de la cédula. Ya volvemos con más de esta situación.
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2: En Machala, Darío Macas pasó de inaugurar obras y conciertos multitudinarios a enfrentar acusaciones por presunto enriquecimiento injustificado, contratos bajo sospecha y una investigación a su entorno. Un caso que cuestiona el poder local y la confianza ciudadana. El gobierno apuesta por una nueva empresa para abastecer de medicinas a hospitales, pero Ecuador ya suma cerca de 300 empresas públicas. Muchas nacieron por decreto, otras acabaron en burocracia, pérdidas y promesas incumplidas. 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
5: Persiste la molestia entre los usuarios que acuden a renovar su licencia en las agencias de la ANT. Un cambio de modalidad invalidó los turnos anteriores porque ahora se atiende de acuerdo con el último dígito de la cédula. Esto provoca que los usuarios madruguen y eso no garantiza ni siquiera su atención. Diego Puente detalla la situación.
6: Largas filas de usuarios se forman afuera de la matriz de la Agencia Nacional de Tránsito, ANT, en el noroccidente de Quito. Pese al frío, los usuarios acuden desde la madrugada. Lo hacen porque deben estar entre los 300 primeros para ser atendidos y renovar su licencia. Las filas se registran desde lunes porque la ANT implementó un plan piloto para atender a los usuarios de acuerdo con el último número de su cédula. Esa modalidad se extenderá hasta el 30 de septiembre.
7: Esta licencia de conducir deberíamos sacar en 20, máximo en 30 minutos, pero no. No dan pie con bola y cada vez siguen cambiando las reglas de juego.
6: Desde la espera en la madrugada hasta ser atendidos, los usuarios cuentan que pasan cerca de 2 horas. Una vez adentro, las condiciones mejoran y el trámite en sí no dura más de 30 minutos.
8: Con esta nueva metodología, la gente tiene varias opciones en el mes para poder obtener su licencia.
6: Aunque la autoridad señaló que se han hecho campañas de información sobre este tema, hay molestia en la ciudadanía porque se conoce de los cambios cuando llega a ser atendida. Usuarios que habían sacado turnos meses atrás no son atendidos porque ahora, con el nuevo formato, su número de cédula no coincide con el día que le toca por calendarización.
9: Ayer me dijo, regrese mañana, he regresado y no me van a atender y me dice que me ponga la cola. Le digo, la cola tiene 20 metros, ¿qué hago? Póngase a la cola.
6: En Cuenca, en la sala de espera de la ANT en el edificio del gobierno zonal, los usuarios expresaron su malestar porque tuvieron que regresar a casa sin el documento. Había gente que aseguró haber llegado desde las 10 de la mañana y esperaron sin éxito hasta las 4:30 de la tarde. Su director provincial indica que hubo una altísima demanda que superó las expectativas.
10: En la agencia Cuenca, en realidad estamos atendiendo alrededor entre 140, 150, 170 en promedio. Hoy, por ejemplo, ya estamos casi bordeando los 210.
6: Esta nueva modalidad se implementó en las 50 agencias del país. Las autoridades valoran si activan atención especial los fines de semana, pero eso todavía no está confirmado.
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5: Precisamente hoy en nuestro segmento Tome Nota, les explicamos qué deben hacer si ya cuentan con un turno para sacar o renovar su licencia. Insistimos, amigos, la atención depende del último dígito de su cédula y se repite todas las semanas. María Gabriela Carpio nos muestra a continuación con ejemplos qué día deben acudir y qué pasa con la cita que ya obtuvieron. Por cierto, esta información también la encuentran en nuestra página web ecuavisa.com. Veamos.
12: Si usted ya tiene un turno para sacar o renovar su licencia de conducir, no debe cancelarlo ni generar uno nuevo. debe tener claro que con el nuevo sistema de la ANT, lo que ya no se toma en cuenta es la fecha impresa en la cita, por lo que desde ahora deberá acudir según el último dígito de su cédula. El cronograma es fijo y se repite todas las semanas. Los lunes se atiende a los usuarios de cédulas terminadas en 1 y 2, los martes a las que terminen en 3 y 4, los miércoles 5 y 6, los jueves 7 y 8 y los viernes los dígitos 9 y 0. Por ejemplo, si su turno está programado para el 20 de agosto, pero su cédula termina en 6, no tiene que esperar hasta esa fecha. Puede acudir cualquier miércoles del mes, porque es el día habilitado para su dígito, y debe hacerlo en la misma agencia que escogió al generar el turno. Pongamos otro ejemplo. Si su turno está programado para un lunes, pero su cédula termina en 0, no acuda a las oficinas de la ANT, porque no será atendido ese día. Lo que debe hacer es conservar el mismo ticket y acudir cualquier viernes, cuando corresponde a los números 9 y 0. Pero recuerde que ya no existe una hora reservada, porque la atención ahora es por orden de llegada. Si no alcanza a ser atendido, puede regresar la semana siguiente, siempre y cuando sea el día que corresponda a su cédula, con el mismo turno. En caso de que todavía no tenga un turno, debe ingresar a la plataforma virtual de la ANT, seleccionar el trámite y la agencia, generar la orden de pago y cancelar el valor correspondiente. Este paso sigue siendo obligatorio para registrar el trámite. Si paga en ventanilla bancaria, el registro es inmediato, pero por canales electrónicos puede tardar hasta 72 horas, por lo que debe verificar que el pago ya aparezca en el sistema antes de acudir a las agencias.
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5: Hablemos de deportes. El seleccionado de España es el mejor equipo con jugadores de experiencia, pero una gran base de futbolistas jóvenes que alcanzó sus objetivos. Teo, ¿cuáles son esos factores para los buenos resultados que tuvieron el domingo anterior en la final?
15: Hola Juan Carlos, qué gusto acompañarte. Amigos, amigas, bienvenidos a los deportes. España, les informamos, cumplió un proceso riguroso en las divisiones juveniles en sus equipos masculinos y femeninos. El trabajo en el mediano y en el largo plazo rindió sus frutos con varios títulos, pero sobre todo con este campeonato del mundo. España es la gran potencia actual en el mundo.
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5: Hablemos de deportes. El seleccionado de España...

Equipos masculinos y femeninos. El trabajo en el mediano y en el largo plazo rindió sus frutos con varios títulos, pero sobre todo con este campeonato del mundo. España es la gran potencia actual en el mundo del fútbol. Esta selección es la vigente campeona en los mundiales de hombres, pero también de mujeres. Repasamos los puntos fundamentales para los éxitos recientes de este conjunto ibérico. España es la primera selección en la historia que se consagra como campeona del mundo en hombres y mujeres en los equipos absolutos. Pero ¿cuáles son los factores determinantes para este extraordinario momento de la Furia Roja? El modelo de juego ha sido unificado para todas las divisiones juveniles, es decir, los adolescentes que empiezan a formar parte de la selección ibérica utilizan el mismo diseño deportivo que prioriza el talento técnico, control del mediocampo, posesión y una presión intensa para recuperar la pelota. Desde muy temprana edad, hombres y mujeres saben a lo que juegan. Otro de los aspectos esenciales es que la Real Federación Española de Fútbol ha priorizado los procesos a largo plazo con los entrenadores y entrenadoras. Ellos realizan la tarea de seleccionar a los mejores jugadores para los equipos juveniles y el combinado mayor. Los estrategas hacen carrera y avanzan de categoría con sus futbolistas. Es el caso de Luis de la Fuente, que nunca dirigió en primera división, pero que estuvo en España sub-18, sub-19, sub-21, sub-23 y la selección absoluta. Los entrenadores de los equipos femeninos y masculinos han aprovechado que los clubes españoles priorizan la formación de jugadores. Los futbolistas juegan juntos muchos años y esto facilita la automatización de movimientos. Cuando se detecta un talento, los profesionales buscan adaptar los entrenamientos para que las cualidades no se pierdan en el proceso de crecimiento. Es el caso de Alexia Putellas, Aitana Bonmatí, Salma Parayuelo en mujeres, Lamine Yamal, Pau Cubarsí y Pedri en hombres. Los trofeos en equipos masculinos y femeninos en divisiones juveniles y de mayores siempre van acompañados con una filosofía de ser letales en ataque, pero con una zona defensiva que sea imbatible, algo que también se demostró en el último mundial. España se consolida como la nueva potencia del fútbol mundial por su sólido proceso de formación. Y hablando de mundial de fútbol, la FIFA en esta jornada dio a conocer el equipo ideal de la Copa del Mundo, en el que también tuvieron que ver las votaciones de los hinchas en el planeta. Y este es el plantel estelar elegido por el organismo y también por los aficionados. En el arco está Bocinha, el arquero de Cabo Verde que trascendió en este certamen y marcó historia. Pedro Porro, también Martínez del argentino, Porro español. Está Dayo Dupamecano, el francés, y Cucurel, español, para la primera línea de cuatro. Después nos vamos a la línea de volantes, donde está Rodri, quien fuera Balón de Oro y el capitán de este equipo español. Está Michael Olise y Jude Bellingham, francés e inglés respectivamente. Lionel Messi, ya hablando del ataque. Erling Haaland, el noruego, y también Kylian Mbappé, que es el máximo goleador en la historia de todos los mundiales. Así se conformó este once ideal de la Copa del Mundo que culminó hace pocos días. Ahora les contamos que el fútbol italiano está en proceso de reestructuración después de no haber acudido por tercera ocasión consecutiva a un mundial de fútbol. El histórico Paolo Maldini, ex lateral izquierdo del conjunto italiano y gloria del Milan, hoy director general de selecciones italianas, y su asesor, el brasileño Leonardo, se reunieron con el entrenador español Pep Guardiola para que lidere el nuevo proyecto de la Azzurra. Aunque Pep ya tiene la propuesta sobre la mesa, no aceptaría el cargo, ya que preferiría cumplir el año de descanso que había planificado. En tanto que directivos del Comité Olímpico Italiano prefieren que el entrenador sea un profesional.

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7: 19 horas con 52 minutos.
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1: Los aspirantes del correísmo empezaron a renunciar a las precandidaturas que apenas unos días atrás aceptaron con el Movimiento Amigo, organización que fue suspendida por 9 meses. Los primeros en hacerlo fueron Pavel Muñoz, que busca la reelección a la alcaldía de Quito, y Luisa González, que quiere ser prefecta de Manabí. Aunque esas renuncias se hacen internamente en esa organización política, deben presentar al CNE para su registro, un trámite que enfrentará obstáculos, según Gabriela Rivadeneira, presidenta del Movimiento Revolución Ciudadana. En reserva, el correísmo analiza las alianzas con organizaciones políticas nacionales y locales, una decisión que debe estar lista antes del 17 de agosto. El Partido Social Cristiano PSC suma otra baja en su militancia, porque anoche Dayana Pazley anunció su renuncia. Lo hizo con una carta que publicó en las cuentas de sus redes sociales, en la que destacó: "En la vida buscamos crecer, aportar y sentir que nuestro trabajo suma y tiene sentido. Cuando esa posibilidad se cierra, también hay que saber reconocer el momento para continuar ese propósito desde otro lugar, sin traicionar nuestros principios". La renuncia de Pazley llega 20 días después de que el PSC anunció a Andrés Roche como su precandidato para la alcaldía de Guayaquil. Ella abandona ese partido político luego de 10 años con el que fue asambleísta nacional y concejal del Cabildo porteño. Los otros adherentes que también renunciaron al PSC recientemente son el ex asambleísta Jorge Acaiturri y Ana Choez, actual concejal de Guayaquil. El activista de derechos ambientales, Yacu Pérez, anunció el martes su precandidatura para la alcaldía de Cuenca. Lo hará con el auspicio de una alianza política que agrupa el Movimiento Unidad Popular y la Izquierda Democrática. Su postulación también tiene el respaldo de organizaciones sociales que defienden los derechos del ambiente, entre ellas la agrupación de Yacu Pérez, que se denomina Somos Agua.
2: Veinte horas con 3 minutos.
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0: 20 horas con 10 minutos.
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0: te comparto tips para tener una mejor calidad de vida. Autoestima constante. Quererse a uno mismo no es ser egoísta, sino toda una necesidad vital. Es decirle al mundo que formamos parte de él, que tenemos voz y derecho a ser felices. Si te miras al espejo, aprovecha para sonreír y recordar todo lo que has logrado. Verás a esa persona valiente que desea disfrutar y seguir creciendo. Este es un mensaje del Grupo Radial Continental.
1: 20 horas con 16 minutos.
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0: 20 horas con 29 minutos.
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1: España es la primera selección en la historia que se consagra como campeona del mundo en hombres y mujeres en los equipos absolutos. Pero ¿cuáles son los factores determinantes para este extraordinario momento de la Furia Roja? El modelo de juego ha sido unificado para todas las divisiones juveniles, es decir, los adolescentes que empiezan a formar parte de la selección ibérica utilizan el mismo diseño deportivo que prioriza el talento técnico, control del mediocampo, posesión y una presión intensa para recuperar la pelota. Desde muy temprana edad, hombres y mujeres saben a lo que juegan. Otro de los aspectos esenciales es que la Real Federación Española de Fútbol ha priorizado los procesos a largo plazo con los entrenadores y entrenadoras. Ellos realizan la tarea de seleccionar a los mejores jugadores para los equipos juveniles y el combinado mayor. Los estrategas hacen carrera y avanzan de categoría con sus futbolistas. Es el caso de Luis de la Fuente, que nunca dirigió en primera división, pero que estuvo en España sub-18, sub-19, sub-21, sub-23 y la selección absoluta. Los entrenadores de los equipos femeninos y masculinos han aprovechado que los clubes españoles priorizan la formación de jugadores. Los futbolistas juegan juntos muchos años y esto facilita la automatización de movimientos. Cuando se detecta un talento, los profesionales buscan adaptar los entrenamientos para que las cualidades no se pierdan en el proceso de crecimiento. Es el caso de Alexia Putellas, Aitana Bonmatí, Salma Parayuelo en mujeres, Lamine Yamal, Pau Cubarsí y Pedri en hombres. Los trofeos en equipos masculinos y femeninos en divisiones juveniles y de mayores siempre van acompañados con una filosofía de ser letales en ataque, pero con una zona defensiva que sea imbatible, algo que también se demostró en el último mundial. España se consolida como la nueva potencia del fútbol mundial por su sólido proceso de formación.
2: Veinte horas con 34 minutos.

0: 20 horas con 40 minutos.
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4: 20 horas con 46 minutos.
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1: Días después de que Ecuador triunfó en el Panamericano Juvenil de Pentatlón Moderno, el país volvió a destacar, ahora en la categoría senior. En damas, María Sol Naranjo tuvo una impresionante actuación. La ecuatoriana mostró su destreza en esgrima, carrera de obstáculos, natación y laser run. En esta última, su participación fue determinante, siendo efectiva en la fase de tiro y mostrando gran resistencia en el circuito atlético. Naranjo cruzó la meta en el primer lugar y se hizo acreedora a la medalla de oro, sumando un nuevo título a su palmarés. En varones, la definición fue más cerrada. Andrés Torres dominó en esgrima. Fue muy ágil en la prueba de obstáculos, disciplina que reemplazó equitación. En natación fue el más rápido de su serie, lo que le permitió arrancar con ventaja en laser run. En la última serie de disparos fue superado por los representantes de Canadá y México. Torres corrió los últimos 600 metros con mucha intensidad y obtuvo el bronce panamericano. Su actuación además le valió la presea de oro sudamericana. Ecuador se ilusiona con sus pentatletas de cara al ciclo olímpico rumbo a Los Ángeles.
2: Jasper Philipsen consiguió su primera victoria en la actual edición del Tour de Francia al imponerse en la etapa 17 tras un gran trabajo de su compañero Mathieu Van Der Poel en el cierre de la jornada. Los favoritos de la clasificación general llegaron en un segundo grupo, por lo que Tadej Pogačar mantuvo sin cambios el maillot amarillo con más de 4 minutos de ventaja sobre Remco Evenepoel. Por otra parte, el ecuatoriano Richard Carapaz terminó en el puesto 88 y se mantiene duodécimo en la clasificación general y continúa tercero en la clasificación de la montaña.
3: ...21 horas con 2 minutos.
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0: 21 horas con 12 minutos.
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1: El gobierno todavía no concreta la compra masiva de medicamentos a la India, como lo ofreció el 24 de mayo.
2: En tres semanas máximo vamos a tener resultados porque nosotros le cumplimos a los ecuatorianos.
1: Durante este gobierno, 8 ministros de salud han pasado por el cargo.
3: Ordené que inmediatamente se levante un análisis profundo de la situación de hospitales, centros de salud, compras de medicinas, entre otros temas. Toda la información que nos facilite tomar decisiones lo más rápido posible.
4: Garantizar el abastecimiento continuo de medicamentos e insumos esenciales, asegurando que lleguen de manera oportuna.
1: Entre tanto, los pacientes enfrentan la falta de medicinas. Con un minuto de silencio para conmemorar a los enfermos fallecidos por la falta de tratamiento médico, terminó la rueda de prensa de la Alianza Nacional por la Salud, que agrupa 38 asociaciones de pacientes con distintas enfermedades, también a médicos y jubilados. Buscan que se concreten los ofrecimientos del gobierno sobre la entrega de fármacos y tratamientos oportunos.
5: Se ofreció la aprobación del cuadro básico de medicamentos. Se creó un Comité Nacional de la Salud, se ofrecieron medicamentos de la India, y se ha habido una serie de ofrecimientos, pero realmente no se ha cumplido.
1: El desabastecimiento, dijeron, es generalizado.
6: Hay instituciones que realizan su trabajo, ¿no es cierto?, de atención en salud con el 40%, que no es lo óptimo. Cuando la OMS recomienda lo mínimo entre el 75 y el 80%.
1: Para aportar ideas para salir de la crisis, trazaron un plan para cambiar el sistema sanitario que consideran caduco. Dicen que lo tendrán en un mes y piden apertura del gobierno para hablar con altas autoridades y concretar los cambios.

0: 21 horas con 36 minutos.
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1: La productividad y el empleo aparecen entre las principales deudas de la economía ecuatoriana. Es el diagnóstico que plantea la Agenda de Crecimiento 2040, que identifica 5 problemas estructurales: el crecimiento económico, la productividad, la falta de formalidad laboral, la concentración de las exportaciones y la competitividad. El gobierno respalda ese diagnóstico en cifras obtenidas entre los años 2014 y 2023. En ese lapso, la economía creció en promedio 1.9% al año. Ese ritmo ha sido insuficiente para acelerar el desarrollo del país y está por debajo de los índices de América Latina y el Caribe. La producción por hora de trabajo en Ecuador es de $6.60, mientras que en la región se situó en $9.10. La brecha es del 27%. Solo el 35.9% de la población económicamente activa se desempeñaba en un empleo adecuado. En tanto, la informalidad llegó a 55.7%. En general, en la región esa informalidad disminuyó 1%, mientras que en Ecuador aumentó 12%. El diagnóstico también sostiene que entre el 2014 y el 2023, Ecuador concentraba el 76% de sus exportaciones en 6 productos: petróleo, camarón, banano, cacao, minería y enlatados de pescado. Además, hay otros factores que condicionan el crecimiento, como la vulnerabilidad frente al cambio climático y los desastres naturales. El documento apunta que en las últimas 2 décadas el país enfrentó cerca de 50 desastres naturales con pérdidas superiores a 4.000 millones de dólares, lo que obliga a fortalecer la resiliencia e invertir en infraestructura.
2: Veintidós horas con 32 minutos.

0: 22 horas con 37 minutos.
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1: Se ha debatido ampliamente este juicio, no existiendo más, se clausura la presente sesión.
2: Así se cerró la fase de prueba y la comisión de fiscalización. El correísmo quería interrogar a la ex ministra Inés Manzano, que minutos antes había intervenido. El presidente de la mesa insistió en que ellos cumplieron ya con sus 3 horas de participación.
3: La señora debe ser censurada dentro de la Asamblea Nacional.
2: Durante la jornada de este martes fueron los alegatos finales en el juicio político contra la exfuncionaria. Los interpelantes argumentaron que la exministra cayó en omisiones y señalaron directamente una deuda firmada en su periodo para el pago de al menos 13 millones de dólares a ATM, a pesar de sus incumplimientos en el contrato para generación termoeléctrica en Esmeraldas.
4: Y no haber ejercido oportunamente las acciones de dirección, supervisión y control necesarias para impedir que una contratación estratégica se apartara de la necesidad pública que justificó la emergencia.
2: La ex ministra insistió en que la responsabilidad sobre los contratos no era suya.
5: Y correspondía exclusivamente en este caso al gerente general de SELEC.
2: Y se refirió directamente a la imposibilidad de dar por terminado el contrato con ATM por la exigencia legal de que pase por una mediación, la cual suspendió además el cobro de garantías. Recordó que el correísmo incumplió esas obligaciones y le costaron cuantiosas indemnizaciones al país.
5: Perenco, 374.3 billones tuvo que pagar el Ecuador. Banco Nacional de Desarrollo Económico y Social de Brasil, 286.8 millones. Eso y muchas cosas más es lo que cuesta al Ecuador actuar sin competencias legales en un contrato.
4: Es la vieja confiable. Acúsale a Correa y que esto se vuelva un caos, suspende y se acabó.
2: Y con eso concluyó la fase de prueba. La comisión tiene desde este miércoles 5 días para aprobar su informe. Puede pedir una extensión de 5 días más. Decidirán si el juicio pasa al pleno, si se archiva en la comisión o si no hay acuerdo. Un informe de posiciones para que los 151 legisladores decidan si el juicio merece o no seguir.

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1: Progen contrademandó a Ecuador en Estados Unidos y este martes la Corporación Eléctrica del Ecuador, CELEC, contestó a los argumentos de la empresa que vendió los generadores inservibles que permanecen en las centrales Quevedo y Salitral. La defensa de Ecuador se centra en señalar que Progen cometió fraude al entregar documentos falsos junto con sus ofertas, que no es cierto que los contratos permitían que los generadores sean nuevos o usados y que cualquier reclamación económica de Progen no tiene sustento. En la respuesta de 20 páginas, CELEC dice al juez de Florida, Progen está impedida de obtener reparación debido a que CELEC no fue la causa directa de los daños sufridos por Progen, si es que los hubo. Más bien, los daños de Progen fueron causados por su propia conducta, la de terceros y por fuerzas ajenas al control de CELEC. Ecuador también alega que los contratos firmados por la compra de generadores son nulos o se pueden anular porque se firmaron con base en tergiversaciones, información falsa u ocultamiento de hechos durante la negociación, firma y ejecución de los mismos. Finalmente pide al tribunal que dicte sentencia a favor de CELEC y ordene el reembolso de los 104 millones de dólares pagados a Progen, más los gastos legales y la reparación adicional que consideren los jueces. En su contrademanda, Progen acusó a CELEC de mala fe, interferencia política, difamación y pidió una indemnización que considere el daño a su reputación, el lucro cesante y los costos por el incumplimiento de los contratos.
2: Cero horas, con dos minutos.
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0: Cero horas con 22 minutos.
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0: 0 horas con 52 minutos.
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2: Leyenda de los Incas. De la vasija de barro.

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1: La comparecencia ante el Senado de Pete Hegseth estuvo marcada por la defensa de la guerra contra Irán, un conflicto que, según sus propias estimaciones, ha costado 37.500 millones de dólares, aunque la cifra final podría ser mucho mayor.
2: Esa solicitud es una inyección urgente y necesaria de recursos para atender las necesidades inmediatas de nuestro departamento.
1: Justo cuando solicitaba 67 mil millones de dólares adicionales para financiar la guerra, fue interrumpido por una manifestante que gritó no a la guerra contra Irán. Luego comenzó una ronda de preguntas en la que recibió duras críticas, tanto de demócratas como de republicanos. La senadora demócrata Patty Murray afirmó: el problema no es la falta de dinero, sino la mala planificación. Seré franca, su solicitud no tiene sentido. Mientras que el senador Gary Peters fue más incisivo:
3: usted no tiene una estrategia, no tiene un plan a largo plazo para ganar esta guerra. Los hombres y mujeres que combaten pueden hacerlo, pero necesitan liderazgo.
1: Hegseth respondió:
2: ¿por qué no demuestra usted liderazgo frente a sus compañeros demócratas que se niegan a financiar las tropas?
1: El secretario de Defensa sostuvo que los recursos adicionales son una inversión necesaria y urgente, pero deberá seguir el trámite en el Congreso, donde enfrenta un panorama incierto por la resistencia de ambos partidos. La guerra con Irán, que comenzó el 28 de febrero y se preveía que terminara en pocas semanas, ya se ha prolongado por casi 5 meses.

0: la mañana con 5 minutos.
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0: Una de la mañana con 11 minutos.
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0: Una de la mañana con 24 minutos.
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0: la mañana con 36 minutos.
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1: Los aspirantes del correísmo empezaron a renunciar a las precandidaturas que apenas unos días atrás aceptaron con el Movimiento Amigo, organización que fue suspendida por 9 meses. Los primeros en hacerlo fueron Pavel Muñoz, que busca la reelección a la alcaldía de Quito, y Luisa González, que quiere ser prefecta de Manabí. Aunque esas renuncias se hacen internamente en esa organización política, deben presentar al CNE para su registro, un trámite que enfrentará obstáculos, según Gabriela Rivadeneira, presidenta del Movimiento Revolución Ciudadana. En reserva, el correísmo analiza las alianzas con organizaciones políticas nacionales y locales, una decisión que debe estar lista antes del 17 de agosto. El Partido Social Cristiano PSC suma otra baja en su militancia, porque anoche Dayana Pazley anunció su renuncia. Lo hizo con una carta que publicó en las cuentas de sus redes sociales, en la que destacó: "En la vida buscamos crecer, aportar y sentir que nuestro trabajo suma y tiene sentido. Cuando esa posibilidad se cierra, también hay que saber reconocer el momento para continuar ese propósito desde otro lugar, sin traicionar nuestros principios". La renuncia de Pazley llega 20 días después de que el PSC anunció a Andrés Roche como su precandidato para la alcaldía de Guayaquil. Ella abandona ese partido político luego de 10 años con el que fue asambleísta nacional y concejal del Cabildo porteño. Los otros adherentes que también renunciaron al PSC recientemente son el ex asambleísta Jorge Acaiturri y Ana Choez, actual concejal de Guayaquil. El activista de derechos ambientales, Yacu Pérez, anunció el martes su precandidatura para la alcaldía de Cuenca. Lo hará con el auspicio de una alianza política que agrupa el Movimiento Unidad Popular y la Izquierda Democrática. Su postulación también tiene el respaldo de organizaciones sociales que defienden los derechos del ambiente, entre ellas la agrupación de Yacu Pérez, que se denomina Somos Agua.

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0: Plus de la mañana, con 43 minutos.
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1: España es la primera selección en la historia que se consagra como campeona del mundo en hombres y mujeres en los equipos absolutos. Pero ¿cuáles son los factores determinantes para este extraordinario momento de la Furia Roja? El modelo de juego ha sido unificado para todas las divisiones juveniles, es decir, los adolescentes que empiezan a formar parte de la selección ibérica utilizan el mismo diseño deportivo que prioriza el talento técnico, control del mediocampo, posesión y una presión intensa para recuperar la pelota. Desde muy temprana edad, hombres y mujeres saben a lo que juegan. Otro de los aspectos esenciales es que la Real Federación Española de Fútbol ha priorizado los procesos a largo plazo con los entrenadores y entrenadoras. Ellos realizan la tarea de seleccionar a los mejores jugadores para los equipos juveniles y el combinado mayor. Los estrategas hacen carrera y avanzan de categoría con sus futbolistas. Es el caso de Luis de la Fuente, que nunca dirigió en primera división, pero que estuvo en España sub-18, sub-19, sub-21, sub-23 y la selección absoluta. Los entrenadores de los equipos femeninos y masculinos han aprovechado que los clubes españoles priorizan la formación de jugadores. Los futbolistas juegan juntos muchos años y esto facilita la automatización de movimientos. Cuando se detecta un talento, los profesionales buscan adaptar los entrenamientos para que las cualidades no se pierdan en el proceso de crecimiento. Es el caso de Alexia Putellas, Aitana Bonmatí, Salma Parayuelo en mujeres, Lamine Yamal, Pau Cubarsí y Pedri en hombres. Los trofeos en equipos masculinos y femeninos en divisiones juveniles y de mayores siempre van acompañados con una filosofía de ser letales en ataque, pero con una zona defensiva que sea imbatible, algo que también se demostró en el último mundial. España se consolida como la nueva potencia del fútbol mundial por su sólido proceso de formación.

0: 3 de la mañana, con 21 minutos.
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0: 6 de la mañana con 35 minutos.
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1: Días después de que Ecuador triunfó en el Panamericano Juvenil de Pentatlón Moderno, el país volvió a destacar, ahora en la categoría senior. En damas, María Sol Naranjo tuvo una impresionante actuación. La ecuatoriana mostró su destreza en esgrima, carrera de obstáculos, natación y laser run. En esta última, su participación fue determinante, siendo efectiva en la fase de tiro y mostrando gran resistencia en el circuito atlético. Naranjo cruzó la meta en el primer lugar y se hizo acreedora a la medalla de oro, sumando un nuevo título a su palmarés. En varones, la definición fue más cerrada. Andrés Torres dominó en esgrima. Fue muy ágil en la prueba de obstáculos, disciplina que reemplazó equitación. En natación fue el más rápido de su serie, lo que le permitió arrancar con ventaja en laser run. En la última serie de disparos fue superado por los representantes de Canadá y México. Torres corrió los últimos 600 metros con mucha intensidad y obtuvo el bronce panamericano. Su actuación además le valió la presea de oro sudamericana. Ecuador se ilusiona con sus pentatletas de cara al ciclo olímpico rumbo a Los Ángeles.
2: Jasper Philipsen consiguió su primera victoria en la actual edición del Tour de Francia al imponerse en la etapa 17 tras un gran trabajo de su compañero Mathieu Van Der Poel en el cierre de la jornada. Los favoritos de la clasificación general llegaron en un segundo grupo, por lo que Tadej Pogačar mantuvo sin cambios el maillot amarillo con más de 4 minutos de ventaja sobre Remco Evenepoel. Por otra parte, el ecuatoriano Richard Carapaz terminó en el puesto 88, se mantiene duodécimo en la clasificación general y continúa tercero en la clasificación de la montaña.
3: Cuatro de la mañana, con 3 minutos.
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0: 4 de la mañana con 26 minutos.
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0: 8 de la mañana con 30 minutos.
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1: El gobierno todavía no concreta la compra masiva de medicamentos a la India, como lo ofreció el 24 de mayo.
2: Tres semanas máximo vamos a tener resultados porque nosotros le cumplimos a los ecuatorianos.
1: Durante este gobierno, 8 ministros de salud han pasado por el cargo.
3: Ordené que inmediatamente se levante un análisis profundo de la situación de hospitales, centros de salud, compras de medicinas, entre otros temas. Toda la información que nos facilite tomar decisiones lo más rápido posible.
4: Garantizar el abastecimiento continuo de medicamentos e insumos esenciales, asegurando que lleguen de manera oportuna.
1: Entre tanto, los pacientes enfrentan la falta de medicinas. Con un minuto de silencio para conmemorar a los enfermos fallecidos por la falta de tratamiento médico, terminó la rueda de prensa de la Alianza Nacional por la Salud, que agrupa 38 asociaciones de pacientes con distintas enfermedades, también a médicos y jubilados. Buscan que se concrete los ofrecimientos del gobierno sobre la entrega de fármacos y tratamientos oportunos.
5: Se ofreció la aprobación del cuadro básico de medicamentos. Se creó un Comité Nacional de la Salud, se ofrecieron medicamentos de la India, y se ha habido una serie de ofrecimientos, pero realmente no se ha cumplido.
1: El desabastecimiento, dijeron, es generalizado.
6: Hay instituciones que realizan su trabajo, ¿no es cierto?, de atención en salud con el 40%, que no es lo óptimo. Cuando la OMS recomienda lo mínimo entre el 75 y el 80%.
1: Para aportar ideas para salir de la crisis, trazaron un plan para cambiar el sistema sanitario que consideran caduco. Dicen que lo tendrán en un mes y piden apertura del gobierno para hablar con altas autoridades y concretar los cambios.
7: Cinco de la mañana. Con 2 minutos.
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1: La productividad y el empleo aparecen entre las principales deudas de la economía ecuatoriana. Es el diagnóstico que plantea la Agenda de Crecimiento 2040, que identifica 5 problemas estructurales: el crecimiento económico, la productividad, la falta de formalidad laboral, la concentración de las exportaciones y la competitividad. El gobierno respalda ese diagnóstico en cifras obtenidas entre los años 2014 y 2023. En ese lapso, la economía creció en promedio 1.9% al año. Ese ritmo ha sido insuficiente para acelerar el desarrollo del país y está por debajo de los índices de América Latina y el Caribe. La producción por hora de trabajo en Ecuador es de $6.60, mientras que en la región se situó en $9.10. La brecha es del 27%. Solo el 35.9% de la población económicamente activa se desempeñaba en un empleo adecuado. En tanto, la informalidad llegó a 55.7%. En general, en la región esa informalidad disminuyó 1%, mientras que en Ecuador aumentó 12%. El diagnóstico también sostiene que entre el 2014 y el 2023, Ecuador concentraba el 76% de sus exportaciones en 6 productos: petróleo, camarón, banano, cacao, minería y enlatados de pescado. Además, hay otros factores que condicionan el crecimiento, como la vulnerabilidad frente al cambio climático y los desastres naturales. El documento apunta que en las últimas 2 décadas el país enfrentó cerca de 50 desastres naturales con pérdidas superiores a 4.000 millones de dólares, lo que obliga a fortalecer la resiliencia e invertir en infraestructura.
2: Cinco de la mañana con 13 minutos.
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1: Se ha debatido ampliamente este juicio, no existiendo más, se clausura la presente sesión.
2: Así se cerró la fase de prueba y la comisión de fiscalización. El correísmo quería interrogar a la ex ministra Inés Manzano, que minutos antes había intervenido. El presidente de la mesa insistió en que ellos cumplieron ya con sus 3 horas de participación.
3: La señora debe ser censurada dentro de la Asamblea Nacional.
2: Durante la jornada de este martes fueron los alegatos finales en el juicio político contra la exfuncionaria. Los interpelantes argumentaron que la exministra cayó en omisiones y señalaron directamente una deuda firmada en su periodo para el pago de al menos 13 millones de dólares a ATM, a pesar de sus incumplimientos en el contrato para generación termoeléctrica en Esmeraldas.
4: Y no haber ejercido oportunamente las acciones de dirección, supervisión y control necesarias para impedir que una contratación estratégica se apartara de la necesidad pública que justificó la emergencia.
2: La ex ministra insistió en que la responsabilidad sobre los contratos no era suya.
5: Y correspondía exclusivamente en este caso al gerente general de SELEC.
2: Y se refirió directamente a la imposibilidad de dar por terminado el contrato con ATM por la exigencia legal de que pase por una mediación, la cual suspendió además el cobro de garantías. Recordó que el correísmo incumplió esas obligaciones y le costaron cuantiosas indemnizaciones al país.
5: Perenco, 374.3 billones tuvo que pagar el Ecuador. Banco Nacional de Desarrollo Económico y Social de Brasil, 286.8 millones. Eso y muchas cosas más es lo que cuesta al Ecuador actuar sin competencias legales en un contrato.
4: Es la vieja confiable. Acúsale a Correa y que esto se vuelva un caos, suspende y se acabó.
2: Y con eso concluyó la fase de prueba. La comisión tiene desde este miércoles 5 días para aprobar su informe. Puede pedir una extensión de 5 días más. Decidirán si el juicio pasa al pleno, si se archiva en la comisión o si no hay acuerdo. Un informe de posiciones para que los 151 legisladores decidan si el juicio merece o no seguir.
6: Cinco de la mañana, con 24 minutos.
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1: Progen contrademandó a Ecuador en Estados Unidos y este martes la Corporación Eléctrica del Ecuador, CELEC, contestó a los argumentos de la empresa que vendió los generadores inservibles que permanecen en las centrales Quevedo y Salitral. La defensa de Ecuador se centra en señalar que Progen cometió fraude al entregar documentos falsos junto con sus ofertas, que no es cierto que los contratos permitían que los generadores sean nuevos o usados y que cualquier reclamación económica de Progen no tiene sustento. En la respuesta de 20 páginas, CELEC dice al juez de Florida, Progen está impedida de obtener reparación debido a que CELEC no fue la causa directa de los daños sufridos por Progen, si es que los hubo. Más bien, los daños de Progen fueron causados por su propia conducta, la de terceros y por fuerzas ajenas al control de CELEC. Ecuador también alega que los contratos firmados por la compra de generadores son nulos o se pueden anular porque se firmaron con base en tergiversaciones, información falsa u ocultamiento de hechos durante la negociación, firma y ejecución de los mismos. Finalmente pide al tribunal que dicte sentencia a favor de CELEC y ordene el reembolso de los 104 millones de dólares pagados a Progen, más los gastos legales y la reparación adicional que consideren los jueces. En su contrademanda, Progen acusó a CELEC de mala fe, interferencia política, difamación, y pidió una indemnización que considere el daño a su reputación, el lucro cesante y los costos por el incumplimiento de los contratos.
0: En esta hermosa mañana nos acercamos a Dios para darte gracias por este nuevo día. Gracias por permitir que hoy despertemos con vida, con salud, con trabajo, con mucho amor, con la oración del día.
2: Hágase tu voluntad. Es decirle a Dios, Señor, pido esto, pero confío en ti. Tengo estas necesidades, pero confío en ti. Siento esto, pero confío en ti, y sé que me darás lo que es mejor para mí, y que yo no sé. Es decirle, Señor, yo quisiera que las cosas fueran de una manera, y te lo expreso porque necesitaba decirlo, pero sé que tú sabes lo que es mejor para mi vida. Jesús en el Getsemaní, con el alma angustiada, dijo, pero no se haga mi voluntad, sino la tuya, Padre. Ahí entendemos que la verdadera fe no solo consiste en pedirle a Dios que cambie nuestras circunstancias, sino en permitir que Él también transforme nuestra vida, nuestra mente. El Salmo 143 en el verso 10 dice, enséñame a hacer tu voluntad, porque tú eres mi Dios. Tu buen espíritu me guíe a tierra de rectitud. Y aquí notamos algo. Pedir que se haga la voluntad de Dios no solo tiene que ver con lo que ha de llegar a nuestra vida, sino también con la manera que hemos de vivirla. Porque los planes de Dios en nosotros harán también que empecemos a vivir conforme a sus designios, a actuar así como Dios quiere que actuemos. Y todo nuestro entorno cambia, porque ahora damos cada paso guiados por el Espíritu de Dios. Porque Él nos va guiando, va construyendo su voluntad en nosotros. Y todo eso se refleja en nuestras decisiones, en nuestras palabras, en nuestra forma de tratar a los demás, en cómo respondemos ante una adversidad, cuando estamos en medio de una tormenta en la vida. También se refleja en nuestra paciencia, en esa paciencia con la que esperamos y en la fe con la que caminamos todos los días. ¿Te habías puesto a pensar en todo lo que encierra esa pequeña frase que todos los días decimos al cielo? Hágase tu voluntad, Señor. Creo que necesitamos empezar a ser más conscientes al usarla y empezar a decirla con fe, con propósito. Porque decir hágase tu voluntad no es solo pedirle a Dios que marque el rumbo en nuestra vida, sino permitirle que forme nuestro carácter. Es anhelar vivir como Él quiere que lo hagamos, y eso es un gran cambio en nuestra vida. Por eso hoy, a partir de hoy, cuando ores, cuando estés en tu habitación para hablar con el Padre, hazlo con fe y esperanza, siempre diciendo: hágase tu voluntad, Señor, y preparándote, porque cuando la voluntad de Dios se cumple, aunque al principio no la comprendemos, siempre termina guiándonos hacia lo que Él, en su infinito amor, preparó para nosotros. A veces queremos que Dios cambie la situación, pero olvidamos pedirle que también cambie nuestro corazón. Y lo más importante es lo que guardamos en Él: el rencor, la envidia, el egoísmo. Eso es lo que necesitamos cambiar, y solo Dios puede ayudarnos. Necesitamos sembrar cosas buenas en nuestra mente y nuestro corazón. Hacer a un lado todo eso que te dije: el rencor, la envidia, el egoísmo, y empezar a permitir que Dios siembre amor, paciencia, paz, nobleza, porque esa es la riqueza del Espíritu, y solo Dios puede hacerlo. Amigo, amiga, a veces queremos respuestas, pero también necesitamos sabiduría para tomar decisiones. Queremos puertas abiertas, pero primero necesitamos aprender a caminar con humildad. Necesitamos aprender a extender la mano a quien la necesite, porque queremos que Dios nos lleve a un mejor trabajo, a mejores cosas. Pero primero necesitamos aprender a valorar y agradecer lo que Él nos ha dado. Por eso todo es un proceso. Y si necesitamos algo para lo cual no estamos listos aún, Dios nos preparará. Y en ese lapso del tiempo, muchas veces es donde nos desanimamos y reclamamos al cielo. Pero es porque no entendemos que todo forma parte de un plan que nuestros ojos no pueden ver. Así que la próxima vez que pienses que Dios se ha olvidado de ti, recuerda lo que un día pediste, cuando dijiste: hágase tu voluntad. Porque tal vez estás siendo preparado para algo maravilloso que está por venir, y estás en medio de ese proceso. Anhelo que Dios te bendiga y que guíe cada uno de tus pasos, y que cosas buenas estén por llegar.
3: 5 de la mañana con 39 minutos.

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1: La comparecencia ante el Senado de Pete Hegseth estuvo marcada por la defensa de la guerra contra Irán, un conflicto que, según sus propias estimaciones, ha costado $37.500 millones de dólares. Aunque la cifra...

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1: La comparecencia ante el Senado de Pete Hegseth estuvo marcada por la defensa de la guerra contra Irán, un conflicto que, según sus propias estimaciones, ha costado 37.500 millones de dólares, aunque la cifra final podría ser mucho mayor.
2: Esta solicitud es una inyección urgente y necesaria de recursos para atender las necesidades inmediatas de nuestro departamento.
1: Justo cuando solicitaba 67 mil millones de dólares adicionales para financiar la guerra, fue interrumpido por una manifestante que gritó no a la guerra contra Irán. Luego comenzó una ronda de preguntas en la que recibió duras críticas, tanto de demócratas como de republicanos. La senadora demócrata Patty Murray afirmó: el problema no es la falta de dinero, sino la mala planificación. Seré franca, su solicitud no tiene sentido. Mientras que el senador Gary Peters fue más incisivo.
3: Usted no tiene una estrategia, no tiene un plan a largo plazo para ganar esta guerra. Los hombres y mujeres que combaten pueden hacerlo, pero necesitan liderazgo.
1: Hegseth respondió:
2: ¿por qué no demuestra usted liderazgo frente a sus compañeros demócratas que se niegan a financiar las tropas?
1: El secretario de Defensa sostuvo que los recursos adicionales son una inversión necesaria y urgente, pero deberá seguir el trámite en el Congreso, donde enfrenta un panorama incierto por la resistencia de ambos partidos. La guerra con Irán, que comenzó el 28 de febrero y se preveía que terminara en pocas semanas, ya se ha prolongado por casi 5 meses.
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1: Los aspirantes del correísmo empezaron a renunciar a las precandidaturas que apenas unos días atrás aceptaron con el Movimiento Amigo, organización que fue suspendida por 9 meses. Los primeros en hacerlo fueron Pavel Muñoz, que busca la reelección a la alcaldía de Quito, y Luisa González, que quiere ser prefecta de Manabí. Aunque esas renuncias se hacen internamente en esa organización política, deben presentar al CNE para su registro, un trámite que enfrentará obstáculos, según Gabriela Rivadeneira, presidenta del Movimiento Revolución Ciudadana. En reserva, el correísmo analiza las alianzas con organizaciones políticas nacionales y locales, una decisión que debe estar lista antes del 17 de agosto. El Partido Social Cristiano PSC suma otra baja en su militancia, porque anoche Dayana Pazley anunció su renuncia. Lo hizo con una carta que publicó en las cuentas de sus redes sociales, en la que destacó: "En la vida buscamos crecer, aportar y sentir que nuestro trabajo suma y tiene sentido. Cuando esa posibilidad se cierra, también hay que saber reconocer el momento para continuar ese propósito desde otro lugar, sin traicionar nuestros principios". La renuncia de Pazley llega 20 días después de que el PSC anunció a Andrés Roche como su precandidato para la alcaldía de Guayaquil. Ella abandona ese partido político luego de 10 años con el que fue asambleísta nacional y concejal del Cabildo porteño. Los otros adherentes que también renunciaron al PSC recientemente son el ex asambleísta Jorge Acaiturri y Ana Choez, actual concejal de Guayaquil. El activista de derechos ambientales, Yacu Pérez, anunció el martes su precandidatura para la alcaldía de Cuenca. Lo hará con el auspicio de una alianza política que agrupa el Movimiento Unidad Popular y la Izquierda Democrática. Su postulación también tiene el respaldo de organizaciones sociales que defienden los derechos del ambiente, entre ellas la agrupación de Yacu Pérez, que se denomina Somos Agua.

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1: España es la primera selección en la historia que se consagra como campeona del mundo en hombres y mujeres en los equipos absolutos. Pero ¿cuáles son los factores determinantes para este extraordinario momento de la Furia Roja? El modelo de juego ha sido unificado para todas las divisiones juveniles, es decir, los adolescentes que empiezan a formar parte de la selección ibérica utilizan el mismo diseño deportivo que prioriza el talento técnico, control del mediocampo, posesión y una presión intensa para recuperar la pelota. Desde muy temprana edad, hombres y mujeres saben a lo que juegan. Otro de los aspectos esenciales es que la Real Federación Española de Fútbol ha priorizado los procesos a largo plazo con los entrenadores y entrenadoras. Ellos realizan la tarea de seleccionar a los mejores jugadores para los equipos juveniles y el combinado mayor. Los estrategas hacen carrera y avanzan de categoría con sus futbolistas. Es el caso de Luis de la Fuente, que nunca dirigió en primera división, pero que estuvo en España sub-18, sub-19, sub-21, sub-23 y la selección absoluta. Los entrenadores de los equipos femeninos y masculinos han aprovechado que los clubes españoles priorizan la formación de jugadores. Los futbolistas juegan juntos muchos años y esto facilita la automatización de movimientos. Cuando se detecta un talento, los profesionales buscan adaptar los entrenamientos para que las cualidades no se pierdan en el proceso de crecimiento. Es el caso de Alexia Putellas, Aitana Bonmatí, Salma Parayuelo en mujeres, Lamine Yamal, Pau Cubarsí y Pedri en hombres. Los trofeos en equipos masculinos y femeninos en divisiones juveniles y de mayores siempre van acompañados con una filosofía de ser letales en ataque, pero con una zona defensiva que sea imbatible, algo que también se demostró en el último mundial. España se consolida como la nueva potencia del fútbol mundial por su sólido proceso de formación.
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2: El ingeniero Santiago Cañar, ingeniero, con la implementación, con la llegada al poder del nuevo presidente de Colombia, se va a facilitar la compra de energía desde la República de Colombia para nuestro país frente a las posibilidades de apagones por esta temporada del fenómeno del Niño. ¿Qué podemos comentar de estas nuevas facilidades que ofrecería Colombia a nuestro país? Ingeniero, muy buenos días, bienvenido a nuestro programa de noticias.
3: Muy buenos días con todos. Bueno, como todo mundo sabe, está llegando un nuevo fenómeno del Niño que aparentemente va a ser mucho más, va a ser implacable. Entonces, el tema de Colombia es algo muy necesario que le cae muy bien al gobierno y a nosotros, por supuesto, para poder afrontar problemas más adelante en el tema de sequía. Sin embargo, tenemos que tomar en cuenta que Colombia también, cuando llegue el mes de diciembre, hay que tener en cuenta que ellos ya no nos van a poder dar la cantidad que planea entregarse en un inicio, porque ellos también llegan a su época de sequía y su mayor consumo, su mayor demanda en el año.
2: La energía de Colombia se podría aprovechar en un máximo hasta de 400 megavatios. Es la posibilidad que dispondría Colombia si el gobierno, el nuevo gobierno, autoriza vender a nuestro país, ingeniero.
3: Sí, justamente existe una afinidad en el tema político entre los dos gobiernos, entre Ecuador y Colombia, y esto es algo positivo. Hay que ver que realmente en los últimos meses no ha existido un incremento de generación significativo en comparación a al incremento de la demanda que está teniendo por hoy nuestro país. Hemos llegado por más de 5.000 megavatios al punto pico de demanda que tenemos nosotros actualmente, y es muy preocupante porque seguimos teniendo esa diferencia sobre los 1.000 megavatios de ese problema entre nuestra generación y la demanda. Entonces, se ha sacado nuevos procesos para generación en firme, en tierra firme. Se salió un nuevo proceso parecido a los que se hicieron en su momento para Progen y para ATM, pero ahora está ya puesto a otra empresa, que esperemos que no existan novedades como los que hubo, ¿no? Ya deberíamos aprender de nuestros errores que hemos tenido.
2: El gobierno buscará reducir el déficit eléctrico antes de la temporada seca, pero aún enfrenta dificultades para incorporar nueva generación. Tal vez generación térmica, tal vez generación hidráulica. ¿Qué más puede hacer el gobierno frente a esta temporada seca, ingeniero?
3: Estamos muy cerca ya al tema de la sequía. La única que podemos apostar, como siempre, al último, es el tema de manejar generación térmica. Es la más pronta en obtenerla y la que podemos acceder en este momento. De ahí el tema de que se sigan elaborando nuevos proyectos, desarrollando nuevos proyectos de generación. Es importante. Sin embargo, no existe un proyecto destacado que venga más adelante o por lo menos que lo veamos a un corto o mediano plazo que vaya a cubrir estos problemas que siempre estamos viendo y que lamentablemente nosotros nos relajamos. Cuando nosotros ya no tenemos problemas de crisis en el tema de por el tema de estiaje, nos relajamos y ya no lo tomamos, no le damos la misma importancia. Cuando vaya a llegar el tema del estiaje, como puede llegar un estiaje cíclico dentro de unos años ser más fuerte en comparación a otros, ahí es cuando recién estamos dándonos cuenta de esa crisis tan fuerte, y ahí es cuando suman todos los problemas, corrupción, temas de proyectos hechos a dedo, asignaciones presupuestarias de emergencia, sin tal vez tener el personal idóneo para que maneje ese tipo de proyectos. Entonces, debe haber ahora ya una política más clara que nos permita tener un nuevo enfoque, unas nuevas metas en los proyectos que necesitamos realmente para nuestro Ecuador y que nos permita salir y tener una generación más alta de nuestra demanda para el corto, mediano y largo plazo.

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3: El ingeniero Santiago Vargas. Ingeniero, el ingeniero Gonzalo Callejas dejó la concejalía y no descarta la gobernación en la provincia de Tungurahua. El exconcejal señaló que la renuncia obedece a nuevas responsabilidades que requieren dedicación, tiempo completo, aunque evitó confirmar si asumirá la gobernación de la provincia de Tungurahua. Es una posibilidad bastante grande y ojalá se dé en los próximos días la notificación, el anuncio oficial por parte del gobierno nacional. ¿Qué podemos comentar al respecto sobre esta posibilidad de Gonzalo Callejas a la gobernación de Tungurahua? Ingeniero, muy buenos días, bienvenido a nuestro programa de noticias.
4: Don Fernando, Julio, Jaime, buenos días, muchas gracias por la oportunidad. Yo en primer lugar quiero felicitar y agradecer a Gonzalo Callejas por su trabajo que realizó dentro del Consejo Cantonal. Creo que él sí fue la voz cantante de la ciudadanía, solicitando y haciendo valer su voz para que la señora alcaldesa tenga que hacer el trabajo que necesita Ambato y no mantenerle en el caos que tiene Ambato. Yo creo que Gonzalo ha sido un referente de parte de la ciudadanía para que el Consejo Cantonal de alguna forma salga adelante. Por otro lado, todavía, como Gonzalo mismo lo dijo, que en los próximos días estará siendo confirmada su posición en la gobernación. Yo creo que el presidente de la República ha hecho la mejor elección. Yo creo que Tungurahua merece un representante como Gonzalo Callejas en la gobernación, y el presidente también va a estar muy bien representado aquí en Tungurahua con Gonzalo. Sé de su capacidad, de su conocimiento, de su inteligencia, de su tenacidad para trabajar, y yo creo que vamos a estar en muy buenas manos si Gonzalo está en la gobernación de Tungurahua.
3: Ahora, de concretarse esa responsabilidad, ¿trabajará para fortalecer la gestión de las instituciones públicas, implementar indicadores que permitan evaluar el uso de los recursos y mejorar la atención del Estado a la provincia de Tungurahua, ingeniero?
4: Así es, Fernando, yo creo que es una responsabilidad bastante grande la que está asumiendo Gonzalo, no solamente por el hecho de que tiene que ver personas que vayan a las 9 jefaturas políticas en los cantones, a los comisarios de los cantones, de aquí de Ambato también, el tema de las 45 tenencias políticas, que me imagino viene con la anuencia del señor presidente para que él ponga a los mejores elementos y que puedan trabajar por el bienestar de los cantones y de Tungurahua.
3: Gonzalo Callejas, como representante del presidente de la República en la provincia de Tungurahua, el gobernador tiene la responsabilidad de coordinar las políticas del gobierno nacional en la provincia, ingeniero.
4: Así es, Fernando, tiene que coordinar con el desconcentrado, reunirse con todas las direcciones zonales de los diferentes ministerios y coordinar las directrices que dan desde cada ministerio y el trabajo que se tiene que hacer en las diferentes entidades públicas que están acantonadas acá en Ambato y en Tungurahua.
3: Ahora de concretarse esa responsabilidad, trabajará para fortalecer la gestión de las instituciones, implementar indicadores que permitan la evaluación de los funcionarios. En los últimos tiempos hemos visto descuido en varias instituciones. Primero, la inseguridad que vive todas las provincias de nuestro país, y no es la excepción la provincia de Tungurahua. El tema de la salud, la tensión, en fin, en diferentes órdenes del presidente de la República a la provincia de Tungurahua, con la gestión de las autoridades locales, ingeniero.
4: Bueno, en verdad es una responsabilidad bastante grande. Conozco a Gonzalo personalmente y sé que su tenacidad y conocimiento va a poner parámetros de controles a cada uno de estas instituciones, y pues espero que le dé el señor presidente la carta abierta para que él pueda tomar decisiones en cada uno de los de estas instituciones públicas que han estado muy descuidadas por las dos últimas autoridades que han estado al frente de la gobernación, y que en verdad hemos visto que no están funcionando en favor de los tungurahuenses.
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3: La ingeniera Andrea Escobar, del Departamento de Arbolado Urbano del municipio de la ciudad de Ambato. Ingeniera, los jardines, los bosques, el arbolado, los parques y las zonas verdes son elementos claves para mantener una buena calidad de vida de la ciudad, necesarios para el bienestar físico, para el bienestar emocional y paisajístico de la ciudad de Ambato. ¿Cómo viene trabajando la municipalidad en el arbolado de nuestra ciudad? Ingeniera, muy buenos días.
7: Buenos días, ¿cómo está? Muchas gracias por el espacio, muchas gracias por recibirme, reciban un cordial saludo de parte de la municipalidad. Realmente es importante trabajar en las áreas verdes, en el arbolado sobre todo. Nosotros venimos trabajando ya con el plan maestro de arbolado, que lo tenemos desde el año 2023. En cumplimiento a este plan, nosotros realizamos todas las tareas y procesos para cumplir, ¿no? Por ejemplo, actualmente estamos realizando la plantación de arbolado urbano en las aceras de diferentes barrios. Esto con el fin de que Ambato se vuelva una ciudad verde, realmente verde, con una conectividad de espacios, para que tengamos corredores ecológicos, donde las especies puedan movilizarse y obviamente sirvan para prestar servicios ambientales también a los ciudadanos.
3: Ahora, los conjuntos de árboles y zonas verdes favorecen a la purificación del aire, atenúan las lluvias, proveen sombra en esta temporada de cambio climático, pero hay que implementar árboles que sean típicos de la región. En los últimos tiempos, como que hemos adaptado a nuestro medio, ficus, palmeras, en fin, de la región subtropical, cuando hay que dar prioridad al arbolado de plantas nativas, ingeniera.
7: Realmente lo que estamos plantando nosotros somos árboles nativos. Por ejemplo, árboles como cholán. Para las aceras no queda muy bien el molde, pero el molde lo ponemos en parques. En las aceras estamos poniendo el lechero rojo, estamos poniendo yalomán, árboles nativos propios de nuestra región. En cuanto a las palmeras, la especie que predomina en cuanto se puso en la avenida Atahualpa y en la avenida Bolivariana es la especie Parajuve cucoides, que es una especie nativa de la sierra del Ecuador y de Colombia. Parajuve cocoides, perdón, es del coco cumbre. que también lo tenemos en diferentes parques e incluso es muchas veces lo tenemos como patrimonial en la quinta de Mera. Tenemos para Jupe Cocoides nuestro Coco Cumbe, que es una palmera también propia de aquí. Sí, si bien es cierto que también tenemos árboles que no son nativos, tratamos siempre de propender a lo nuestro. Sí, en un 70% los árboles que se plantan son árboles nativos.
3: Ahora, ¿cuántos parques cuenta la ciudad de Ambato con arbolado? ¿Cuál es el presupuesto para mantenimiento de los mismos? Conocemos que varios árboles se han secado en el centro de la ciudad de Ambato, en el Parque Montalvo, en el Parque Ceballos, en el Parque 12 de Noviembre, y hay que irlos renovando, ingeniera.
7: Sí, así es. La ciudad cuenta con aproximadamente 130 parques, los cuales todos reciben mantenimiento. A veces la sequía nos afecta fuertemente, sí es verdad. Sin embargo, todos tratamos de proveerles el riego. Tenemos un presupuesto aproximado de $500,000 anuales para poder realizar tanto el mantenimiento como es el corte de césped, fertilización, fumigación, producción de plantas en el vivero municipal, el riego, plantación de nuevos árboles, que es lo que hacemos también permanentemente en los parques, para poder contar, ¿no?, con estos servicios ambientales que nos prestan las plantas.
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3: El ingeniero Mateo Mayorga, de la Secretaría de Gestión de Riesgos del Gobierno Provincial de Tungurahua. El COE Nacional eleva a naranja la alerta en 17 provincias por evolución del fenómeno del Niño. Durante la intervención se informó que hoy Ecuador pasó de alerta amarilla a alerta naranja en 17 provincias, 143 cantones, 491 parroquias. ¿Cuál es la realidad de este fenómeno de Niño? Las previsiones en la provincia de Tungurahua. Ingeniero, muy buenos días. Bienvenido a nuestro programa de noticias.
10: Muy buenos días con todos los radioescuchas. Reciban un cordial saludo del doctor Manuel Caizabanda, prefecto de Tungurahua, y de la Unidad de Gestión de Riesgos del Gobierno Provincial. En este sentido, hemos tenido un cambio de alerta. El día de ayer se reunió el COE Nacional, en este sentido, para poder generar ya las articulaciones del cambio de alerta. Dentro de la provincia de Tungurahua se tiene una alerta amarilla por época lluviosa que fue declarada en febrero de este año, por lo cual nosotros hemos generado ya la socialización tanto de los planes de contingencia y como 5 sesiones para coordinar las acciones a nivel cantonal. En este caso, varios de los escenarios presentes dentro de la provincia de Tungurahua han generado 2 espacios, tanto el tema de deslizamientos en la zona de menor a 1.500 metros sobre el nivel del mar, que comprende tanto el cantón Baños, en tanto la zona Río Verde, Río Negro, donde tenemos ya afectaciones por crecientes de río, y en la zona centro, tanto en la zona Callejón Interandino, tenemos las alertas de los incendios forestales que se han venido a materializando en el transcurso de estos días.
3: Pasamos de alerta amarilla a alerta naranja, ingeniero. De acuerdo al análisis de las condiciones meteorológicas que se realizó por parte del Instituto Regional del Fenómeno del Niño, ¿qué es lo que más preocupa en la ciudad de Ambato, en la provincia de Tungurahua? Las lluvias, los aluviones, las sequías, los incendios forestales, los deslizamientos. ¿Cuál es la mayor preocupación que hay que prevenir y anunciar también en la provincia de Tungurahua, ingeniero?
10: Dentro de los escenarios más previstos para la provincia de Tungurahua tenemos dos bien marcados que se han venido materializando. El tema es uno de los deslizamientos. Hay que tener en cuenta que la provincia de Tungurahua tiene una alerta de dos deslizamientos activos dentro del Cantón Baños, uno en el sector de Iyuchi, San Francisco, y otro en el sector de Quillota. En el sentido de mantener la coordinación dentro de las unidades de riesgo cantonales, dentro de los COES cantonales, tiene la responsabilidad directa de actuar y más que todo prevenir las afectaciones a la población. Y el otro escenario es uno de los más tristes, que es el tema de los incendios forestales, que hemos tenido ya una afectación más o menos en la provincia de Tungurahua de 100 hectáreas en lo que va del mes de julio. Estas afectaciones han sido preocupantes más que todo para las autoridades, ya que los incendios forestales son el 99.99% generados, provocados por la comunidad, por lo cual si vemos que la afectación de los de las emergencias antrópicas dentro de este escenario, que es fenómeno del Niño, ha venido preocupando tanto a la autoridad local, tanto a la autoridad provincial, por lo que sí hay que generar una concientización a nivel de la población.
11: Todas estas preocupaciones deben enfrentarse con un trabajo conjunto de las autoridades, la gobernación, el municipio, el gobierno nacional, el gobierno provincial, en fin, unirnos todos. El COE cantonal debe estar activo permanentemente a partir de este anuncio, ingeniero.
10: En este espacio que sería el COE provincial, nosotros tenemos esta articulación tanto con entidades de gobierno, tanto con las autoridades locales, cantonales, para poder gestionar estas emergencias. Se ha presentado ya el plan provincial para fenómeno del Niño, donde se articulan varias acciones dentro de las competencias del gobierno provincial en el tema vial, en el tema productivo, en el tema del recurso hídrico, que sí es necesario generar estas acciones de prevención. Y a la vez también hacemos un exhorto a través de las distintas, en este caso, ministerios operativos, tanto Ministerio de Infraestructura y Transporte, Ministerio del Ambiente, Secretaría de Gestión de Riesgos, Ministerio de Infraestructura, a nivel de lo que tenemos antes era el MIDUBI, ha adquirido esta competencia para, en este caso, ya gestionar y más que todo prevenir las afectaciones que se están materializando.
11: Este esfuerzo de prevención involucra a las prefecturas, a los municipios. En el caso de las prefecturas, mencionó el ministro Luque, los trabajos deben solventar especialmente la atención de las crecidas de los ríos, de los deslaves, mientras que los municipios deberán ejecutar obras de alcantarillado. Y hay que pedir también la colaboración de la ciudadanía en lo que hace relación a sus viviendas. Lamentablemente, los municipios no han podido controlar la construcción de viviendas en laderas, en quebradas, y esto es una preocupación latente aquí en la ciudad de Ambato, ingeniero.
10: Sí, a la vez vemos como la creciente población dentro de la zona urbana y dentro de la zona urbano-rural ha generado varias afectaciones, la creciente generación de viviendas aledaña a quebradas, a canales de riesgo, ha visto ya una materialización directamente de estos riesgos, generando colapsos estructurales, dejando a familias sin vivienda, por lo cual sí es necesario a nivel local, a nivel cantonal, generar este llamado de atención a la población para evitar exponernos a estos riesgos.
11: Según las evaluaciones y análisis del Comité de Operación de Emergencias, la evolución del fenómeno ha pasado de la fase de observación a la de activo. Esto quiere decir que también deben coordinar con el gobierno nacional, porque es una tarea conjunta a nivel nacional, ingeniero.
10: Es necesario identificar que dentro de la competencia a nivel de lo que sería la conectividad vial nacional, es una competencia directa del Estado. Como provincia de Tungurahua hemos tenido una afectación importante a lo que sería la vía Baños-Puyo. Tenemos más o menos 10 puntos críticos, por lo cual sí es necesario generar este trabajo en conjunto con el Ministerio de Infraestructura para solventar de manera urgente. Es necesario comprender que la provincia de Tungurahua, al estar en el centro del país, al ser la provincia que conecta todo el país, debería tener una preocupación más del gobierno nacional para generar una intervención directa en esta vía, que es de suma importancia a nivel nacional. Tenemos un tema que aumenta más o menos 8 horas el tema del logístico a nivel nacional cuando esta vía se cierra, por lo que sí es necesario realizar esta coordinación directa con las instituciones del Estado.
11: En el plan de prevención, lamentablemente, nos quedamos únicamente en la teoría.
3: en los planes, en los proyectos, por la falta de recursos económicos, y en este sentido también municipios, prefecturas y el gobierno nacional deben asignar recursos económicos, porque esa es la mejor forma de prevenir cualquier situación.
10: En este punto, la Secretaría Nacional de Gestión de Riesgos, Carolina Lozano, ha puesto en conocimiento y ha hecho un mea culpa detectando que sí se ha visto un abandono a lo que es el Sistema Nacional de Gestión de Riesgos. Si el Sistema Nacional de Gestión de Riesgos hubiera tenido un presupuesto 4 años anteriores de este fenómeno del Niño, estuviéramos preparados a nivel nacional, a nivel de gobierno, que podría en este caso solventar varias de las emergencias en el sector de la costa que se han venido ya generando. Por lo cual, si es un tema de presupuestos, es un tema de una intervención directa del Estado para poder prevenir estos escenarios que se previenen para el país.
3: Nunca es tarde para comenzar este tipo de prevenciones con recursos económicos, los municipios en la elaboración de los presupuestos, sobre todo con esta aplicación del COTAD, el 70% para inversión, el 30% para gasto corriente. Deben destinar algún tipo de recursos económicos en forma local para este tipo de prevenciones, ingeniero.
10: Dentro de los presupuestos, dentro de los POAS, dentro de cada institución, se tiene que identificar, dentro de lo cual tenemos ya la Ley de Gestión de Riesgos, donde nos ha dado el insumo para generar estos gastos directamente para el beneficio y la atención de las emergencias. Dentro de lo cual también tenemos un insumo más que nos da la Ley de Gestión de Riesgos, que es el tema de la declaratoria de alerta, tanto de los puntos críticos, tanto de las infraestructuras esenciales, que esto nos permite a nivel de gobiernos autónomos modificar el tema de partidas para poder dar atención a estas afectaciones, que es un punto muy favorece mucho a los tungurahuenses, ya que se han identificado varias alertas a nivel provincial y se ha dado la atención de acuerdo a las direcciones operativas, en este caso obras públicas, recursos hídricos y producción del gobierno provincial.

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2: 6:30 a.m.
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0: Queridos amigos, muy buenos días. Noticias en las estaciones del Grupo Radial Continental. La mañana del día jueves 23 de julio del 2026. Los principales acontecimientos locales, nacionales, internacionales, el contacto informativo con las principales ciudades ecuatorianas, las entrevistas a los personajes que hacen noticia y opinión, esto y mucho más en las estaciones del Grupo Radial Continental. Jaime Aguirre, Julio y Fernando Velástegui para acompañarles en esta mañana informativa, siempre con la bendición de Dios. En todo momento confiamos en la actividad silenciosa de Dios, de su presencia, su poder divino. Cada mañana abramos el corazón para recibir a Dios, sus bendiciones, su alegría, su paz, su amor. Bendiciones especiales para todas las familias que a esta hora de la mañana siguen las noticias en las estaciones del Grupo Radial Continental. 6:32 Titulares de prensa.
1: Diario El Heraldo de la ciudad de Ambato. Sector cuero ratifica progreso. La Feria Internacional de Calzado y Componentes, FICCE, comenzó en el Centro de Exposiciones Ambato el día de ayer. Obras de alcantarillado en zona norte. La empresa pública municipal de agua potable y alcantarillado de Ambato avanza con trabajos de mejoramiento de la infraestructura sanitaria en el barrio El Pisque Oriente y en las calles aledañas a la avenida Indoamérica. Reformas legales y constitucionales. Con el nuevo Plan de Seguridad Integral presentado el 14 de julio por el presidente Daniel Noboa, plantean reformas para subsanar los conflictos normativos en la judicialización de delitos y en el empleo de Fuerzas Armadas. Encuentran a último niño escapado. La Policía Nacional informó ayer, miércoles 22 de julio, que localizó en Colombia al último de los 8 niños que habían escapado de una casa de acogida en Quito.
0: Las 6:33, 6:33. Titulares de prensa. El Universo, el mayor diario nacional y diario super, destacan las siguientes informaciones. Grupo BID invertiría en el país hasta 10.000 millones de dólares. Su presidente anunció que se proyecta movilizar esa inversión hacia el 2030 en aprobaciones de financiamiento para el sector público y para empresas privadas. El presidente Noboa inauguró centro de salud en Machala. 4 detenidos por atentado en La Roca. El atentado con coche bomba fue perpetrado el 26 de septiembre del 2025. Los episodios de las defensas en el caso AAA, desde temas médicos hasta renuncias de abogados, se han visto en el proceso. Crecimiento económico en la vía a la costa. Barcelona Sporting Club se aleja más del liderato del torneo ecuatoriano de fútbol. Están listos los carros alegóricos para el desfile de la prefectura con motivo de las fundaciones de Guayaquil.
1: Diario Ambateñito, tu diario popular. Gritos por sus amados. Dos familias acudieron ayer a la unidad judicial con la esperanza de obtener justicia por las muertes violentas de sus seres queridos. Sin embargo, las audiencias del caso de Luis Díaz, asesinado en el 2020, y de Alison Altamirano fueron suspendidas a última hora. Colombia otra vez nos vendería energía. La medida permitirá afrontar el próximo periodo de estiaje en el país. Tablados se arman con manos expertas. En Píllaro, en el barrio San Luis, ya se levanta la plaza artesanal de toros por las fiestas. La industria del calzado brilla en la FICCE 2026. La vitrina comercial reúne a expositores nacionales e internacionales.
0: Las 6:35. Diario Expreso y Diario Extra, que ya están a la venta en la ciudad de Ambato, destaca las siguientes informaciones. El proyecto ganador de el Museo Nacional espesa las dudas. Tres expertos consideran que faltó seriedad y socialización. El chulco germina donde el crédito formal no logra llegar. Más mujeres recurren a esta opción irregular de financiamiento. El correísmo descubre lo que es el autoritarismo. La Revolución Ciudadana critica la decisión de Daniel Ortega de vetar las elecciones en Nicaragua. La deuda de César Farías en Barcelona. El entrenador venezolano prometió fútbol ofensivo y títulos para Barcelona, pero los resultados y el rendimiento en Copa Libertadores y la Liga Pro están lejos de las expectativas. El concurso para fiscal choca con los comicios. El proceso se podría definir con un Consejo de Participación Ciudadana de suplentes.
1: Noticias del cable internacional. De la Espriella anuncia que Medellín será sede de Escudo de las Américas. La iniciativa de cooperación regional es impulsada por Estados Unidos. El futuro mandatario considera que en Medellín está la cabeza de la serpiente del narcotráfico y del crimen organizado. Nicaragua inicia la reforma para eliminar las elecciones. Estados Unidos, Panamá y Costa Rica rechazan cambios constitucionales tras anuncio de Ortega. El Parlamento, controlado por el oficialismo, anunció sesiones especiales. El juicio contra Nicolás Maduro en Estados Unidos comenzará el 1 de junio del 2027. El ex líder del chavismo comparece a una audiencia preparatoria. Desconfían del llamado de reconciliación en Perú. Presidente electo invoca un acuerdo nacional en su nuevo mandato.
0: Las 6:38 de la mañana. En la nota editorial, Florencio Guerrero y el tema que estamos celebrando. También hay que potenciar los logros. La nota editorial de esta mañana: abrir mercados es un logro. Convertir esa oportunidad en desarrollo será la verdadera prueba. La política comercial del Ecuador ha dado un paso que durante años permaneció pendiente. Los acuerdos alcanzados con Estados Unidos y Corea del Sur amplían el acceso a mercados estratégicos y fortalecen la posición del país en la cuenca del Pacífico. El mérito institucional existe y debe reconocerse, porque diversificar destinos para la producción nacional reduce riesgos y amplía oportunidades. Pero la firma de un acuerdo no garantiza por sí sola más exportaciones. La competitividad no se decreta. Requiere trámites eficientes, infraestructura moderna, seguridad jurídica, financiamiento y una logística capaz de responder a la demanda internacional. Sin esas condiciones, los beneficios quedarán limitados al papel. El desafío deja de ser diplomático y pasa a ser productivo. Corresponde al Estado eliminar obstáculos y al sector empresarial aprovechar las nuevas posibilidades con innovación y valor agregado. Solo así los acuerdos dejarán de ser una promesa para convertirse en empleo, inversión y crecimiento. La apertura de mercados marca un punto de partida, no una meta. El éxito no se medirá por los documentos firmados, sino por la capacidad del país para transformar oportunidades en resultados concretos. Concluye la nota editorial de esta mañana. Hay que potenciar los logros de nuestro país. Las 6:40 de la mañana. 6:40 minutos.
1: Obras de alcantarillado en zona norte. La empresa pública municipal de agua potable y alcantarillado de Ambato, EMAPA, avanza con trabajos de mejoramiento de la infraestructura sanitaria en el barrio El Pisque Oriente y en las calles aledañas a la avenida Indoamérica, con el objetivo de fortalecer los servicios básicos y prevenir problemas durante la temporada de lluvias. Las labores contemplan la instalación y renovación de redes de alcantarillado, así como la optimización del sistema de drenaje pluvial, acciones que permitirán reducir el riesgo de inundaciones y mejorar las condiciones de vida de cientos de familias del sector. La empresa municipal destacó que estas intervenciones forman parte de su plan permanente para modernizar la infraestructura sanitaria del cantón y garantizar servicios más eficientes, seguros y de calidad para la población.
0: El grupo del Banco Interamericano de Desarrollo invertiría en el país hasta 10 mil millones de dólares. El Banco Interamericano de Desarrollo y su brazo de inversión para el sector privado, BID Invest y BID Lab, han diseñado una estrategia de apoyo financiero y técnico para Ecuador para los próximos 5 años. Los desembolsos del BID, que serían de 7.500 millones hasta 10.000 millones al gobierno, dependerá del cumplimiento de metas y de objetivos. El Banco Interamericano de Desarrollo y su brazo de inversión ofrece crédito para nuestro país. En los 5 años de la nueva estrategia que tenemos con Ecuador, el grupo BID, tanto BID como el BID Invest, proyectamos 7.500 millones para Ecuador. Vemos que esto puede llegar a 10.000 millones. Estamos hablando de 1.000 millones del BID, 1.000 millones del BID Invest, 2.000 millones al año multiplicados por 5. Estamos hablando de 10.000 millones, explicó el funcionario del BID, Godwin. El grupo BID proyecta mover hasta 10.000 millones de dólares en Ecuador. Ilan Golfán, presidente del BID, destacó el respaldo con financiamiento a sectores público y privado. Además, directorio aprobó nueva garantía para combatir la desnutrición infantil en el país. 6:43 Nos vamos a la capital de la República a recibir información nacional de última hora.
2: A 4 días de haber vencido el plazo para el registro de alianzas de organizaciones políticas, el CNE aún mantiene una larga lista por revisar. Hasta el momento, 56 han sido validadas de un total de 468. El coordinador de organizaciones políticas del Consejo Nacional Electoral, Marco Peña, indicó que se dispuso a las delegaciones provinciales priorizar la revisión de trámites para avanzar con la validación de las coaliciones restantes.
3: Como fecha tentativa, se espera que hasta el lunes de la próxima semana ya tengamos revisado la totalidad. Podría estar todavía transcurriendo plazos de subsanación, por ejemplo. Sin embargo, ya terminada la revisión de las 449 alianzas.
2: Hasta el momento en Pichincha, por ejemplo, solo una sigue en firme y corresponde a la alianza Unidad Popular Avanza.
4: Luego nos quedan pendientes 13, 8 provinciales y la diferencia son cantonales. En el caso de otras duraciones políticas, la 21770, que es Movimiento Unidad Popular, Partido Socialista, Todos, Izquierda Democrática con el Movimiento Futuro Socialista, con Todos, creo con la 65.
2: Mientras tanto, de acuerdo con el último corte del CNE, en Guayas se registraron 19 alianzas, de las cuales 2 ya están validadas y corresponden a Unidad Popular Pachacutic y Centro Democrático Suma.
3: Primero sería de que de la revisión se determine que cumple los requisitos y se aprobaría, o en el caso de incumplimientos se emitirá una resolución a través de la cual se le disponga a la alianza electoral la subsanación y se le concede el plazo de 3 días para que realice la alianza electoral esta subsanación.
2: Lo que sigue en el calendario electoral es la inscripción de candidaturas del 2 al 17 de agosto, mientras que para el 9 de noviembre se publicará el listado oficial de candidaturas inscritas.
4: Radio Not. 8 provinciales. Y la diferencia son cantonales. En el caso de otras duraciones políticas, la 21770, que es Movimiento Unidad Popular, Partido Socialista, Todos, Izquierda Democrática con el Movimiento Futuro Socialista, con Todos, creo con la 65.
2: Mientras tanto, de acuerdo con el último corte del CNE, en Guayas se registraron 19 alianzas, de las cuales 2 ya están validadas.

0: el plazo de 3 días para que realice la alianza electoral esta subsanación.
1: Lo que sigue en el calendario electoral es la inscripción de candidaturas del 2 al 17 de agosto, mientras que para el 9 de noviembre se publicará el listado oficial de candidaturas inscritas.
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3: 6:45. Encuentro Ferial de Calzado en Ambato. El Encuentro Ferial del sector cuero y calzado está en pleno desarrollo. El Centro de Exposiciones Ambato acoge a los visitantes y los expositores que tendrán la oportunidad de generar negocios y fortalecer la economía provincial y nacional. Para nosotros, quienes conformamos la industria del calzado y afines, es gratificante que cada año podamos celebrar la feria. Esta edición representa perseverancia, convicción y madurez. A lo largo de estos años se ha consolidado gracias a todos los expositores que ponen un grano de arena, expresó Javier Carpio, coordinador del Centro de Negocios de la Cámara Nacional de Calzado. A decir del prefecto Manuel Caizabanda, es una alegría ser parte de la Feria Internacional de Calzado y Componentes del Ecuador. Hoy abrimos las puertas de una feria, sobre todo se abren las puertas para los negocios, la innovación e inversión, así como también para el empleo. Tungurahua es la provincia que trabaja, transforma, porque detrás de cada par de zapatos existen diseñadores, artesanos, obreros, técnicos, emprendedores y familias enteras. La feria reúne a toda la cadena productiva. 6:46. Pachano La Lama revive historia de música ambateña. El Departamento de Cultura y Turismo de la Municipalidad de Ambato invita a la ciudadanía a participar en el conversatorio y concierto Historia de la Música Ambateña, que se desarrollará el próximo viernes 24 de julio a las 19 horas en el Centro Cultural Pachano La Lama. El ingreso será totalmente gratuito, con el propósito de acercar a las familias al patrimonio musical de la ciudad. La actividad combinará una reseña histórica con música en vivo, permitiendo a los asistentes conocer los orígenes y la evolución de la música ambateña, así como el aporte de sus compositores e intérpretes a la identidad cultural del cantón. Durante el encuentro también se interpretarán 3 de las canciones más representativas de Ambato: Ambato Tierra de Flores, Ambateñita Primorosa y Altivo Ambateño, considerados verdaderos íconos del repertorio local.
4: Las 6:47. La declaratoria del estado del niño activo en el país no implica que el fenómeno ya esté presente o que las lluvias intensas se empiecen a registrar en el territorio nacional. Juan Carlos Tapia, director del Instituto Oceanográfico y Antártico de la Armada, explicó que este cambio de estado, que derivó también en una alerta naranja en ciertas localidades, busca incrementar el nivel de preparación de las autoridades y de la ciudadanía. El cambio de nivel fue dispuesto por el Comité de Operaciones de Emergencia, COE Nacional, tras analizar las condiciones oceánicas y los pronósticos climáticos. La medida abarca 17 provincias, 143 cantones, 491 parroquias, tras el análisis del Comité Nacional para el Estudio Regional del Fenómeno del Niño. En la resolución constan Santa Elena, Pichincha, Manabí, Los Ríos, Loja, Galápagos, Guayas, Esmeraldas, El Oro, Chimborazo, Cañar, Bolívar, Azuay, Carchi, Cotopaxi, Santo Domingo e Imbabura. Felizmente, la provincia de Tungurahua, rodeada por hermosas montañas, está pues en una alerta temprana todavía. El INOCAR monitorea condiciones por si se anticipan las lluvias. Ecuador intercambia información científica con Perú, con Colombia, con Chile, cuyos institutos oceanográficos realizan un crucero regional para evaluar condiciones del Pacífico Oriental.
3: 6:49. Consejo conoció sexto traspaso presupuestario. Durante la sesión del Consejo Cantonal de Ambato se conoció el sexto traspaso presupuestario del año, tema que generó inquietudes por parte de la concejal María José López. Ante ello, el director de planificación, Pablo Llanes, explicó que los movimientos financieros responden únicamente a ajustes técnicos para ejecutar las obras priorizadas. El funcionario aclaró que no existe ninguna disminución de recursos para las parroquias. Explicó que,

0: una vez que cada GAD entrega las actas de priorización con los proyectos y sus nombres definitivos, se realizan los traspasos hacia las partidas presupuestarias correspondientes para facilitar su ejecución. Como ejemplo, señaló que en la parroquia Montalvo se mantiene la asignación de $25,000, recursos destinados a la construcción de una cubierta, conforme a la priorización realizada con la comunidad. En el caso de Pasa, indicó que se cuenta con un presupuesto de $55,000 para proyectos como procesos de expropiación, la construcción de la Plaza de Papas por Mayor en San Antonio y la ejecución de una cancha de uso múltiple.
1: Las 6:50, tiempo de entrevistas en línea directa. Estamos ya en contacto, estamos saludando con el doctor Francisco Rivera. Doctor, los cambios de partidos, los famosos camisetazos, no son nuevos en el país. Lo preocupante es que las autoridades gubernamentales son los que dan el mal ejemplo. Candidatos inicialmente anunciados para Guayaquil, para Quito, para Cuenca, no han sido respetados de las elecciones primarias. Se improvisan nuevos candidatos sin respetar el código de la democracia. ¿Qué podemos comentar lo que acontece en nuestra débil democracia electoral? Doctor, muy buenos días. Bienvenido a nuestro programa de noticias.
2: Gracias, don Fernando. Dice el refrán popular que echa la ley, echa la trampa, y ese es uno de los males endémicos de todos los ecuatorianos, no solamente en el caso político, sino lamentablemente casi en todas las actividades del ser humano. Es un problema estructural de nuestra sociedad y se refleja más claramente en estas épocas que son más sensibles en los procesos electorales. Hemos criticado permanentemente que el Código de la Democracia y el rol del Consejo Nacional Electoral no significan nunca una verdadera garantía, una verdadera seguridad para que se refleje la expresión auténtica de los ciudadanos. En cuanto a las primarias, vamos a empezar por ahí. Las primarias son una mera ficción porque no hay partido político donde efectivamente se realicen las elecciones primarias. ¿Por qué razón? Porque el Consejo Nacional Electoral no puede ejercer el control en todo el país, en todas las provincias, en todos los cantones, en todas las juntas parroquiales. En segundo lugar, porque no existe una verdadera estructura de un partido político. Ya los que teníamos hace unos 20, 25 años atrás, unos incipientes partidos políticos que nos daban la esperanza de que la situación iba a cambiar en el país, ya no existen. La Izquierda Democrática, el Partido Social Cristiano, el Partido Conservador y muchos otros más de esa época, donde al menos, aunque no existe una escuela de formación política, habían por lo menos seminarios de capacitación y de ir conociendo a los verdaderos líderes que representen a ese movimiento, a ese partido, a esa filosofía. Entonces, si no hay principios, si no hay formación, ocurre lo de siempre, que es un sainete el tema de las primarias, que ya vamos a ver, pero a partir de la próxima semana, cómo una enorme cantidad de los que supuestamente participaron en las primarias van a aparecer excusándose de asumir esta responsabilidad de ser candidato para dar paso a personas que ni siquiera asistieron a las primarias. Como la propia ley y el reglamento permite que el movimiento haga el trámite de excusa y ponga en su reemplazo a otra persona, pues entonces, ¿ya qué podemos esperar, don Fernando? Lo más visible, como usted bien ha señalado, Quito, Guayaquil, Cuenca, Manabí, donde parece hasta risible, absurdo, una persona, un personaje político de Guayaquil que viene de un partido que le ha criticado al gobierno de Noboa, pero agria y fuertemente, y ahora aparece de candidata a alcaldesa. Eso más que una burla a la democracia, me parece una burla al propio ciudadano guayaquileño.
1: Así, doctor, no se respetan los resultados de las elecciones primarias. Basta una rueda de prensa, una publicación en las redes sociales. No se respeta las ideologías de los partidos y movimientos políticos. También en la ciudad de Ambato, el aparecimiento de más de 10 candidatos a la alcaldía, 12 candidatos a la prefectura, como que si demostrar que tenemos muchos partidos políticos, muchos candidatos, vivimos en una democracia de primer nivel, doctor.
2: Diría yo, lamentablemente, de último nivel, porque ¿cómo es posible? Le escuchaba a un colega periodista el día de ayer un comentario. En una parroquia donde existen 156 votantes empadronados, con 8 o 10 listas de movimientos locales y provinciales, con candidatos a juntas parroquiales, significa que todos los 156 fulanos, o perdón, personas que viven en esa parroquia, se tuvieron que multiplicar para llenar las listas. Entonces, esto es inconcebible, realmente, como hemos señalado y reiterado por siempre, frecuentemente, el mal de las democracias, no solo ecuatorianas, sino latinoamericana, es esta especie de incultura ética, incultura política, porque nos han vendido y hemos vendido, hay que también hacer un mea culpa, que dedicarse a la política es una actividad muy cercana al delito y a la corrupción. Eso ha pasado, cierto es, pero no hemos generado nuevos ciudadanos, nuevos liderazgos que realmente se preocupen del quehacer público, que se preocupen de la administración pública, que se capaciten para desempeñar un cargo. Y esto empieza también por esa falta de honestidad de quien acepta, de quien se presta, de quien da la cédula y la firma para llenar los formularios en el Consejo Electoral. Y ahí tenemos una gran cantidad de aventureros que, y yo no sé cuál será la motivación, que prestan sus nombres para las candidaturas sin tener realmente ninguna formación, ningún arrastre en el electorado.
1: Al Ecuador le faltan líderes, es la queja plenamente justificada por los hechos más recurrentes de nuestra democracia. Nos faltan líderes, sobre todo aquí en la ciudad de Ambato, que la importancia de nuestra ciudad, de nuestra provincia, ha decaído en las últimas administraciones, tanto del municipio como del gobierno provincial de Tungurahua, doctor.
2: Lamentable, porque nos presentan planes y programas de acción, porque a veces los liderazgos o las personas no son tan importantes, cuán importante es su plan de trabajo, el equipo que le acompaña y el control ciudadano. No les hacemos control ciudadano. De tal forma que el funcionario electo, la autoridad electa, con tal que le vivan aplaudiendo en su entorno, que le hagan TikToks, que le hagan propaganda, pues es suficiente. Y trata siempre de anular cualquier voz, cualquier oposición, cualquier crítica. Eso ha pasado en todas las administraciones. Me parece que la última que tuvimos nosotros, buena administración, como se suele llamar ahora ya la época de los Fernandos, el arquitecto Fernando Callejas y el ingeniero Fernando Naranjo. Y a partir de ahí, una gran interrogante, ¿qué pasó con los movimientos y partidos políticos? ¿Qué pasó con los nuevos líderes que no hemos sido capaces ni siquiera de imitar lo que ya nos dejaron como una nueva modelo de gestión, al menos en la prefectura? Y ahora los parlamentos, ¿qué son los parlamentos? Parlamento agua, parlamento trabajo, parlamento vial, pues ya realmente no tenemos nada. Ojalá Ojalá en esta nueva oportunidad que tiene el lambateño y tungurahuense de encontrar de entre esta multitud de candidatos, ojalá uno que sea rescatable y que luego no tengamos que estarnos lamentando que otra vez nos equivocamos.
1: Así no puede sobrevivir una ciudad, no puede sobrevivir una provincia con semejante crisis de líderes políticos. Ojalá la juventud, sobre todo las universidades, las escuelas, en fin, logren escoger a los mejores ciudadanos para que dirijan los destinos de nuestra ciudad, de nuestra provincia y del país. Muchísimas gracias. La participación del doctor Francisco Rivera en nuestro programa de noticias. Tenga usted muy buenos días. Marcamos las 7 de la mañana en las estaciones del Grupo Radial Continental.
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4: Siete de la mañana. En punto. En punto.
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7: Siete de la mañana, 3 minutos. Jornada de recolección de tereque acumulado. Como parte de la campaña Día del Tereque, la empresa pública municipal de gestión integral de desechos sólidos de Ambato desarrollará una nueva jornada gratuita de recolección de objetos en desuso en el barrio San Vicente, parroquia Pichilata. La actividad se llevará a cabo el sábado 25 de julio de 8 horas a 12 horas con el objetivo de facilitar a los ciudadanos la disposición adecuada de residuos voluminosos y materiales que ya no utilizan en sus hogares. Durante la jornada se receptarán colchones, muebles, podas de jardín, electrodomésticos en desuso, objetos viejos y material reciclable, evitando que estos desechos sean abandonados en espacios públicos o generen contaminación. Esta iniciativa busca fortalecer la cultura ambiental y promover barrios más limpios, seguros y ordenados, además de fomentar el reciclaje y la correcta gestión de residuos sólidos. La empresa municipal invita a todos los habitantes del sector y de zonas cercanas a participar activamente en esta campaña, contribuyendo al cuidado del ambiente y al mejoramiento de la calidad de vida de la comunidad. Con estas jornadas, HITSA continúa impulsando acciones para mantener una ciudad más limpia y comprometida con la sostenibilidad.
8: Las 7 de la mañana con 3 minutos. El proyecto ganador del Museo Nacional MUNA expresa las dudas. El proyecto ganador del Museo Nacional del Ecuador, MUNA, en lugar de disipar las dudas, las condensa. Consultó la prensa, consultó a expertos arquitectos sobre las declaraciones de Alejandro Zarea Polo, jurado del primer concurso, quien cuestiona el diseño y estructura del proyecto ganador del segundo concurso. Los expertos coinciden en que las afirmaciones de Zarea Polo no deben ser tomadas a la ligera y deben revisarse las alertas. Además, observa varias faltas en el proceso, como un menosprecio al rol del arquitecto, además de escasa seriedad y socialización. El proyecto Estratos Vivos es el ganador del segundo concurso. La obra fue elaborada por un estudio japonés en alianza con uno ecuatoriano. Tres expertos consideran que faltó seriedad y socialización en el proyecto ganador del Museo Nacional.
7: 7 de la mañana, 5 minutos. Productores fortalecieron conocimientos. El fortalecimiento de capacidades técnicas en la producción, generación de valor agregado y comercialización de pollos de engorde y cuyes es posible mediante el programa de capacitación agropecuaria Tungurahua. El gobierno provincial, mediante la Dirección de Producción, Turismo y Comercialización, concluyó la capacitación a favor de 35 productores de Picaigua. Los participantes durante 96 horas adquirieron conocimientos en manejo técnico, alimentación, sanidad animal, registros productivos, costos de producción, valor agregado, mercadeo y estrategias de comercialización. De los graduados, 22 se especializaron en producción de pollos de engorde y 3 en crianza de cuyes, pertenecientes a las asociaciones Produagrosa, Manos Unidas, Ambacuy y Asomoye.
8: Las 7 de la mañana con 6 minutos. A esta hora de la mañana estamos saludando cordialmente con el ingeniero Edison Cobo. Ingeniero, las predicciones preocupantes del fenómeno del Niño. Entre fuerte y muy fuerte será la categoría del fenómeno del Niño y el fuerte impacto empezará entre septiembre, octubre, noviembre y diciembre de este año 2026. Hay que hacer acciones preventivas con el suficiente tiempo, sobre todo para precautelar la agricultura, la ganadería de nuestro país. ¿Qué podemos comentar al respecto? Ingeniero, muy buenos días. Bienvenido a nuestro programa de noticias.
9: Muy buenos días. Un saludo cordial a todas las personas que siguen este prestigioso medio de comunicación. Sí, efectivamente, estamos a las puertas de un fenómeno del Niño que realmente no se ha visto en muchos años, por no decirlo en décadas. Y esto realmente es muy preocupante porque los efectos adversos que van a causar a la agricultura y ganadería realmente van a ser de gran impacto económico. En este sentido, es muy importante que todos los agricultores, los ganaderos, de todas las regiones, incluyendo la sierra, porque obviamente en la costa es donde que se ve más las afectaciones, tienen que tomar las debidas precauciones. Esto es, por ejemplo, en el caso de la sierra, limpiar los canales, el manejo adecuado de control de plagas, preveerse de insumos y obviamente en este caso, pues, tener todo el día en sus cultivos. Es necesario también que tengan una capacitación en las posibles consecuencias que pueden tener estas afectaciones climáticas. ¿A qué me refiero? Estamos hablando que, por ejemplo, la presencia de plagas, nuevas plagas que se pueden aparecer, o la incidencia de plagas que antes no eran realmente fuertes, que ahora se pueden incrementar, van a causar estos estragos. En el caso, por ejemplo, de la ganadería, también es importante preverse de material de forraje. ¿Por qué? Porque efectivamente las lluvias pueden ocasionar que no crezca el pasto en la suficiente cantidad para poder abastecer de alimento a los animales. Incluso el calor extremo también va a afectar esto. Estas condiciones realmente nos hacen a nosotros dar alertas tempranas para que nosotros podamos, como agricultores, como ganaderos, seguir preparándonos. Nosotros estamos acostumbrados en la sierra, más que todo, casi más del 90%, 95%, a dar pasto natural, a sacar a la ceba a nuestro ganado, ¿para qué? Para que se pueda alimentar. En este caso, pues es importante ya manejar otro tipo de alimentación. Estamos hablando de silaje, estamos hablando de heno, que muchas veces no los manejamos aquí porque no ha sido necesario. Pero yo creo que es importante ahora, con las diferentes autoridades, con los diferentes técnicos de las diferentes instancias, que se sigan capacitando, que se sigan viendo las alternativas para irse preparando para este fenómeno. Estamos conscientes que si no hacemos esto, pues vamos a tener una mayor afectación económica.
8: Las predicciones del fenómeno del Niño resultan extremadamente preocupantes para la población en general, ingeniero, pero especialmente para quienes habitan las zonas de riesgo y entre ellos los productores agrícolas, agropecuarios, que temen que sus cultivos y toda la actividad económica de estos que estos dinamizan vaya, digamos, a retroceder con la presencia del fenómeno del Niño, vaya a haber escasa producción, subida en los precios de los alimentos, en fin, y es preocupante las autoridades, municipios, gobiernos provinciales, el gobierno nacional debe empezar una campaña con ayuda inclusive de recursos económicos y no solo con campañas teóricas, ingeniero.
9: Sí, efectivamente, esto es importante recalcar. Estaba leyendo hace unos días, unas semanas, que el gobierno nacional ha implementado un seguro agrícola, un seguro que, bueno, de hecho ya viene existiendo varios años, pero tengo que decirlo, que ha sido ineficiente porque se cubren ciertos cultivos, se cubren ciertas características o ciertos daños en el ganado y no cubre todas las necesidades que tienen los agricultores. Estamos hablando que, por ejemplo, Tungurahua no solo se dedica a la siembra de maíz, En el caso de por ejemplo, de los fruticultores, no hay un seguro especializado para ellos que les pueda cubrir ante fenómenos. Efectivamente, los que van a pagar las consecuencias van a ser también los consumidores, y esto es preocupante porque al haber escasez, los precios de hecho se van a incrementar. Nosotros ya hemos pasado este año, pese que el fenómeno del Niño no ha sido, o las condiciones climáticas no han sido tan adversas, pero hemos tenido ya problemas justamente de producción, hemos tenido problemas realmente de tener los productos con excelente calidad, una excelente calidad para poder comercializarlos, y esto ha hecho que cultivos como la mora, como la fresa, se incrementen. Incluso, por ejemplo, estamos hablando de hortalizas que también han llegado a precios exuberantes. No hay que decirlo, también los otros cultivos como el ajo, que han bajado de precio. ¿Pero por qué se da estos fenómenos? Porque obviamente los comerciantes lo que prefieren es introducir productos de otros países para poder satisfacer la demanda nacional. Ahí se viene con este problema, porque ¿qué es lo que pasa? Los comerciantes no dejan de vender, no quieren dejar de vender, no quieren dejar de abastecer a los consumidores. Obviamente los agricultores somos los afectados, porque nosotros no tenemos el producto, en otras regiones sí se produce, y obviamente ingresan los productos, y ahí se abusan los comerciantes, y los consumidores pagan por esto. Recapitulando, ¿qué es lo que tenemos que hacer? Obviamente, el gobierno nacional, los gobiernos descentralizados, las juntas parroquiales, deben dar las garantías necesarias a los agricultores. ¿En qué sentido? En incentivos no solo económicos, sino estamos hablando de los famosos seguros, que se pueda dar un seguro que realmente sea adecuado. No va a suceder este año, eso hay que ser real, porque para que se apruebe realmente un seguro tendrá que pasar varios años hasta que pueda entrar en vigencia. Pero es el momento de iniciar, porque seguimos nosotros dando como una rueda samsara, patinando, y realmente nunca damos solución a esto.
8: Los seguros protegerán, ingeniero, los seguros protegerán ante eventos naturales como sequías, inundaciones, heladas, granizadas, incendios, la muerte de animales, afecciones del ganado, enfermedades, en fin. Pero estos seguros recién están formándose con las iniciativas. Todavía no hay los seguros para, sobre todo para los pequeños agricultores. Estos seguros podrán pagar los grandes agricultores, los grandes ganaderos de nuestro país, ingeniero.
9: Efectivamente, esa es la gran problemática. Existen seguros que realmente son deficientes, son ineficientes realmente, que les llega a ciertos agricultores, no les cubren todas las necesidades, todos los problemas, y obviamente no hay cómo en este caso seguir en una lucha en vano. Pierden el tiempo los agricultores, están visitando el Ministerio de Agricultura para ver si les dan alguna solución, y no lo van a conseguir. Aquí es donde que realmente alguien tiene que hacer algo, y efectivamente no es el director provincial, sino es ministerio y gobierno. El ministerio, en este caso, el aún todavía ministro, puede hacer esta cuestión, dejar ya implementado para que se pueda dar un seguro, ya dejar asentados las bases para que se dé un seguro que realmente cubra a todas las provincias, a todo tipo de agricultores. Recordemos que los agricultores no solo se dedican, le decía hace un momento, a la siembra de maíz. En el caso de la costa, no solo se dedican al arroz, al banano, sino los agricultores, más aún en regiones como la sierra, en nuestras provincias, los agricultores se dedican a sembrar todo tipo de cultivos, y prácticamente Tungurahua es un granero del país donde que se produce acelga, se produce zucchini, se produce lechuga, todos los tipos de lechuga, en fin, y esos productos no tienen seguro. Entonces, ¿cómo poder hacer, cómo poder trabajar tranquilos realmente nuestros agricultores? Yo creo que nuestros agricultores tienen siempre esa esperanza realmente de que siembran y tener un rédito económico, que hay que recalcarlo, que ni siquiera es alto, y viven de ese sustento realmente, de un sustento realmente bajo. Entonces aquí es donde que tenemos que ponernos la mano al corazón y decir qué debemos hacer por esos agricultores, poner realmente ya las pautas, ya dejar realmente los proyectos establecidos para que se apruebe en el menor tiempo posible y los agricultores puedan en este caso trabajar de una forma eficaz.
8: Las autoridades actuales tienen el reto de anticiparse a la destrucción que suele acompañar al fenómeno climático y prever muchas de las medidas, especialmente para cuidar a nuestros pequeños agricultores en la región central del país. Muchísimas gracias. La participación del ingeniero Edison Cobo, analizando la preocupación de los agricultores frente a la presencia del fenómeno del Niño. Ingeniero, muy buenos días.
9: Muy buenos días, un saludo cordial a todos.
7: 7:16 a.m. Limpieza de sumideros y drenaje pluvial. Con el objetivo de garantizar el correcto funcionamiento del sistema de alcantarillado y prevenir problemas durante la temporada de lluvias, la empresa pública municipal de agua potable y alcantarillado de Ambato ejecutó labores de mantenimiento preventivo de sumideros en varios sectores de la ciudad. Los trabajos fueron desarrollados por personal técnico de la empresa mediante el uso del camión hidrosuccionador, equipo especializado que permite retirar sedimentos, residuos y material acumulado en la red de drenaje pluvial. Las intervenciones se realizaron en Avenida González Suárez y la Avenida Manuela Sáenz, sectores donde se cumplió el cronograma establecido para el mantenimiento periódico de la infraestructura sanitaria. Según informó la empresa municipal, estas acciones contribuyen a evitar la acumulación de agua sobre la calzada durante las precipitaciones, reduciendo riesgos para peatones y conductores y mejorando la capacidad de evacuación de aguas lluvias. El mantenimiento constante de sumideros forma parte de su plan de prevención y conservación de la red sanitaria con el propósito de brindar servicios eficientes y proteger el bienestar de la ciudadanía.
8: Las 7:17 a.m. El Chulco avanza donde el crédito formal no logra llegar. El 52,7% de quienes recurren al Chulco son mujeres, en su gran mayoría jefas de hogar. La Asamblea debate un régimen especial de tasas para mayor inclusión. La obra no puede parar, dice Mariana, dueña de una constructora en una ciudad costera del Ecuador. Firma contratos de obra civil con instituciones que tardan en pagar las planillas, pero el cronograma corre igual. Mientras el pago llega, hay sueldos y compras de material que no esperan. Por eso marca el mismo número, el de un prestamista informal. Con ella, 8 de cada 10 mujeres ecuatorianas en edad de trabajar no acceden a un crédito formal, según el Banco Mundial. Esa mayoría se financia fuera del sistema. Mariana ni tuvo que buscarlo. En calles comerciales y mercados, los prestamistas dejan tarjetas en las puertas de los locales, un celular y dinero en el día sin buró. La tarjeta es apenas el primer paso. Después llega la visita. Tiene vendedores que recorren los negocios, explicó Joaquín Dávalos. Ella pide al menos $100,000 a un interés entre 2 y 4% mensual. El Chulco avanza donde el crédito formal no logra llegar.
7: 7:19 a.m. Ambato Museo con experiencia sensorial. La Dirección de Cultura y Turismo de la Municipalidad de Ambato invita a la ciudadanía a participar en Museo a Ciegas, Sonidos y Texturas, una propuesta cultural que busca transformar la manera de experimentar el arte y el patrimonio a través de los sentidos. La actividad se desarrollará el sábado 25 de julio de 11 horas a 17 horas en el Ambato Museo de la Ciudad, donde los asistentes podrán recorrer los espacios con una perspectiva diferente, privilegiando el tacto, los sonidos y las emociones como herramientas para descubrir el valor de las expresiones culturales. Esta iniciativa promueve una experiencia inclusiva e inmersiva, invitando a los participantes a cerrar los ojos para fortalecer la percepción sensorial y generar una conexión más profunda con el patrimonio ambateño. La jornada está dirigida a niños, jóvenes y adultos que deseen explorar nuevas formas de acercarse al arte. Con este tipo de actividades, la Dirección de Cultura y Turismo busca fortalecer la oferta cultural del cantón y fomentar espacios innovadores que acerquen a la comunidad a los museos. La invitación está abierta para que las familias disfruten de una experiencia única que une cultura, sensibilidad y aprendizaje en el Ambato Museo de la Ciudad.
8: Las 7:20 a.m. El Servicio de Rentas Internas suma más de 91,000 contribuyentes. Las personas naturales crecieron en un 11,5% en el primer semestre. Durante el primer semestre del 2026, el Servicio de Rentas Internas aumentó su masa de contribuyentes con nuevas inscripciones de personas naturales y la constitución de sociedades. Entre enero y junio de este año se registraron 76.093 nuevas inscripciones de personas naturales frente a las 68.254 del mismo periodo del 2025, lo que representó un incremento del 11,49%, informó la entidad. El Servicio de Rentas Internas suma más de 91.000 nuevos contribuyentes.
7: Constantino Fernández celebra 88 años. La parroquia Constantino Fernández conmemorará sus 88 años de parroquialización con una amplia programación organizada por el Gobierno Autónomo Descentralizado Parroquial. El presidente del GAT, Ángel Ruiz, informó que las festividades incluirán eventos cívicos, religiosos, culturales, deportivos y productivos con el propósito de fortalecer la identidad de la parroquia y fomentar la participación de la comunidad. Las celebraciones iniciarán el sábado 25 de julio con la exaltación y coronación de la nueva reina de Constantino Fernández, Catherine Michelle Tibán, de 19 años de edad, quien culminó sus estudios en la unidad educativa Teresa Flor. El domingo 26 a las 9 horas se celebrará una misa de acción de gracias presidida por el padre Mentor Acuña.
8: Las 7 de la mañana con 22 minutos. A esta hora de la mañana, en línea directa, estamos saludando cordialmente con el ingeniero Alexis Sánchez. Ingeniero, el correísmo, o al menos sus principales candidatos para las elecciones seccionales del 2026, enfrentan un callejón sin salida tras la suspensión del movimiento Amigo. Para la Revolución Ciudadana, ¿qué caminos le toca para participar con sus candidatos en alianzas con algunos movimientos o partidos políticos, ingeniero? Muy buenos días, bienvenido a nuestro programa de noticias.
10: Muy buenos días a Radio Continental y a los radioescuchas a estas horas de la mañana. Lo primero que quiero manifestar es que esto es la evidencia irrefutable de Ecuador, que vive en una dictadura. Noboa, en su locura, en su esquizofrenia, considera que Ecuador es una narcohacienda bananera, su hacienda, y pretende poner a dedo casi los candidatos y las nuevas autoridades seccionales en todo el Ecuador. Más allá del correísmo, que como usted decía, enfrenta un callejón sin salida, que no es tan así, y le voy a decir por qué. Sin salida, si el pueblo no se pronuncia, si el pueblo no sigue en una actitud permisiva frente al tirano, es el país entero. Es el Ecuador el que se encuentra en una disyuntiva de una dictadura, una peor de aquellas medidas que fueron tan cuestionadas en Nicaragua. Lo que sucede en nuestro país es absolutamente de terror, cuando no solo existe la proscripción del partido más fuerte, con lo cual obviamente ya no existe la democracia per se, sino que también se persiguen opositores de toda índole, no importa de qué partido sean. No solamente que se crean causas inexistentes de contra ellos, sino que se los acusa, se los detiene y se los encarcela sin que exista ningún tipo de sentencia en firma. Solamente con prisiones preventivas emitidas por jueces serviles al gobierno, se encuentran en la cárcel de máxima seguridad alcaldes como Aquiles Álvarez, por ejemplo, de la ciudad más grande del Ecuador. Es decir, vivimos de dictadura y esto es irrefutable. Quien no lo reconozca, quien no lo manifieste, pues está apoyando un régimen dictatorial, antidemocrático, que mucho daño le hace a nuestro país.
8: Ahora, la organización política, ingeniero, la organización política, una vez suspendida, no puede hacer nada en el ámbito electoral. ¿Hay algún artículo que prohíba las precandidaturas en el Código de la Democracia, en el Consejo Nacional Electoral, ingeniero?
10: normativa alguna en cuanto se refiere al momento que estamos viviendo. Se ha proscrito a la Revolución Ciudadana, luego se proscribe a Amigo, que era el partido que nos había acogido, y también se impiden las alianzas, porque con Amigo teníamos alianzas con los movimientos y partidos políticos para presentar candidaturas con múltiples opciones en la red. Presentar candidaturas de alianzas de muchas de las provincias que seguramente iban a triunfar en las elecciones. Y ahora, la única alternativa que nos queda es que, tal cual lo expresa el código, desde algunos partidos políticos acojan a nuestros militantes como invitados para que puedan participar por aquel, por tal o cual partido político, ya no en alianza con Amigo, ya no por Amigo. Es decir, el candidato X, nuestro militante, es invitado por el partido Y para que en la lista del partido Y sea el candidato y pueda participar. Sin embargo, asustan algunas declaraciones por demás dictatoriales, una vez más, que manifiestan que si estuvieron nuestros candidatos como precandidatos en el partido Amigo, por alguna supuesta invención, ya sea del Ejecutivo a través del Consejo Electoral, no podrían candidatizarse por otro partido. Esto es absolutamente ilegal, absolutamente antidemocrático, absolutamente dictatorial. Cualquier ciudadano puede ser como invitado, insisto, así lo establece el Código de la Democracia, puede participar por cualquier partido político.
11: En este sentido, ingeniero, en este sentido, ¿el correísmo ha mantenido ya algún tipo de alianzas durante estos últimos días para registrar este tipo de acuerdos, sobre todo aquí en la ciudad de Ambato? ¿Hay algún tipo de acuerdos para que los candidatos de la Revolución Ciudadana, del Partido Amigo, tenga algún acuerdo en alianzas con otros partidos y movimientos políticos, ingeniero?
10: Mire, hemos mantenido algunos acercamientos, algunas conversaciones, pero usted entenderá que con esto ningún partido político quiere hacer público ningún tipo de acuerdo, en este caso de caballeros, en este caso de palabra, en este caso solamente de respeto mutuo, porque no se puede inscribir ningún tipo de alianza, y tienen el temor de que sean también proscritos por parte del dictador Noboa, digámoslo con nombre y apellido. Y pues en ese sentido, la cuestión se vuelve compleja. Yo no le voy a engañar al decirle que obviamente lo que sí muestran muchos partidos políticos es su interés, su deseo de contar con nuestra votación cautiva, nuestra votación dura. La provincia de Tungurahua, que es la provincia donde menos votación ha obtenido el correísmo en las últimas dos elecciones, tenemos una votación dura de entre el 13-15%, que podría subir ahora con el desencanto, con el desprestigio, con el rechazo al gobierno, alrededor de un 18-20%. Esto no es despreciable absolutamente para nadie. Incluso, mire, en las últimas dos elecciones que fueron, en nuestro análisis, obviamente perjudiciales y no favorables, obtuvimos para la presidencia de la República el 23 y el 24%. Es decir, el techo electoral de la Revolución Ciudadana ahora estaría más alto si pudiéramos participar, de alrededor o sobre el 20%. En ese sentido, es muy difícil que partidos políticos nos acojan cuando ellos ya tienen sus candidatos.
11: Ahora, nosotros el segundo escenario, ingeniero, el segundo escenario tiene que ver con la cesión de precandidaturas. Esto quiere decir que algún candidato, algún precandidato renuncie y pueda acoger como invitado a un candidato de la Revolución Ciudadana, del Partido Amigo. Un ejemplo claro de esto es lo que ocurrió con una de las postulaciones auspiciadas por ADN, Cynthia Viteri. Si la ley le permite a una persona, debe hacerlo también para el resto de organizaciones políticas, ingeniero.
10: Efectivamente, es como usted lo dice, pero lamentablemente en este país, en esta dictadura de Noboa, la ley sirve solamente para aquel que quiera el narcodictador. La ley solamente se aplica en casos en que le conviene al Ejecutivo. Usted lo ha dicho. Sin embargo, respecto al caso de Viteri, no se olvide usted que ella tenía que presentarse ante la fiscalía porque hace 3 semanas se levantaban procesos en contra de ella por parte del mismo gobierno, por parte del Ejecutivo. Resulta que se sientan en la mesa, acuerdan que ella sea la candidata por ADN debido a que los candidatos de ADN están con un total rechazo a nivel nacional y misteriosamente ya no hubo la audiencia en fiscalía y se eliminan los supuestos cargos de los cuales se les estaba acusando, ¿no? Es decir, más pruebas imposible de que vivimos de dictadura. Usted bien lo dice. Sí, con uno se aplica este concepto, ¿por qué no podría aplicarse con otro? Pero lamentablemente la situación es esta. Pero lo que no ha entendido el gobierno es que no podrá desaparecer a la Revolución Ciudadana. La Revolución Ciudadana es un concepto, no es una etiqueta electoral. Nosotros no vamos a desaparecer porque se nos impide participar en elecciones y se le impide al pueblo manifestarse a nuestro favor. Nosotros seguiremos en nuestra organización. Toda dictadura va a caer, toda dictadura caerá y esta no es la excepción. Mucho más con el amplio rechazo. ¿Qué es lo que pretende Noboa? ¿Acaso cree que con autoridades de su gusto, como lo dice Leinberg, lo cual es otra declaración?
11: Bien, ingeniero.
10: Dice que los alcaldes y prefectos tienen que tener la misma línea política.
11: Bien, ingeniero, muchísimas gracias. Interesante su comentario. La Revolución Ciudadana ahora apunta a los acuerdos con alianzas. Ojalá sea posible la participación de sus candidatos en las elecciones seccionales. Muchísimas gracias. La participación del ingeniero Alexis Sánchez en nuestro programa de noticias. Tenga usted muy buenos días.
10: Termino solamente con esto. Si no estamos en la papeleta, nosotros no vamos a desaparecer y seguiremos en la organización defendiendo los intereses del pueblo ecuatoriano. Buenos días.
11: Marcamos las 7:33, 7:33. Retornamos en pocos instantes.
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12: 7:33.
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7: Siete de la mañana, 7:35. Sesión solemne pelileña con reconocimientos. El Cantón San Pedro de Pelileo conmemoró sus 166 años de cantonización con una sesión solemne que reunió autoridades civiles, eclesiásticas, militares, policiales y provinciales, junto a representantes de la ciudadanía ayer. La bienvenida estuvo a cargo de la concejal Mayra Gabriela Mera, quien destacó el potencial turístico, económico y social del cantón. Durante el acto se reconoció a ciudadanos destacados y a servidores municipales por sus 20 y 30 años de servicio. Además, se suscribieron convenios entre el GAD Municipal de Pelileo y las Juntas Administradoras de Agua Potable y Saneamiento de Gamboa, Ambabaquí, Cotaló, Teligote, Huantuxumo, Guadalupe, Yataquí, Junjún, Salasaca, Regional, Cachimoya, Chiquicha y Artesón Vallehermoso, con el objetivo de fortalecer los sistemas comunitarios de agua potable y saneamiento. En representación del prefecto Manuel Caizabanda, la viceprefecta Vanessa Lozada felicitó al pueblo pelileño por este nuevo aniversario y resaltó el trabajo conjunto entre el gobierno provincial de Tungurahua y el municipio en obras viales, hídricas y sociales. 7:36 Forzaron camión y robaron accesorios. La noche del martes, un camión estacionado en las inmediaciones de la avenida Bolivariana y Julio Jaramillo fue blanco de un robo luego de que desconocidos violentaran las seguridades de una de sus puertas para sustraer varios accesorios de alto valor. El propietario del vehículo relató que había dejado estacionado su camión mientras acudía a un establecimiento cercano para comer. Al regresar encontró la puerta abierta del automotor y con la cerradura forzada. Tras revisar el interior del vehículo, el afectado constató el robo del tablero de instrumentos, la computadora del camión y otros accesorios, cuyo faltante aún estaba siendo verificado al momento de la intervención policial.
11: Las 7:37 la grata presencia del ingeniero Francisco Queñadas, gerente de MAPA, en las estaciones del Grupo Radial Continental. Los saludamos, los recibimos cordialmente. Ingeniero, es importante que la ciudadanía conozca cómo va el avance de las obras, sobre todo obras importantes que espera la ciudadanía mateña, una pronta terminación, culminación de las mismas. Empecemos por el tema de Quillán, Alemania 2. El Quillán, Alemania 1 se construyó en la administración de Fernando Callejas. La repotenciación corresponde a la actual administración. Ingeniero, muy buenos días.
12: Muy buenos días. Muy agradecidos por el espacio, por esta oportunidad siempre de dar a conocer a la ciudadanía el avance, las gestiones que se van realizando desde la empresa pública de agua potable y alcantarillado de acá de la ciudad de Ambato. Y en efecto, para poder dar a conocer, ¿no?, con alegría, con felicidad, podemos decir que esta obra, este proyecto, esta culminación ya es un hecho. Nosotros, responsablemente, pues del año anterior, pese a los inconvenientes que se tuvieron en el proyecto, a lograr recuperar los recursos económicos, pudimos volver a contratar este proceso, pudimos volver a lanzar esta obra, hubo un nuevo adjudicado, un nuevo ganador con quien firmamos el contrato, y hoy por hoy esta obra ya está en marcha. Satisfactoriamente tengo que decir que personalmente visité el día lunes el lugar de la obra, ¿no?, el lugar donde se está ejecutando los trabajos. Puedo decir también con satisfacción de que ya se ve un avance significativo. Es una obra bastante compleja, precisamente por donde se encuentra ubicada, por más maquinaria que exista ahora en la actualidad. Hay muchos de esos trabajos que se los realizan a mano. Hay más de 50 personas trabajando precisamente en excavaciones para poder ir colocando la tubería, y no es la tubería común, la tubería normal, la que es de PVC, la que es liviana, sino esta es tubería de hierro dúctil. Son tuberías demasiado pesadas y ya se están colocando. Entonces, con satisfacción tengo que decir eso, que podemos evidenciar un avance ya cercano a un 30% en lo que es la ejecución de la obra. Podemos decir que haciendo una verificación, una validación incluso del cronograma valorado de trabajos que tenía el contratista para poder ejecutarlos hasta la presente fecha, tenemos revisado y podríamos decir que estamos inclusive un poco adelantados dentro de la ejecución de los trabajos, ¿no? Podemos decir también con certeza de que esta obra que estaba planteada, que se acabe, que se ejecute hasta finales del mes de diciembre, la tendremos ya en marcha a finales del mes de octubre. revisando evidentemente todas las pruebas, la colocación de todos los factores, de todas las acciones tecnológicas que implican, porque no es solamente la colocación de un sistema complementario, como bien lo había dicho, ¿no? Esto es la colocación de un sistema completamente aparte. Eso significa de que si es que por A o B llegase a fallar el uno, pues tenemos nosotros del otro con la posibilidad de que siga continuando y de no perjudicar a la parte norte de la ciudad que tiene este déficit de agua potable. Con controles tecnológicos, sistema SCADA, verificación de caudales y todo lo que esto implica.
11: Es importante también conocer si para la implementación de este Quillán Alemania 2 es necesario la construcción de nuevos tanques reservorios, tanto en la parte alta de Quillán, tal vez nuevos tanques en el sector de Atahualpa, en el sector de Luisa Martínez, porque si tenemos dos proyectos, Quillán Alemania 1 y Quillán Alemania 2, también debemos garantizar el suministro de agua permanente por si acaso uno de los dos proyectos falle, ingeniero.
12: Claro que sí, entiendo esto con claridad, ¿no? En un inicio, cuando fue concebido el proyecto de Quillán Alemania 1 para estos 120 litros por segundo, enfocados en su año, en los años 2000, en el déficit que existía en el norte de la ciudad, se planteaba una duración de más o menos 50 años, algo que lamentablemente no se dio. Estamos en el antes del 2030 y pues ya se agotó esa cantidad de agua que estaba planteada para poder entregar en la parte norte. ¿Y cómo se lo ha venido manejando? Y ahí viene la importancia de los componentes tecnológicos que se tienen dentro de cada uno de los proyectos que se van construyendo, que se van ejecutando. Así es que a través del control del sistema SCADA es que lamentablemente nos toca a nosotros ir cerrando ciertas válvulas, ir cerrando ciertos reservorios para poder abastecer a la mayor cantidad de gente. Hay que decirlo con claridad, en la actualidad este juego, o mejor dicho, este recurso que nosotros utilizamos al cerrar las válvulas, nos permite que sí lleguemos a todos, pero con menor tiempo. Sí, tenemos los sectores de los Pisques, que son unos de los más afectados, que ellos tienen cortes de hasta 6 u 8 horas, para que podamos llegar también a Macasto, Martínez, a los otros sectores en los que en la realidad no se da. Este proyecto, con los 50 litros por segundo que va a inyectar, va a solventar estos 30 que tenemos en la actualidad de déficit. Y a través del sistema SCADA, a través de este juego que yo llamo a los compañeros que trabajan en esto, va a servir para poder abastecer ya en un 100% a las personas que el día de hoy no tienen esa continuidad en el servicio. Y adicional a esto hay que también decirlo, ¿no? Si vamos nosotros a construir un tanque, porque hay que nosotros comunicar los tanques que tenemos en la parte de Macasto, más que de Atahualpa. En Atahualpa no tenemos inconvenientes con lo que significa reservar el agua ahí, redistribuirla y volverla a impulsar un poco más arriba hacia Macasto. Sin embargo, sí estamos contemplando nosotros la construcción de otro tanque para que pueda complementarse en el sistema, en el sector de Macasto. Un dato adicional, ¿no? Porque igual, cuando hablamos del déficit de agua, nosotros estamos pensando en que, claro, hoy podemos solventar este tema, quizás hasta mañana y unos años más, pero es importante pensar a largo plazo, si hablemos de 30, 40, 50 años de largo plazo, y eso se está ya concibiendo con el proyecto de Tirulún. El proyecto está ya próximo a iniciarse, la repotenciación de esta planta, y dentro de los rubros que están considerados en la ejecución del proyecto de Tirulún, también existe una inversión significativa en lo que significa otro almacenaje en Atahualpa, otra red, otra tubería de conducción, otra impulsión a través de bombeo también hacia Macasto, para poder ahí sí, a los 50 litros que nosotros tenemos de Quillán adicionales, que no van a llegar todos hacia Atahualpa, porque hay un gran déficit que ya se va a ir cubriendo de una vez en la parte de Quillanoma, el aeropuerto. Con los otros 30 litros que están concebidos desde Tirulún, es la necesidad de construir este tanque.
11: Ahora entonces, este proyecto está planteado. Tirulún, ¿sigue manteniéndose como proyecto o ya dimos el primer paso? Sabemos que existe el recurso económico, el crédito para impulsar este proyecto, pero ¿cuándo arranca el mismo, ingeniero?
12: El proyecto ya arrancó, el proceso de contratación ya fue publicado. Esto, al tener recursos extranjeros, precisamente del Banco Europeo, ventajas no para la ciudadanía, tenemos nosotros un monto significativo, un no reembolsable de un 35%. Estamos hablando de más de $1.5 millones que no existirá la necesidad de que sea cancelado, que sea reembolsado por parte de la municipalidad al Banco de Desarrollo del Ecuador. Y es una licitación internacional. ya se han superado las diferentes fases, revisión, evaluación de las ofertas, adjudicación. El día de hoy se encuentran ya revisando el contrato. Una vez que venga el aval, de una vez en la parte de Quillanoma, el aeropuerto, con los otros 30 litros que están concebidos desde Tilulún, es la necesidad de construir este tanque.
11: Ahora, entonces, este proyecto está planteado. Tilulún, ¿sigue manteniéndose como proyecto o ya dimos el primer paso? Sabemos que existe el recurso económico, el crédito para impulsar este proyecto, pero ¿cuándo arranca el mismo, ingeniero?
12: El proyecto ya arrancó, el proceso de contratación.

0: de que sea cancelado, que sea reembolsado por parte de la municipalidad al Banco de Desarrollo del Ecuador. Y es una licitación internacional. Ya se han superado las diferentes fases: revisión, evaluación de las ofertas, adjudicación. El día de hoy se encuentran ya revisando el contrato. Una vez que venga el aval de que el contrato esté bien elaborado, que el contrato tenga todo lo requerido en realidad por el inversionista, pues nosotros suscribiremos el contrato, se solicitará que se otorgue el anticipo y se podrá arrancar con la obra de manera inmediata.
1: ¿Hay el recurso agua suficiente para este proyecto Tilulún? Porque a lo mejor se vaya a ocupar el caudal de agua que utilizan especialmente para los sectores residenciales, Ficoa, Miraflores, el centro de la ciudad, para llevar el agua a otro proyecto. ¿Hay el agua suficiente para estos dos proyectos, ingeniero?
0: Muy buena esta inquietud, ¿no? En realidad, inclusive ha sido sujeta de críticas en algunas de las ocasiones, pero los estudios nos evidencian completamente lo contrario. Existe un diseño de una planta y una planta actual que trata en Tilulún. Esta planta fue diseñada para tratar cierto caudal antes de que se evidencie un crecimiento de la ciudad. Pero el recurso, la fuente, nos otorga muchos más litros por segundo que pueden ser tratados. Y ahí viene la importancia de este proyecto. No es que vamos a coger de una misma planta y vamos a conducir a diferentes lugares, para nada. La repotenciación de la planta precisamente nos permite incrementar esa cantidad de litros que se puedan tratar para tenerlo, como yo lo he manifestado y a manera de entendimiento de la ciudadanía, un comodín. Sí, porque hay que decir con claridad, Tilulún, que abastece a esta parte céntrica de la ciudad, como usted manifiesta, Ficoa, son sectores que no tienen un crecimiento exponencial. Claro que vamos creciendo de una manera, pero pausada, lenta, quizás a lo largo, a lo ancho de la ciudad o de estos sectores, no, porque ya están consolidados, ya no existen predios prácticamente donde se puedan
1: Pero
0: construir.
1: la construcción en altura va
0: Puede
1: creciendo,
0: darse construcción
1: ingeniero.
0: en altura, sin embargo, no es la demanda insatisfecha como la tenemos en el norte de la ciudad. Entonces, la cantidad de caudal del día de hoy que tenemos para poder distribuir abastece lo que actualmente está y un crecimiento sostenido como lo hemos venido manejando. Sin embargo, esta repotenciación que ingresaría 30 litros por segundo adicionales tranquilamente podría abastecer, si es que llegara a existir aquí en el centro de la ciudad, una necesidad específica de irnos ampliando. Y si no, llevarlo al norte de la ciudad.
1: Finalmente, ingeniero, la llegada del fenómeno del Niño, entre fuerte y muy fuerte, será su categoría y el fuerte impacto empezará entre los meses de septiembre, octubre, noviembre y diciembre. Lamentablemente, cuando han habido fuertes lluvias, hay deslaves, se han destruido las tuberías, las canalizaciones están tapadas. Hay que hacer un trabajo previo a la llegada del fenómeno del Niño, y es importante que también la ciudadanía colabore en este sentido para no tener mayores consecuencias negativas, ingeniero.
0: Sí, evidentemente nosotros desde inicios de este año, hay que decirlo con toda la claridad, hemos venido teniendo un poco de inclemencias del clima, ¿no? Hemos soportado días demasiado lluviosos, días en los que en apenas 4 o 6 horas ha llegado a caer el caudal de agua que solía caer en aproximadamente 2 o 3 meses, no solo en Ambato, sino también en otras ciudades de nuestro país. Sin embargo, la responsabilidad que nosotros tenemos que efectuar, que tenemos que ejecutar como empresa pública en este caso, es primero tener un plan, segundo ir revisando que cumplamos de este plan y tercero hacer conciencia con la ciudadanía. Parte de nuestro equipo de comunicación, parte de esta estrategia está enfocada en dos temas específicos y esenciales. Primero, el uso y el cuidado del agua, porque gota a gota el agua se agota. El agua es un recurso no renovable. El agua, si bien es cierto, no nos cuesta ya que pagarla a alguien en específico, nos cuesta todo lo que significa llevarlo a nuestros hogares. Y por otro lado, el tema del saneamiento. Si nosotros muchas de las ocasiones no somos conscientes de qué pasa con el agua después de que abrimos el grifo, después de que botamos el agua por el inodoro, tiene un tratamiento, tiene una conducción, va a una planta de aguas residuales. Y en muchas de las ocasiones, cuando no somos conscientes, botamos aceites usados, grasas usadas en el sifón, en nuestros sistemas de drenaje, generamos posibles colapsos, generamos posibles contaminaciones también. Y al igual que cuando no hacemos un buen desperdicio, un buen desecho de la basura, llegan a taponar también nuestros sistemas, nuestras alcantarillas, y eso es lo que hace colapsar.

0: avanzar. Entonces, invitamos siempre nosotros, a través de nuestras campañas de la ciudadanía, las dos cosas: que cuidemos del agua que consumimos y también que seamos nosotros condescendientes con la naturaleza, no botemos la basura en cualquier lugar. Si vemos una botella, si vemos una funda plástica cerca de una rejilla, no es difícil recogerla y ponerla en el lugar donde está destinada la basura.
1: La ciudadanía también debe estar al día en sus pagos. Sabemos que existe un moderno sistema de recaudación y esto debe conocer también la ciudadanía mateña.
0: Gracias. En efecto, parte de lo que nosotros como empresa lo pensamos en el aniversario que lo tuvimos precisamente entre los finales del mes anterior e inicios de este mes, era generar esta cercanía con la ciudadanía. Nosotros hemos escuchado lo que la ciudadanía ha pedido, no ha sido un tema específico ni que al gerente ni al personal se le ha ocurrido. La ciudadanía ha venido diciéndonos varias ocasiones que quieren dinamizar el tema de los pagos, que ya no quieren ir a hacer una fila, ir a una de las sucursales de nuestras empresas para poder generar los pagos, y que también quieren hacerlo a través del banco que la mayoría de personas tiene, ¿no? Entonces, nosotros hemos generado ya los acercamientos, ya tenemos la plataforma vigente y ya se puede también pagar la planilla de agua potable de la EMAPA de Ambato a través de los canales que están del Banco del Pichincha.
1: Bien, ingeniero, le agradecemos muchísimo esta visita a las estaciones del Grupo Radial Continental para comunicar el avance de obras que viene desarrollando importantes proyectos EMAPA en la ciudad de Ambato. Gracias a su visita, ingeniero. Muy buenos días.
0: Muy buenos días también.
1: Marcamos las 7:52. 7:52 en las estaciones del Grupo Radial Continental.
2: Familias claman por justicia. El dolor y la tragedia de dos hogares se destapó ayer en Ambato. La esperanza de justicia se opacó por la suspensión de las audiencias. Una jornada de dolor, recuerdo de tragedia y sobre todo pedido de justicia fue la que se protagonizó ayer en los exteriores de la Unidad Judicial Especializada de Garantías Penales de Ambato. Dos familias que fueron convocadas en primera instancia con la esperanza de obtener justicia para sus seres queridos asesinados de manera violenta llegaron al sitio, pero esa esperanza se convirtió en dolor e indignación. Sus audiencias fueron suspendidas. Las historias están marcadas por el dolor y la tragedia, pero sus familias luchan por encontrar respuestas, justicia y paz. Desde las primeras horas de la mañana de ayer, la familia de Luis Salvador Díaz Pujos llegó a la unidad penal. Él habría sido asesinado en el sector de Las Marianitas, al sur de Ambato, en agosto del 2020. Sin embargo, 6 años después, sus familiares aún no encuentran justicia. Liliana Díaz, hija del fallecido, relató que la mañana del 4 de agosto del 2020, cuando el país aún atravesaba la pandemia, un vecino encontró el cuerpo de su padre al filo de un terreno cercano de su vivienda, en una acequia ubicada cerca de la antigua vía Tizaleo. Según explicó, las primeras investigaciones señalaron que se trataría de una muerte violenta, al parecer producto de una presunta riña con personas que consumían alcohol en el lugar y un posible robo. Liliana Díaz aseguró que en ese entonces fueron detenidas varios sospechosos, pero posteriormente recuperaron su libertad sin brindar respuestas. Sin embargo, los ruegos de justicia parecen tomar un nuevo rumbo. Hace 15 días recibieron la noticia que uno de los implicados, quien permanecía prófugo, fue capturado durante un operativo en Santa Elena. Con ello, el caso se reabría y también renacería la esperanza de obtener justicia. El fortín de madera se levanta en la fiesta. En Píllaro, con esfuerzo, tradición y destreza, maestros carpinteros construyen la plaza artesanal donde miles vivirán las corridas taurinas. Los golpes de martillo ya retumban en la explanada ubicada en el barrio San Luis. Allí comenzó la construcción de los tablados que darán forma a la emblemática Plaza de Toros Artesanal de Santiago de Píllaro, principal escenario de las corridas taurinas que se desarrollarán el 29 de julio al 2 de agosto dentro de la celebración por los 175 años de cantonización. Aunque los aplausos llegarán cuando los toros salten al ruedo, el verdadero espectáculo empezó días antes. Decenas de artesanos desafían las alturas, cargan pesados troncos y ensamblan pieza por pieza una estructura levantada únicamente con experiencia acumulada durante generaciones. Raúl Toapanta conoce este oficio desde hace 35 años. Cada temporada prepara con anticipación la madera que utilizará para construir los graderíos, tendidos y carpas que recibirán a cientos de asistentes. Dice que la ingeniería no está dibujada en papeles, sino en la memoria de quienes aprendieron este trabajo de sus padres y abuelos. Postes, puntales, yugos, fajas, sogas, clavos y madera resisten, forman parte del material que utilizan para levantar este enorme fortín de madera. Nosotros entregamos todo completo, con graderío, tendidos y carpas, solo para que el turista suba y disfrute de los toros, comenta el constructor. Sin embargo, detrás de la tradición también existe preocupación. Toapanta asegura que tras el remate de los metros de la plaza, algunos propietarios buscan recuperar rápidamente su inversión pagando valores que consideran insuficientes por el trabajo artesanal de construcción. Explica que actualmente el costo del metro cuadrado oscila entre los $140 y $150 y que no pueden incrementar el precio pese al aumento constante de los materiales y otros gastos. Además, sostiene que el valor de las entradas también ha generado resistencia entre algunos visitantes. El turista no quiere pagar los $10 y eso hace que esta tradición se vaya complicando, afirma el artesano. 7:56. Monitoreo de las condiciones actuales del río Pachanlica. La Mancomunidad Frente Sur Occidental, en coordinación con la Universidad de las Fuerzas Armadas, monitorea las condiciones físico-químicas y biológicas de la subcuenca del río Pachanlica. Buscan establecer una línea base del estado actual del acuífero e identificar las posibles afectaciones existentes. Capacitan a agricultores y ganaderos en Los Andes. Agricultores y ganaderos de la parroquia Los Andes y del sector Chongotagua participan en una serie de talleres de participación impulsados por el municipio de Patate como parte de su estrategia de fortalecimiento agropecuario. Las jornadas se desarrollan con el apoyo del Instituto Superior Tecnológico Pelileo, Campus Benjamín Araujo, y están orientadas a actualizar conocimientos en producción agrícola y pecuaria, así como en aplicación de buenas prácticas para mejorar el rendimiento del campo. 7:57. Alistan la Expoferia Píllaro 2026 en la Unidad Educativa Jorge Álvarez. La organización de la Expoferia Píllaro 2026 avanza con los trabajos de adecuación en la Unidad Educativa Jorge Álvarez, escenario donde se desarrollará el evento los días sábado 25 y domingo 26 de julio. Actualmente se realiza el armado de establos y la señalización de los espacios que serán ocupados por los expositores. Estas labores forman parte de la preparación logística para recibir a los participantes y visitantes durante las dos jornadas.
1: Seguimiento a proyectos de autogeneración. A menos de 5 meses de que venza el plazo fijado en el Decreto Ejecutivo 32, las empresas e industrias consideradas clientes regulares la implementación de sus sistemas de generación eléctrica propia. El gobierno informa que la fecha límite para cumplir esta obligación es el 15 de diciembre del 2026 y dispuso un seguimiento mensual. El viceministerio

0: Esta normativa otorgó un plazo de 18 meses para que los clientes de tarifa de alto voltaje que no cuenten con sistema de generación puedan implementar alternativas destinadas a abastecer su propia demanda de electricidad. Así, el gobierno activa seguimiento a proyectos de autogeneración. El plazo para contar con estas soluciones vence este 15 de diciembre. Las empresas distribuidoras harán un seguimiento del avance de estos proyectos. Las 7:59 minutos, tiempo de entrevistas en las estaciones del Grupo Radial Continental, la participación del doctor Roberto Acosta. Doctor, antes que cualquier discurso sobre eficiencia, modernización o reformas, existe una obligación elemental del Estado: garantizar que un enfermo reciba atención y medicamentos cuando su vida depende de ello. Lamentablemente, el sistema de salud sin fármacos, sin médicos, sin especialistas, prácticamente es un tormento el tema de la salud en nuestro país. ¿Qué podemos comentar al respecto? Doctor, muy buenos días. Bienvenido a nuestro programa de noticias.
1: Sí. Bueno, la situación de la salud ha venido con un deterioro terrible. Que viene no solo de la parte del daño. Hay que recordar que el Ministerio de Salud Pública lleva más de 6 ministros designados desde el 2023. No existe una continuidad. La mayoría de ministros no han durado ni 6 meses, lo cual es preocupante y se ve reflejado justamente en el sistema de salud. Tenemos situaciones lamentablemente tan deplorables que se ha venido denunciando constantemente. Nosotros como Asociación de Profesionales de Salud de Tungurahua hemos venido denunciando, el Colegio de Médicos Ecuatorianos ha venido denunciando, pero lamentablemente no hay mejoría. Estamos matando o viendo cómo están muriendo las personas por falta de medicamentos, por falta de procedimientos. Hace poco nomás muchas personas que están en este grupo de enfermedades catastróficas y enfermedades raras denunciaban específicamente que no tienen medicación. Y la medicación que ellos necesitan cuesta cientos de dólares, y medicación que es esencial para su vida. Yéndonos no muy lejos de Ambato, estamos hablando de que, no sé si recordamos hace algunos meses atrás, cómo una persona murió afuera del Hospital Regional Docente Ambato pidiendo que se le haga su proceso de diálisis, que estaba suspendido. Tenemos pacientes con VIH que lamentablemente están pidiendo medicación y que no la tienen. Y no solo ya la falta de medicación, es la falta de profesionales dentro de hospitales, dentro de centros de salud. No sé si tenemos gente que nos está escuchando que ha tratado de sacar turno a través del IES. Se demora meses un turno con la especialidad. Se ha suspendido procedimientos médicos dentro de los hospitales. Llevan meses para una cirugía. Y no podemos tampoco permitir esta situación. En el área administrativa estamos igual. Tenemos pacientes que tienen diagnósticos de infarto agudo de miocardio que tienen que esperar semanas en el hospital del IES para que le deriven a un hospital para que le hagan el procedimiento del ICP, que es la intervención coronaria percutánea. Semanas, gente que está muriendo dentro de los hospitales esperando esa derivación. Realmente es bastante preocupante, Fernando. Creo que estamos saliendo a las calles las personas, pero creo que la mayoría no entiende esta situación.
0: Definitivamente. No hay fármacos, escasean los insumos médicos, las camas y equipos permanecen dañados, el personal sanitario trabaja con las manos atadas. La escena se repite en todos los días. Familiares reciben pequeños papeles con el nombre de los medicamentos que deben comprar en las farmacias o en los alrededores. Vacías, doctor.
1: Sí, justamente hace algunos días también escuchábamos de una persona que se quejaba que afuera del IES de Ambato había gastado más de $1,000 en un día en medicamentos. Es lo que vivimos a diario. Y no hay mejoría porque tenemos una disminución del presupuesto que se está dando a salud. Y eso se ve reflejado justamente lo que pasó hace meses anteriores, que empezaron a despedir personas. Y lamentablemente la población piensa que no, se despidió porque fue un mal funcionario, porque no trabajó. Vea, Fernando, yo le puedo asegurar, como le digo, 12 años trabajando en el Ministerio de Salud Pública, que esa gente mala, ese mal funcionario, ese mal profesional, ese mal médico, esa mala enfermera, que lamentablemente dan un mal servicio al sistema de salud, es la persona que sigue trabajando, es la persona que nunca se le despidió, es la persona que más estabilidad tiene. Entonces, estamos destruyendo el sistema de salud, estamos destruyendo la vida, estamos destruyendo familias, estamos destruyendo las personas y estamos dejando que se compliquen más con sus enfermedades.
0: El gobierno nacional, en cambio, manifiesta que estamos superando la crisis económica, pero estos recursos económicos deben estar destinados para estos sectores tan necesarios. Hoy, los administrativos, los médicos, los enfermeros saben que el problema es la falta de recursos económicos y sobre todo la ausencia de voluntad política para colocar la salud donde debe estar. Se ofreció la compra de medicamentos de primer nivel desde la India hace 2 meses, pero tales medicamentos no llegan ni llegarán en los próximos meses, doctor.
1: Esta situación de los medicamentos, ¿cómo vienen engañando a la gente? Justamente nosotros conversábamos de la asociación, el 24 de mayo, a través de la Asamblea Nacional, el presidente hablaba de estos medicamentos de la India. Han pasado exactamente, Fernando, actualmente 59 días. No hay nada de medicamentos. Hay que recordar que nos ofrecieron los medicamentos que va a demorar 2 a 3 semanas. Era aproximadamente 40 o 50 medicamentos. No hay nada, Fernando. Tenemos pacientes diabéticos que ya no tienen insulina. La insulina cuesta más de $40. Tenemos pacientes hipotiroides que no tienen para su medicación. Hay programas que ha venido exaltando el gobierno acerca, por ejemplo, un programa, le comento, un programa HERTS, es un programa para disminuir la muerte cardiovascular. No tenemos ni medicamentos, no tenemos amlodipina, no tenemos prostaglandina, no tenemos simvastatina, no tenemos medicamentos para poder salvar a esas personas. Nos habla el presidente de que, bueno, ha mejorado la crisis. Claro que va a mejorar la crisis. Está quitando el presupuesto al ministerio más grande como es el Ministerio de Salud. Está despidiendo personas, no está contratando personas de limpieza, personas de guardianía, no está dando medicamentos. Entonces, claro, estamos superando una cosa, pero estamos empeorando algo peor, que es la salud de la población.
0: Resulta indignante comprobar que mientras miles de ecuatorianos esperan una medicina que nunca llega, buena parte de la energía del gobierno parece concentrarse en disputas políticas, cálculos electorales y estrategias para neutralizar a los adversarios políticos y descuide estos temas tan importantes, la seguridad, la salud, la educación, doctor.
1: Sí, Fernando, lamentablemente ya hemos hecho movilizaciones, hemos estado con personas de otras provincias tratando de quejarnos, de ser visible, pero también hay una parte de la población que no está entendiendo esto. Lamentablemente las personas que más necesitan son las que dependen del ministerio. Solo llegando a coger un turno dentro del IES, dentro del centro de salud, y pidiendo medicación, se van a dar cuenta de la lamentable realidad que estamos teniendo. Y los pacientes no están llegando a los centros de salud por falta de medicación. Fernando, imagínese una persona hipertensa, solo teniendo un tratamiento combinado, el tratamiento que le cuesta más o menos mensualmente son $40. ¿Quién tiene $40? Dígale a un paciente de una población indígena de bajos recursos que vive más o menos con $2 diarios para comer, que compre la medicación. Es imposible. Estamos complicando enfermedades que pueden ser prevenibles, pero lamentablemente el gobierno no está viendo eso.
0: La salud definitivamente no puede seguir subordinada a la improvisación, a la burocracia y a las pugnas del poder. Ojalá que las autoridades gubernamentales escuchen también a los medios de comunicación que identifican los problemas que tiene la comunidad en cada uno de sus barrios, en cada una de las ciudades. Muchísimas gracias a la participación del doctor Roberto Acosta, dándonos a conocer la crisis de salud que vive nuestro país. Gracias a su participación, doctor. Tenga usted muy buenos días.
1: Muy buenos días. Gracias, Fernando. Hasta luego.
0: Marcamos las 8:08 a.m.
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3: 8:08 a.m.
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0: todos los deportes en las estaciones del Grupo Radial Continental. Lo lindo, lo feo, lo malo, lo bueno. España tiene clarísimo su estilo y juega bien, pero no da espectáculo. En cambio, Argentina convirtió varios de sus encuentros en volcanes. Un mundial deja tela para cortar durante meses. Y este 2026, tal vez más, porque tuvo mayores dimensiones. Tres países, 48 equipos, 104 partidos. Esta es una breve lista de connotaciones y anotaciones. El campeón, una buena España, muy justamente coronada. No deslumbró ni generó espectáculos fantásticos, no. Correcta, fue eficiente, colectiva. Dominó los 8 partidos futbolísticos y físicamente se dio el lujo de conquistar un mundial jugando sin un 9, no lo sé. Jugó allí improvisado y de que su estrella estuviera apagada, Lamine Yamal. Su tarea cumbre fue ante Francia, al que todos daban por ganador. Le puso ketchup, mostaza, mayonesa y se lo deglutió. España llegó al torneo en óptimas condiciones físicas y con una edad perfecta. Sumando los 11 que entraron a la final, hacían un promedio de 26,6 años, ideal. El técnico, aplausos de pie para el riojano Luis de la Fuente, de 65 años, ex lateral izquierdo del Athletic de Bilbao. Concientizó a sus hombres de jugar de una manera: toque, movilidad, paciencia para encontrar los espacios y los momentos. El estilo barcelonista, similar al de la España campeona en Sudáfrica 2010. Todos le respondieron extraordinariamente. Sin un plantel excepcional, sí calificado, obtuvo un rendimiento óptimo. En apenas más de 2 años y 8 meses logró la Europa, la Eurocopa, la Liga de Naciones y el Mundial. Impresionante. En ese lapso enfrentó 3 veces a la poderosa Francia y le venció 2-1, 5-4 y 2-0. Y el jugador, por clave y regularidad, Rodri, capitán español, volvió a encontrar en este mundial el esplendor de antes de sus lesiones de ligamentos.
1: Argentina deja récords negativos. La selección de Argentina cerró su participación en el Mundial 2026 con 2 estadísticas que quedaron registradas en la historia de la Copa del Mundo, aunque desde una perspectiva negativa. Durante la final, la albiceleste cometió 26 faltas, estableciendo el récord de mayor cantidad de infracciones realizadas por un equipo en una final mundialista. Además, el conjunto argentino se convirtió en la primera selección en disputar una final de la Copa del Mundo sin registrar un solo remate a puerta, reflejando las dificultades ofensivas que enfrentó en el encuentro decisivo. Estos registros contrastan con el desempeño mostrado por Argentina durante el resto del torneo y quedaron como 2 marcas inéditas tras la definición del Mundial 2026.
0: Y la revelación de este Mundial: Cabo Verde. Se pensaba que le harían 6 goles a todos los partidos, pero estaba bien plantado, sabía que jugaba, tenía amistad con la pelota. El único que le arrancó un punto al campeón. Contra todo pronóstico, clasificó a 16avos de final y, aunque perdiendo, hizo un partido memorable ante Argentina, al que llevó a la largue. El milagro. Messi no fue al Mundial a engrosar sus números personales, sino a llevar a Argentina a lo más alto. Tuvo actuaciones memorables. Nunca un futbolista de 39 años jugó así en un Mundial. Marcó 8 goles y dio 4 asistencias, pero además orquestó casi todas las maniobras de ataque de Argentina. La sensación del Mundial, Bocinha, el arquero de Cabo Verde, estaba sin club y con 40 años. Atajó el viento. Su partido ante España y su duelo con Messi serán inolvidables. No tuvo contrato con un club profesional hasta los 26 años y, aún siendo futbolista, trabajaba como electricista. Esto iluminó al Mundial. La decepción del Mundial, Cristiano Ronaldo. Que te vaya mal en un Mundial no es grave. Que te vaya mal en 2, 3, bueno, pero fracasar en 6. Dejó instalado el debate en Portugal. lo que pudo haber logrado esta generación portuguesa tan buena sin la obligación de tener que alinear a Cristiano Ronaldo. Y lo inquietante del Mundial, no surgen figuras nuevas en el fútbol. Los que alcanzaron cierto brillo ya llevan años en el fútbol. A Lamine Yamal, que llegaba como la estrella, el Mundial lo pasó de largo, solo marcó un gol. No puede decirse que España haya ganado algún partido por él. Deberá esperar al 2030. Le fue bien a su compañero Pau Cubarsí, ganador del premio al jugador joven, al jugador del Mundial 2026.
1: El mejor del Mundial. No ganó el Mundial, pero se llevó el respeto de millones de futboleros y además tiene un destacado reconocimiento. Este miércoles, la Federación Internacional de Historia y Estadísticas del Fútbol anunció que Lionel Messi fue reconocido como el mejor jugador del Mundial 2026. La organización explicó que la distinción se realiza por medio de un índice de desempeño general con una metodología rigurosa basada en datos que incorpora calificaciones ponderadas de partidos, goles, asistencias e impacto en fases eliminatorias durante toda la campaña de Copa Mundial de un jugador. Durante la competición, Lionel Messi disputó los 8 encuentros de Argentina con 7 como titular y 1 saliendo desde el banco de suplentes, con 626 minutos disputados durante todas las rondas. Leo registró 8 goles y 4 asistencias con 12 participaciones directas para ayudar a que Argentina pueda llegar hasta la final contra España, pero cayó 1-0 en el último partido del torneo.
0: En temas locales y nacionales, César Farías, de promesas a dudas, la llegada de César Farías a Barcelona estuvo marcada por un discurso ambicioso. En la noche amarilla, el pasado 31 de enero, ante más de 60.000 aficionados en el Estadio Monumental y miles de seguidores conectados a la transmisión, el entrenador venezolano prometió un equipo ganador, ofensivo y capaz de devolverle los títulos al astillero. «Vamos por todo», afirmó. También aseguró que el objetivo era construir un camino hacia la gloria y traerle el título al astillero. Palabras que alimentaron la ilusión de una hinchada que no celebra un título desde el 2020, cuando el club ganó el torneo nacional. El ambicioso proyecto con el que el técnico ilusionó a los hinchas pierde fuerza con un Barcelona alejado del liderato en la Liga Pro 2026.
1: Francotirador prendido. Con un doblete de Franco Posé y otro tanto de Jordan Mohor, Macará pasó una goleada de 3-0 a Deportivo Cuenca, que se queda sin director técnico. Los goles y la alegría regresaron al Estadio Bellavista, pintados de color cielo. Macará derrotó por una goleada de 3-0 al Deportivo Cuenca en el duelo por la fecha 21 de la Liga Ecuavet, jugado la tarde de ayer en el Estadio Bellavista. La figura fue el francotirador del equipo, Franco Posé, que se mandó un doblete para esta victoria que lo mantiene en la parte alta de la tabla. Los hinchas apenas se acomodaban en las gradas y los jugadores del Deportivo Cuenca buscaban sus marcas cuando Posé, tras un centro preciso, puso el primer tanto del partido a los 40 segundos de iniciado el encuentro. El gol dejó fríos a los morlacos, que no encontraron la forma de responder el dominio de balón de los ambateños. Con el marcador a favor de los celestes, se fueron al descanso. El cuadro del Deportivo Cuenca en el segundo tiempo mejoró y estuvo cerca del empate. Macará aprovechó los espacios y los errores de la visita para adelantar sus líneas e intentar convertir el segundo gol, y lo logró. El 2-0 también llegó de cabeza y por parte de Franco Posé, quien estuvo ubicado casi en el punto penal y definió de manera efectiva al arco. Con este gol llegó la tranquilidad para los ambateños y además Posé ya suma 8 tantos en su cuenta personal. Con este tanto, el equipo morlaco se descontroló y llegó el tercero, que fue convertido por Jordan Mohor, y así se sentenció el cotejo en Ambato.
0: Emelec espera combatir con fútbol el tenso ambiente que le ha generado la crisis deportiva y económica que atraviesa. Por ello, vencer hoy a las 19 horas a Mucho Runa será una prioridad para intentar meterse por primera vez desde marzo al hexagonal final de la Liga Pro. 16 jornadas después, los dirigidos por Cristian Nasuti están cerca y a la vez lejos de ese objetivo, según analizó Ricardo Bocha Armendariz. El ex volante, campeón nacional con Emelec en 1979, señaló que el bombillo debe administrar las cargas físicas, jugar con la presión de su hinchada en el Capol y no desesperarse en los primeros minutos por conseguir la victoria. Respecto a la situación económica del club, lamentó el caso de Romario Caicedo, el lateral que llegó hace 10 temporadas y fue campeón en 2017. Intimó a la institución por salarios pendientes. Esta notificación podría derivar en una nueva demanda ante la Federación Ecuatoriana de Fútbol. Los problemas económicos en Emelec son apremiantes. No ha podido inscribir sus refuerzos a Ibrahim Cuero, a David Zaya y por confirmar el paraguayo Teodoro Arce. Su marcha es complicada, pero ahí va, manifestó Armendáriz. Dudas y conflicto con Romario Caicedo marcan el partido de hoy a las 19 horas entre Emelec y Muchurruna. El bombillo recibe esta noche al Ponchito en el Estadio Capol.
1: Pasión pillareña sobre dos ruedas. La edad es solo un número cuando la pasión y el amor por la tierra guían el camino. Durante esta semana se cumple la cuarta edición del reto Tulcán Píllaro 500K. Se trata de una travesía protagonizada por un grupo de amigos pillareños mayores de 60 años que año tras año pedalean por la sierra ecuatoriana para rendir homenaje a la tierra de Rumiñahui durante sus fiestas de cantonización. Los ciclistas pillareños partieron el último domingo hasta Tulcán, en el norte del Ecuador, para iniciar el reto del 2026. Los 8 ciclistas que enfrentan el recorrido sobre dos ruedas son Álvaro Moya, Milton Pozo, Blasco Álvarez, Tito Carrillo, Hernán Villafuerte, Joselo Calderón, Fernando Moya y Juan López. Ellos además cuentan con el apoyo de Jimmy Ramos, que cumple con el abasto.
0: Para Richard Carapaz, el tricolor afronta los puertos más exigentes del Tour, con opciones intactas de ganar una etapa y luchar por la clasificación de la montaña. La edición 113 del Tour de Francia entra desde hoy hasta el sábado en las etapas claves de montaña, en las que Richard Carapaz, del equipo Education AC Sports, buscará conseguir los objetivos planificados antes de la carrera que finalizará el domingo en París. El ciclista tricolor se preparó y vaticinó que podía ganar una etapa y pelear por el título de los premios de montaña. Situaciones que aún puede lograr de acuerdo con expertos. Considero que estos objetivos se pueden plasmar en esta semana y Richard Carapaz tiene la capacidad para lograrlo, porque además se preparó acorde a lo planificado, mencionó el ex ciclista Pedro Rodríguez. La hora de brillar para Carapaz. El tricolor afronta los puertos más exigentes en el Tour de Francia, con opciones intactas de ganar una etapa y luchar por la clasificación de la montaña. En la parte final, establecemos contacto con la capital de la República. Vamos a recibir información deportiva de última hora.
2: España, les informamos, cumplió un proceso riguroso en las divisiones juveniles en sus equipos masculinos y femeninos. El trabajo en el mediano y en el largo plazo rindió sus frutos con varios títulos, pero sobre todo con este campeonato del mundo. España es la gran potencia actual en el mundo del fútbol. Esta selección es la vigente campeona en los mundiales de hombres, pero también de mujeres. Repasamos los puntos fundamentales para los éxitos recientes de este conjunto ibérico. España es la primera selección en la historia que se consagra como campeona del mundo en hombres y mujeres en los equipos absolutos. Pero ¿cuáles son los factores determinantes para este extraordinario momento de la Furia Roja? El modelo de juego ha sido unificado para todas las divisiones juveniles, es decir, los adolescentes que empiezan a formar parte de la selección ibérica utilizan el mismo diseño deportivo que prioriza el talento técnico, control del medio campo, posesión y una presión intensa para recuperar la pelota. Desde muy temprana edad, hombres y mujeres saben a lo que juegan. Otro de los aspectos esenciales es que la Real Federación Española de Fútbol ha priorizado los procesos a largo plazo con los entrenadores y entrenadoras. Ellos realizan la tarea de seleccionar a los mejores jugadores para los equipos juveniles y el combinado mayor. Los estrategas hacen carrera y avanzan de categoría con sus futbolistas. Es el caso de Luis de la Fuente, que nunca dirigió en primera división, pero que estuvo en España sub-18, sub-19, sub-21, sub-23 y la selección absoluta. Los entrenadores de los equipos femeninos y masculinos han aprovechado que los clubes españoles priorizan la formación de jugadores. Los futbolistas juegan juntos muchos años y esto facilita la automatización de movimientos. Cuando se detecta un talento, los profesionales buscan adaptar los entrenamientos para que las cualidades no se pierdan en el proceso de crecimiento. Es el caso de Alexia Putellas, Aitana Bonmatí, Salma Parayuelo en mujeres, Lamine Yamal, Pau Cubarsí y Pedri en hombres. Los trofeos en equipos masculinos y femeninos en divisiones juveniles y de mayores siempre van acompañados con una filosofía de ser letales en ataque, pero con una zona defensiva que sea imbatible, algo que también se demostró en el último mundial. España se consolida como la nueva potencia del fútbol mundial por su sólido proceso de formación.
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2: Y hablando de mundial de fútbol, la FIFA en esta jornada dio a conocer el equipo ideal de la Copa del Mundo, en el que también tuvieron que ver las votaciones de los hinchas en el planeta. Y este es el plantel estelar elegido por el organismo y también por los aficionados. En el arco está Bocinha, el arquero de Cabo Verde que trascendió en este certamen y marcó historia. Pedro Porro, también Martínez del argentino, Porro español, está Dayo Dupamecano el francés y Cucurella español para la primera línea de cuatro. Después nos vamos a la línea de volantes, donde está Rodri, quien fuera Balón de Oro y el capitán de este equipo español. Está Michael Olise y Jude Bellingham, francés e inglés respectivamente. Lionel Messi, ya hablando del ataque, Erling Haaland el noruego y también Kylian Mbappé, que es el máximo goleador en la historia de todos los mundiales. Así se conformó este 11 ideal de la Copa del Mundo que culminó hace pocos días. Ahora les contamos que el fútbol italiano está en proceso de reestructuración después de no haber acudido por tercera ocasión consecutiva a un mundial de fútbol. El histórico Paolo Maldini, ex lateral izquierdo del conjunto italiano y gloria del Milan, hoy director general de selecciones italianas, y su asesor, el brasileño Leonardo, se reunieron con el entrenador español Pep Guardiola para que lidere el nuevo proyecto de la Azzurra. Aunque Pep ya tiene la propuesta sobre la mesa, no aceptaría el cargo, ya que preferiría cumplir el año de descanso que había planificado. En tanto que directivos del Comité Olímpico Italiano prefieren que el entrenador sea un profesional italiano. El conjunto azzurro planea volver a la élite del mundo. Y Aucas buscará este jueves consolidarse en el segundo lugar del campeonato cuando visite al Club Orense. En el estadio 9 de mayo de Machala, el equipo oriental llega en un buen momento tras ganar 3 de sus últimos 4 partidos, mientras que los machaleños atraviesan una crisis deportiva. Acumulan 5 encuentros sin triunfos, incluso se quedaron sin entrenador y afrontarán el compromiso con técnico interino tras la salida del colombiano Hernán Torres. El partido será transmitido por Ecuavisa Sports. La previa inicia a las 4 de la tarde y el gran compromiso mañana a las 16:30. Hace pocos minutos triunfó Independiente del Valle 3-0 ante Técnico Universitario, por eso es vital el triunfo para Aucas para acercarse a los negriazules.
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6: Varía con los vegetales. Añade vegetales diferentes a las ensaladas. No te quedes con la lechuga y el tomate. Prueba poner apio, pepino, remolacha, nabo y jengibre. Los vegetales aportan más sabor y color junto a fibra.
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3: El gobierno todavía no concreta la compra masiva de medicamentos a la India, como lo ofreció el 24 de mayo.
7: En 3 semanas máximo vamos a tener resultados porque nosotros le cumplimos a los ecuatorianos.
3: Durante este gobierno, 8 ministros de salud han pasado por el cargo.
8: Ordené que inmediatamente se levante un análisis profundo de la situación de hospitales, centros de salud, compras de medicinas, entre otros temas. Toda la información que nos facilite tomar decisiones lo más rápido posible.
9: Garantizar el abastecimiento continuo de medicamentos e insumos esenciales, asegurando que lleguen de manera oportuna.
3: Entre tanto, los pacientes enfrentan la falta de medicinas. Con un minuto de silencio para conmemorar a los enfermos fallecidos por la falta de tratamiento médico, terminó la rueda de prensa de la Alianza Nacional por la Salud, que agrupa 38 asociaciones de pacientes con distintas enfermedades, también a médicos y jubilados. Buscan que se concrete los ofrecimientos del gobierno sobre la entrega de fármacos y tratamientos oportunos.
10: Se ofreció la aprobación del cuadro básico de medicamentos. Se creó un Comité Nacional de la Salud, se ofrecieron medicamentos de la India, y se ha habido una serie de ofrecimientos, pero realmente no se ha cumplido.
3: El desabastecimiento, dijeron, es generalizado.
11: Hay instituciones que realizan su trabajo, ¿no es cierto?, de atención en salud con el 40%, que no es lo óptimo, cuando la OMS recomienda lo mínimo entre el 75 y el 80%.
3: Para aportar ideas para salir de la crisis, trazaron un plan para cambiar el sistema sanitario que consideran caduco. Dicen que lo tendrán en un mes y piden apertura del gobierno para hablar con altas autoridades y concretar los cambios.
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2: 8:34.
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El artista de circo que camina por la cuerda floja sabe que lo que más necesita es tener equilibrio. Les habla el Dr. Dobson de Enfoque a la Familia. Recuerdo cuando vi el maratón de mujeres en las Olimpiadas de verano de 1984. Todavía me acuerdo bien de una competidora. Ella entró en el...

0: la cuerda floja, sabe que lo que más necesita es tener equilibrio. Les habla el Dr. Dobson de Enfoque a la Familia. Recuerdo cuando vi el maratón de mujeres en las Olimpiadas de verano de 1984. Todavía me acuerdo bien de una competidora. Ella entró en el Coliseo para dar su última vuelta, completamente deshidratada y sin equilibrio. Casi inconsciente al pasar la línea de la meta, cayó en los brazos de los oficiales de la carrera. Bueno, actualmente hay hombres y mujeres en esa misma condición, completamente sin equilibrio, simplemente luchando por llegar a la meta. Durante mis 14 años en la Facultad de Medicina de la Universidad del Sur de California, descubrí un patrón en las vidas de los jóvenes estudiantes que demostraba este desequilibrio sorprendentemente. Durante el primer o segundo año, los estudiantes vertían toda su energía en el trabajo, excluyendo totalmente todo lo demás. Al tercer año, sus cónyuges comenzaban a darse cuenta de que habían sido reemplazados por la profesión de medicina. Y fue entonces cuando el divorcio y el conflicto matrimonial hicieron estragos entre los estudiantes. No importa cuán noble sea la razón para el desequilibrio, las consecuencias son igualmente destructivas. En resumen, tenemos que marcarnos un ritmo que podamos mantener toda la vida.
1: 8:47.
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1: La productividad y el empleo aparecen entre las principales deudas de la economía ecuatoriana. Es el diagnóstico que plantea la Agenda de Crecimiento 2040, que identifica 5 problemas estructurales: el crecimiento económico, la productividad, la falta de formalidad laboral, la concentración de las exportaciones y la competitividad. El gobierno respalda ese diagnóstico en cifras obtenidas entre los años 2014 y 2023. En ese lapso, la economía creció en promedio 1.9% al año. Ese ritmo ha sido insuficiente para acelerar el desarrollo del país y está por debajo de los índices de América Latina y el Caribe. La producción por hora de trabajo en Ecuador es de $6.60, mientras que en la región se situó en $9.10. La brecha es del 27%. Solo el 35.9% de la población económicamente activa se desempeñaba en un empleo adecuado. En tanto, la informalidad llegó a 55.7%. En general, en la región esa informalidad disminuyó 1%, mientras que en Ecuador aumentó 12%. El diagnóstico también sostiene que entre el 2014 y el 2023, Ecuador concentraba el 76% de sus exportaciones en 6 productos: petróleo, camarón, banano, cacao, minería y enlatados de pescado. Además, hay otros factores que condicionan el crecimiento, como la vulnerabilidad frente al cambio climático y los desastres naturales. El documento apunta que en las últimas 2 décadas el país enfrentó cerca de 50 desastres naturales con pérdidas superiores a 4.000 millones de dólares, lo que obliga a fortalecer la resiliencia e invertir en infraestructura.
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1: Sua, tranquilidad y disfrute. La playa de este lugar de Esmeraldas es como una gran piscina que permite a los turistas bañarse, nadar y disfrutar de la tranquilidad del mar. Los restaurantes están situados en esta zona y cuentan con todas las delicias del mar. Pertenece a la zona de vida bosque seco tropical. Dentro de sus principales atractivos están la Cueva del Amor y la Isla de los Pájaros, que están a 8 minutos en lancha desde la población. El Peñón del Suicida es un extraordinario mirador natural de formación calcárea de 80 metros de altura.
2: 9:20.
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1: Se ha debatido ampliamente este juicio, no existiendo más, se clausura la fase de sesión.
2: Así se cerró la fase de prueba en la comisión de fiscalización. El correísmo quería interrogar a la ex ministra Inés Manzano, que minutos antes había intervenido. El presidente de la mesa insistió en que ellos cumplieron ya con sus 3 horas de participación.
3: La señora debe ser censurada dentro de la Asamblea Nacional.
2: Durante la jornada de este martes fueron los alegatos finales en el juicio político contra la exfuncionaria. Los interpelantes argumentaron que la exministra cayó en omisiones y señalaron directamente una deuda firmada en su periodo para el pago de al menos 13 millones de dólares a ATM, a pesar de sus incumplimientos en el contrato para generación termoeléctrica en Esmeraldas.
4: Y no haber ejercido oportunamente las acciones de dirección, supervisión y control necesarias para impedir que una contratación estratégica se apartara de la necesidad pública que justificó la emergencia.
2: La exministra insistió en que la responsabilidad sobre los contratos no era suya.
5: Y correspondía exclusivamente en este caso al gerente general de SELEC.
2: Y se refirió directamente a la imposibilidad de dar por terminado el contrato con ATM por la exigencia legal de que pase por una mediación, la cual suspendió además el cobro de garantías. Recordó que el correísmo incumplió esas obligaciones y le costaron cuantiosas indemnizaciones al país.
5: Perenco, 374.3 billones tuvo que pagar el Ecuador. Banco Nacional de Desarrollo Económico y Social de Brasil, 286.8 millones. Eso y muchas cosas más es lo que cuesta al Ecuador actuar sin competencias legales en un contrato.
4: Es la vieja confiable. Acúsale a Correa y que esto se vuelva un caos, suspende y se acabó.
2: Y con eso concluyó la fase de prueba. La comisión tiene desde este miércoles 5 días para aprobar su informe. Puede pedir una extensión de 5 días más. Decidirán si el juicio pasa al pleno, si se archiva en la comisión o si no hay acuerdo. Un informe de posiciones para que los 151 legisladores decidan si el juicio merece o no seguir.
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7: 9:36.
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0: Hoy en día distribuyen condones a los alumnos por distritos escolares a través de todos los Estados Unidos. Pero lamentablemente, las llamadas relaciones sexuales sin riesgo son realmente un desastre en marcha. Les habla el Dr. Dobson de Enfoque a la Familia. Los condones fallan 15.7% del tiempo en prevenir el embarazo en mujeres casadas y 36% en prevenir el embarazo entre las mujeres jóvenes solteras de clase minoritaria. Ahora bien, recuerde que una mujer puede concebir únicamente uno o dos días al mes, y el SIDA y otras enfermedades por contagio sexual pueden transmitirse durante los 365 días del año. Si los condones no son usados adecuadamente o si se deslizan una sola vez, los resultados pueden ser desastrosos. Un solo error entre centenares de episodios protegidos es todo lo que hace falta para contraer una enfermedad por contagio sexual. Es posible que la joven víctima, a quien los adultos le han dicho que este pequeño dispositivo de látex es seguro, no sepa que se está arriesgando a una vida de dolor y aún a la muerte por un momento tan corto de placer. ¿Qué carga más pesada ponemos sobre un cuerpo y una mente inmadura? La única manera para protegernos de las enfermedades mortíferas que nos acechan es la abstinencia antes del matrimonio y, después de casarse, una fidelidad mutua de por vida con el compañero no infectado.
1: 9:46.
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0: La única manera para protegernos de las enfermedades mortíferas que nos acechan es la abstinencia antes del matrimonio y después de casarse, una fidelidad mutua de por vida con el compañero no infectado.
1: 9:46.
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0: horas con 54 minutos.
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1: Progen contrademandó a Ecuador en Estados Unidos y este martes la Corporación Eléctrica del Ecuador, CELEC, contestó a los argumentos de la empresa que vendió los generadores inservibles que permanecen en las centrales Quevedo y Salitral. La defensa de Ecuador se centra en señalar que Progen cometió fraude al entregar documentos falsos junto con sus ofertas, que no es cierto que los contratos permitían que los generadores sean nuevos o usados y que cualquier reclamación económica de Progen no tiene sustento. En la respuesta de 20 páginas, CELEC dice al juez de Florida, Progen está impedida de obtener reparación debido a que CELEC no fue la causa directa de los daños sufridos por Progen, si es que los hubo. Más bien, los daños de Progen fueron causados por su propia conducta, la de terceros y por fuerzas ajenas al control de CELEC. Ecuador también alega que los contratos firmados por la compra de generadores son nulos o se pueden anular porque se firmaron con base en tergiversaciones, información falsa u ocultamiento de hechos durante la negociación, firma y ejecución de los mismos. Finalmente pide al tribunal que dicte sentencia a favor de CELEC y ordene el reembolso de los 104 millones de dólares pagados a Progen, más los gastos legales y la reparación adicional que consideren los jueces. En su contrademanda, Progen acusó a CELEC de mala fe, interferencia política, difamación y pidió una indemnización que considere el daño a su reputación, el lucro cesante y los costos por el incumplimiento de los contratos.
2: Diez horas con cuatro minutos.
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0: En los Estados Unidos se ha inventado una cápsula endoscópica que permite observar y examinar el interior del intestino.
1: A ver, déjame ver, dice... Sí, el sistema de cápsula endoscópica M2A, que proporciona imágenes de alta definición del tracto digestivo de un paciente sin necesidad de operarlo, fue desarrollado tras 20 años de estudios por Giving Imagining.
0: La cápsula endoscópica empleada para examinar los más de 6 metros de intestino delgado es de 26 por 11 milímetros. Contiene una cámara a color, 4 fuentes de luz y un radiotransmisor, así como baterías hechas a base de óxido de plata con capacidad para producir luz durante 8 horas. Se opera con un cinturón que aloja una mini computadora del tamaño de un Walkman, que recibe y almacena hasta 50.000 imágenes en un mini disc.
1: Aunque es muy variable el tiempo aproximado de tránsito de la cápsula por el estómago, es de 80 minutos y por el intestino delgado de 90 minutos. La cápsula llega al ciego en aproximadamente 2 horas y se evacúa entre 10 y 48 horas después de haber sido ingerida.
0: Interesante, ¿no? Ahora ya no necesitas entonces hacer una de esas endoscopías.
1: Tremendas.
0: Simplemente ya con una cápsula.
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0: 25 minutos.
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0: 10 horas con 25 minutos.
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1: La comparecencia ante el Senado de Pete Hegseth estuvo marcada por la defensa de la guerra contra Irán, un conflicto que, según sus propias estimaciones, ha costado 37.500 millones de dólares, aunque la cifra final podría ser mucho mayor.
2: Esta solicitud es una inyección urgente y necesaria de recursos para atender las necesidades inmediatas de nuestro departamento.
1: Justo cuando solicitaba 67 mil millones de dólares adicionales para financiar la guerra, fue interrumpido por una manifestante que gritó no a la guerra contra Irán. Luego comenzó una ronda de preguntas en la que recibió duras críticas, tanto de demócratas como de republicanos. La senadora demócrata Patty Murray afirmó: el problema no es la falta de dinero, sino la mala planificación. Seré franca, su solicitud no tiene sentido. Mientras que el senador Gary Peters fue más incisivo.
3: Usted no tiene una estrategia, no tiene un plan a largo plazo para ganar esta guerra. Los hombres y mujeres que combaten pueden hacerlo, pero necesitan liderazgo.
1: Hegseth respondió:
2: ¿por qué no demuestra usted liderazgo frente a sus compañeros demócratas que se niegan a financiar las tropas?
1: El secretario de Defensa sostuvo que los recursos adicionales son una inversión necesaria y urgente, pero deberá seguir el trámite en el Congreso, donde enfrenta un panorama incierto por la resistencia de ambos partidos. La guerra con Irán, que comenzó el 28 de febrero y se preveía que terminara en pocas semanas, ya se ha prolongado por casi 5 meses.
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1: Los aspirantes del correísmo empezaron a renunciar a las precandidaturas que apenas unos días atrás aceptaron con el Movimiento Amigo, organización que fue suspendida por 9 meses. Los primeros en hacerlo fueron Pavel Muñoz, que busca la reelección a la alcaldía de Quito, y Luisa González, que quiere ser prefecta de Manabí. Aunque esas renuncias se hacen internamente en esa organización política, deben presentar al CNE para su registro, un trámite que enfrentará obstáculos, según Gabriela Rivadeneira, presidenta del Movimiento Revolución Ciudadana. En reserva, el correísmo analiza las alianzas con organizaciones políticas nacionales y locales, una decisión que debe estar lista antes del 17 de agosto. El Partido Social Cristiano PSC suma otra baja en su militancia, porque anoche Dayana Pazley anunció su renuncia. Lo hizo con una carta que publicó en las cuentas de sus redes sociales, en la que destacó: "En la vida buscamos crecer, aportar y sentir que nuestro trabajo suma y tiene sentido. Cuando esa posibilidad se cierra, también hay que saber reconocer el momento para continuar ese propósito desde otro lugar, sin traicionar nuestros principios". La renuncia de Pazley llega 20 días después de que el PSC anunció a Andrés Roche como su precandidato para la alcaldía de Guayaquil. Ella abandona ese partido político luego de 10 años con el que fue asambleísta nacional y concejal del Cabildo porteño. Los otros adherentes que también renunciaron al PSC recientemente son el ex asambleísta Jorge Acaiturri y Ana Choez, actual concejal de Guayaquil. El activista de derechos ambientales, Yacu Pérez, anunció el martes su precandidatura para la alcaldía de Cuenca. Lo hará con el auspicio de una alianza política que agrupa el Movimiento Unidad Popular y la Izquierda Democrática. Su postulación también tiene el respaldo de organizaciones sociales que defienden los derechos del ambiente, entre ellas la agrupación de Yacu Pérez, que se denomina Somos Agua.
2: Horas con 5 minutos.
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1: 11 horas con 19 minutos.

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1: Emelec espera combatir con fútbol el tenso ambiente que le ha generado la crisis deportiva y económica que atraviesa. Por ello, vencer hoy a las 19 horas a Mucho Runa será una prioridad para intentar meterse por primera vez desde marzo al hexagonal final de la Liga Pro. 16 jornadas después, los dirigidos por Cristian Nasuti están cerca y a la vez lejos de ese objetivo, según analizó Ricardo Bocha Armendáriz. El ex volante, campeón nacional con Emelec en 1979, señaló que el bombillo debe administrar las cargas físicas, jugar con la presión de su hinchada en el Capol y no desesperarse en los primeros minutos por conseguir la victoria. Respecto a la situación económica del club, lamentó el caso de Romario Caicedo, el lateral que llegó hace 10 temporadas y fue campeón en 2017. Intimó a la institución por salarios pendientes. Esta notificación podría derivar en una nueva demanda ante la Federación Ecuatoriana de Fútbol. Los problemas económicos en Emelec son apremiantes. No ha podido inscribir sus refuerzos a Ibrahim Cuero, a David Zaya y, por confirmar, el paraguayo Teodoro Arce. Su marcha es complicada, pero ahí va, manifestó Armendáriz. Dudas y conflicto con Romario Caicedo marcan el partido de hoy a las 19 horas entre Emelec y Mucho Runa. El bombillo recibe esta noche al Ponchito en el Estadio Capol.

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1: 11:35.
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0: 11.
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0: hablar de esto. 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Fui a buscar un artículo. 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
1: La familia.
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3: 11 horas con 47 minutos.
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0: 13 horas con 51 minutos.
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1: Y la revelación de este Mundial, Cabo Verde, se pensaba que le harían 6 goles a todos los partidos, pero estaba bien plantado, sabía que jugaba, tenía amistad con la pelota. El único que le arrancó un punto al campeón. Contra todo pronóstico, clasificó a 16avos de final y aunque perdiendo, hizo un partido memorable ante Argentina, al que llevó a la largue. El milagro. Messi no fue al Mundial a engrosar sus números personales, sino a llevar a Argentina a lo más alto. Tuvo actuaciones memorables. Nunca un futbolista de 39 años jugó así en un Mundial. Marcó 8 goles y dio 4 asistencias, pero además orquestó casi todas las maniobras de ataque de Argentina. La sensación del Mundial, Bocinha, el arquero de Cabo Verde, estaba sin club y con 40 años. Atajó el viento. Su partido ante España y su duelo con Messi serán inolvidables. No tuvo contrato con un club profesional hasta los 26 años y aún siendo futbolista trabajaba como electricista. Esto iluminó al Mundial. La decepción del Mundial, Cristiano Ronaldo. Que te vaya mal en un Mundial no es grave. Que te vaya mal en 2, 3, bueno, pero fracasar en 6... Dejó instalado el debate en Portugal, lo que pudo haber logrado esta generación portuguesa tan buena sin la obligación de tener que alinear a Cristiano Ronaldo. Y lo inquietante del Mundial, no surgen figuras nuevas en el fútbol. Los que alcanzaron cierto brillo ya llevan años en el fútbol. A Lamin Yamal, que llegaba como la estrella, el Mundial lo pasó de largo, solo marcó un gol. No puede decirse que España haya ganado algún partido como por él. Deberá esperar al 2030. Le fue bien a su compañero Pau Cubarsí, ganador del premio al jugador joven, al jugador del Mundial 2026.

0: 13 horas con 13 minutos.
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0: Para lavar las botellas del bebé. Si no cuenta con un buen cepillo para lavar las botellas del bebé, tome un pedazo de tul de nylon y envuélvalo alrededor de cualquier cepillo ordinario para lavar botellas. Le dará excelente resultado sin necesidad de hacer un gasto especial.
1: 12 horas con 16 minutos.
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1: El doctor Francisco Rivera. Doctor, los cambios de partidos, los famosos camisetazos, no son nuevos en el país. Lo preocupante es que las autoridades gubernamentales son los que dan el mal ejemplo. Candidatos inicialmente anunciados para Guayaquil, para Quito, para Cuenca, no han sido respetados de las elecciones primarias. Se improvisan nuevos candidatos sin respetar el código de la democracia.
2: Dice el refrán popular que echa la ley, echa la trampa. Y ese es uno de los males endémicos de todos los ecuatorianos. No solamente en el caso político, sino lamentablemente casi en todas las actividades del ser humano. Es un problema estructural de nuestra sociedad y se refleja más claramente en estas épocas que son más sensibles en los procesos electorales. Hemos criticado permanentemente que el Código de la Democracia y el rol del Consejo Nacional Electoral no significan nunca una verdadera garantía, una verdadera seguridad para que se refleje la expresión auténtica de los ciudadanos. En cuanto a las primarias, vamos a empezar por ahí. Las primarias son una mera ficción porque no hay partido político donde efectivamente se realicen las elecciones primarias. ¿Por qué razón? Porque el Consejo Nacional Electoral no puede ejercer el control en todo el país, en todas las provincias, en todos los cantones, en todas las juntas parroquiales. En segundo lugar, porque no existe una verdadera estructura de un partido político. Ya los que teníamos hace unos 20, 25 años atrás, unos incipientes partidos políticos que nos daban la esperanza de que la situación iba a cambiar en el país, ya no existen.
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5: 12 horas con 48 minutos.
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0: 13 horas con 6 minutos.
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0: luego por la noche al regresar, apenas 10 palabras, siempre igual, siempre igual. Los viernes algún cine o a cenar, si algo nos provoca, pues quizá tengamos que cumplir otra vez más.
1: ¿Qué hace que las cosas pasen?
2: Este tramo del puente contempla también la construcción de un viaducto que incluirá zonas verdes y lugares peatonales. El presidente Noboa aseguró que este era el momento justo para iniciar la obra.
3: Hemos tenido que apretar el cinturón, hemos tenido que aguantar muchas desgracias, corregir todos los errores de los gobiernos pasados y ponerse al día también en temas de seguridad, así mismo como reformas económicas. Hoy, después de haberle dado la estabilidad al Ecuador, podemos inyectarle este capital, podemos inyectarle este dinero a obras.
2: Las autoridades no especificaron la fecha exacta del inicio de obras. Una vez que arranque la construcción, se prevé que el primer tramo estará listo en 24 meses.
4: Guayaquil celebra 491 años de fundación con varios eventos. Y para conocer más sobre el desfile denominado Guayaquil, Somos Educación, Deporte y Cultura, hacemos contacto con María Belén Goncalves, que está en el Malecón y nos tiene los detalles. Adelante, María Belén, te escuchamos.
5: Así es, Pedro, amigos televidentes, son la 1:13 y el desfile empezó a las 10:00 a.m. desde la calle Olmedo. Recorrió toda la avenida Malecón hasta más o menos a la altura de Aguirre, donde más de 5.000 estudiantes llenaron de civismo el centro de la ciudad de Guayaquil. Ya en la calle Aguirre se levantó una tarima donde el presidente de la República, Daniel Noboa, presenció durante varios minutos este despliegue de las bastoneras y las bandas de paz. Más de 10.000 personas se estima que pues asistieron a este punto de la ciudad para poder ver el desfile cívico de los estudiantes. Y también pues estuvo además el gobernador del Guayas y varios asambleístas. También la ministra de Educación, Deporte y Cultura, Gilda Alcíbar, que se refirió por supuesto al desfile cívico, a los estudiantes, al derroche de talento de ellos, pero también al plan de educación que tiene que ver con la seguridad. Unidades educativas seguras y protectoras. Escuchemos lo que dijo.
6: Hay bandas de paz, cada uno de los grupos representa un valor. Hemos decidido pues una serie de valores que son aquellos que nos caracterizan a los guayaquileños. Nosotros tenemos un programa que se llama Comunidades Educativas Seguras y Protectoras. Estamos en la fase 2. La fase 2 incluye 8 provincias, 33 cantones y tiene esta parte ya de los protocolos que permiten que la policía ingrese a las unidades educativas a hacer trabajos en caso de que sean necesarios. Y aprovecho para decirles que la próxima semana vamos a ampliar este plan de seguridad hacia instituciones de educación superior. Lo vamos a presentar la próxima semana, educación superior segura para nuestros estudiantes de universidades e institutos tecnológicos superiores a nivel país.
5: A esta hora aún permanecen cerradas las calles desde el Olmedo hasta la Aguirre a lo largo de la avenida Malecón. Le recordamos que durante el día de hoy, el viernes y también sábado y domingo se van a realizar varios eventos multitudinarios en el centro de la ciudad de Guayaquil. Le recomendamos mantenerse informado, especialmente en la página de la ATM, donde se dice detalladamente qué avenidas, qué calles van a estar cerradas, los horarios de los eventos y también los desvíos de buses urbanos, por si usted quiere evitar esta congestión o quiere venir a disfrutar de las fiestas de fundación de la ciudad de Guayaquil durante este fin de semana. Esta es la información que se genera. Tenga precaución al momento de circular por este punto de la ciudad. 1:16 a.m. Buenos días.
7: Y Richard Carapaz sigue haciendo historia en el ciclismo mundial. Hoy ganó la etapa 18 en el Tour de Francia, Luigi.
8: ¿Qué tal, Steffi? Amigos, muy buenas tardes. Es la segunda victoria de Carapaz en su historial en el Tour. Richard Carapaz volvió a brillar en una de las carreras más importantes del mundo. El cachense ganó la etapa 18 de la carrera más importante del ciclismo mundial y se convierte en el latinoamericano con más victorias de etapa en las tres grandes vueltas. Veamos.
9: Con ustedes el ganador de la etapa, Richard Carapaz. Es el ganador, 4:26, enorme.
10: La locomotora de Carchi no se detiene. Richard Carapaz ganó este jueves la etapa 18 del Tour de Francia entre Boulogne y Orsiers-Merlet. en los Alpes, con una actuación de inteligencia táctica y pura potencia en los momentos decisivos. Carapaz se metió en la fuga del día junto a otros 5 corredores y controló los ataques de sus rivales durante los primeros puertos. A 4 kilómetros de la meta, lanzó su primer ataque, que fue cerrado. Pero a 3 kilómetros y medio volvió a acelerar con una potencia que nadie pudo seguir. Y así llegó en solitario a la cima de Orsières-Merlet para celebrar su segunda victoria de etapa en el Tour de Francia.
11: Ha sido un día especial, ¿no? Creo que para mí el volver a ganar aquí en el Tour ha sido algo que nos ha costado mucho, mucho. Y nada, al final esta es una etapa muy bonita que, bueno, se la dedico a mi familia. Y bueno, yo creo que al final eso es lo más grato para mí, ¿no? Saber que el trabajo que hago puede ser recompensado con todo esto.
10: Es la victoria número 25 de su carrera. Suma 4 etapas en el Giro de Italia, 3 en la Vuelta a España y ahora 2 en el Tour, lo que lo convierte en el ciclista latinoamericano con más triunfos de etapa en las 3 grandes vueltas, superando a cualquier corredor del continente. Con este resultado, Carapaz escala al puesto 10 de la clasificación general y se acerca a la lucha por la camiseta de la montaña, a solo 6 puntos del líder de ese ranking. Todavía hay tinta y páginas para escribir historia en el ciclismo.
9: Le damos la bienvenida al ganador de la etapa. Aquí se acomoda para las fotografías.
8: Felicidades a Richard Carapaz y siga con nosotros porque más adelante tendremos más novedades y más noticias deportivas aquí en Televistazo.
4: Ahora vamos a la pausa y más adelante. Se reportó una balacera frente a una universidad en Quito. La policía revela cómo un intento de asalto terminó en disparos. Ya volvemos con los detalles.
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19: 13 horas. Con 20 minutos.
20: Una antigua canción africana dice que cuando una persona vieja muere, es como si una biblioteca se hubiera quemado. Hay una inmensa riqueza de patrimonio familiar en la vida de cada persona que se pierde si no se pasa a la próxima generación. Una manera de transmitirles este patrimonio a nuestros niños es cuando les contamos historias. Al hablarles de nuestra fe, de la historia de nuestra familia, de los obstáculos que hemos superado o los fracasos que hemos experimentado, podemos unificar nuestra familia y darle un sentido de identidad. Mi bisabuela tomó parte en mi crianza cuando yo era muy joven. Recuerdo que cuando yo tenía 3 o 4 años de edad, ella me contaba historias sobre su vida en el límite de los territorios colonizados. Me decía que se sentaba en su cabaña de noche y oía cómo los leones monteses bajaban por la ladera. Me contaba experiencias simples y comunes de la vida tan diferente que se vivía entonces. Las historias que ella me contó todavía están vivas en mi memoria. Ampliaron mi mente para que comenzara a amar la historia, un tema que todavía me fascina. Es posible que usted no crea que las historias de su pasado, su niñez o el noviazgo con su cónyuge sean interesantes, pero pueden llegar a ser regalos valiosos para sus niños. Compártalas con ellos.
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21: Les cuento, amigos, que el trabajo en el jardín reduce el estrés y es terapéutico. No en vano el cuidado de jardines es habitual en la rehabilitación de pacientes con problemas de drogas, en centros para personas con discapacidades físicas, de ataques cardíacos y con retrasos mentales.
22: Se registró la noche del miércoles en los exteriores de la Universidad San Francisco de Quito, puntualmente al oriente de la capital. En esta calle, en la Francisco de Orellana, se presentó este hecho, de inseguridad. La Policía Nacional informó hoy que tres sujetos, iban en una motocicleta que no estaban camuflados como delivery e intentaron robar a una persona en un vehículo negro. Tras este acontecimiento, la víctima saca un arma y dispara varias veces. Al ver esta reacción en modo de defensa, uno de los motociclistas abandona su vehículo en el lugar y escapa. Tras este hecho de inseguridad, la información de la policía es que no hubo heridos, pero tampoco detenidos. Básicamente esto ocurrió a las 7:30 de la noche de este miércoles. La Universidad San Francisco de Quito, que está aledaña a esta zona, 2 horas después de este hecho, informó que el acontecimiento no tiene nada que ver con personal universitario. Y acerca de la zona, esta zona es bastante residencial, universitaria, miles de estudiantes están matriculados en la Universidad San Francisco de Quito, y también comercial, es decir, hay bastante actividad comercial, deliveries y más actividad. Lo que piden algunos moradores es que existan más patrullajes, más control. Por ejemplo, a una cuadra de este lugar existe una UPC que no está operativa. Esa es la información que tenemos hasta el momento.
4: Joel, muchas gracias. Hablamos ahora de que mañana se va a reinstalar el juicio contra Aquiles Álvarez en el caso AAA. El alcalde dará su testimonio y pidió ser trasladado al complejo judicial de Quito, pero el tribunal lo negó. Fabiola Santana con la reacción de la defensa del alcalde de Guayaquil.
23: La práctica de la prueba en el caso AAA entra a su recta final. El juicio contra Aquiles Álvarez por comercialización ilegal de combustibles se reinstalará desde este viernes hasta el domingo. Para el sábado se prevé el testimonio del alcalde de Guayaquil como parte de su defensa, que es la última en intervenir. Por eso sus abogados solicitaron al tribunal que ordenara su traslado desde la cárcel del Encuentro en Santa Elena hasta el complejo judicial del norte de Quito. Sin embargo, los jueces lo negaron porque se encuentra autorizado su traslado a la Unidad Judicial de la Libertad. Para uno de los abogados de Álvarez era la respuesta esperada.
24: Sin embargo, nosotros vamos a trabajar con lo que tenemos. Obviamente estamos haciendo un registro de todas estas cosas porque esto en algún momento probablemente sí pase una factura.
23: El abogado mantuvo su posición crítica frente a la práctica de la prueba de la fiscalía.
24: La fiscalía, eso que dice que falta y que menciona en las redes a través incluso de otras cuentas, era lo que tenía que acreditar en la corte. En la corte eso no pasó.
23: Y cuestionó la celeridad inusual con la que se han desarrollado los tres procesos contra Álvarez.
24: Aquí, cuando se trata de él, la agenda está abierta a las horas que sea, el día que sea, a día seguido, pasando un día. Entonces da la impresión de que cuando se trata de él vamos en una autopista y cuando se trata del resto del país estamos atacados en el tráfico.
23: Las siguientes 2 semanas serán intensas para el alcalde de Guayaquil. En el caso Goleada, el martes será la audiencia de recusación contra el juez Jairo García y desde el 3 de agosto la audiencia preparatoria de juicio. Y en el caso Grillete, el miércoles iniciará el juicio.

0: Agenda 2040. El desafío es económico.
1: Para que la Agenda de Crecimiento 2040 no sea solo un listado de buenos deseos, se requiere un complemento que determine cómo se lo va a desarrollar. Así lo expresó esta mañana en contacto directo el exministro de Finanzas, Mauricio Pozo. A criterio de Pozo, los objetivos son evidentemente deseables, pero el documento no precisa el proceso de ejecutabilidad de los mismos.
2: La Agenda Crecimiento 2040 es el esquema que el gobierno se propone seguir para que el país se desarrolle y rompa el ciclo de falta de inversiones y bajo crecimiento que lo ha acompañado en los últimos tiempos. Los temas que se abordan en ella: garantizar seguridad jurídica, atraer inversión extranjera, generar empleo, fortalecer la dolarización, entre otros, son los puntos de consenso de la sociedad ecuatoriana. La pregunta ahora es, ¿cómo se va a ejecutar esto? Y el documento no responde a esa duda.
3: Bueno, el problema es ese, precisamente el tema de la ejecución, cómo hacemos las cosas, no qué es lo que debemos hacer, sino cómo lo vamos a hacer. El tema de la continuidad, la perseverancia, la profundidad del norte que tienen que seguir los gobiernos, los distintos gobiernos, más que sea mucho más allá del periodo de la gestión, me parece fundamental.
2: Para el exministro de Finanzas, Mauricio Pozo, este es un buen inicio, pero le hace falta algo más.
3: Si no se ponen en términos prácticos metas cuantitativas para llegar, es muy complicado aceptar de que esas metas, esos objetivos, más objetivos que metas, se van a poder cumplir.
2: Porque una cosa es saber a dónde se quiere llegar. La implementación es el problema. Un problema que se profundiza cuando el país no tiene ahorros y es vulnerable a un sinnúmero de factores externos contra los que no existe una estrategia ni herramientas de defensa.
3: Sí, creo que hay que pragmatizarle un poco al esquema para que esto pueda tener una viabilidad futura.
2: En otras palabras, complementar la hoja de ruta, desarrollar la agenda de la agenda, con tiempos, con mecanismos, con montos, con unidades de ejecución definidas, a fin de que la sociedad no solo sepa lo que se busca, sino cuánto se avanza en el tiempo y a quién hay que pedirle cuentas.
4: Pausa y más adelante. Allanan el despacho de una fiscal en Guayaquil. La diligencia surge tras la polémica decisión que benefició a alias Pandepiña, un objetivo de alto valor. 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
7: Les cuento, amigos, que el trabajo en el jardín reduce el estrés y es terapéutico. No en vano el cuidado de jardines es habitual en la rehabilitación de pacientes con problemas de drogas, en centros para personas con discapacidades físicas, de ataques cardíacos y con retrasos mentales. Entonces, manos a la obra. Hay que trabajar en el jardín de su casa, así sea pequeñito, no importa. Porque cuando nosotros cuidamos el jardín, él también cuida de nosotros. Hasta pronto.
6: 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Llegó el momento de conocer y aprender algunos truquitos para el hogar.
8: Hola, soy Margarita. Qué bueno encontrarles de nuevo. Si usted tiene un mueble viejo que no le agrada y quiere darle una nueva apariencia, como si fuera de mármol, fácil. Utilice dos colores. Píntelo totalmente del color de su preferencia. Este será el color de fondo. Posteriormente, cuando ya esté seco, humedezca una esponja en un color contrastante. Luego aplique con toque suave sobre la superficie del fondo. Para marmolizar, se suelen utilizar tonos claros como el beige, blanco, crema o plomo. ¡Listo! ¡Quedó como nuevo! ¡Nos vemos!
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11: Recorramos juntos nuestro lindo Ecuador.
12: En el corazón del Centro Histórico de Quito se encuentra la famosa calle García Moreno, conocida como la calle de las Siete Cruces. Este nombre proviene de las siete iglesias que adornan su trayecto, cada una de ellas con una cruz en su fachada, simbolizando la profunda herencia religiosa de la ciudad. A lo largo de esta emblemática vía, que es patrimonio cultural de la humanidad, los visitantes pueden disfrutar de la arquitectura colonial, mientras se sumergen en la historia espiritual de Quito. Cada iglesia tiene su propio encanto y significado, haciendo de la calle un recorrido fascinante para los amantes de la historia y la cultura. La calle de las Siete Cruces también es conocida por su vinculación con la Semana Santa en Quito, cuando miles de personas recorren estas iglesias en procesiones llenas de devoción.
4: Armas, además de ser considerado un objetivo de alto valor por las autoridades. Durante el allanamiento se incautaron computadoras, dispositivos móviles y otros elementos que serán incorporados a la investigación.
1: Tres fosas clandestinas fueron halladas en el cantón Puerto Viejo, en la provincia de Manabí. La policía investiga si los restos encontrados en el sitio corresponden a personas desaparecidas.
13: Fue una alerta ciudadana la que llevó a la policía hasta una loma de la ciudadela El Florón 4, en Puerto Viejo, provincia de Manabí. Los moradores reportaron que vieron bultos sospechosos, pero al inspeccionar el lugar, los uniformados descubrieron un escenario más perturbador. Tres fosas con presuntas osamentas humanas en su interior. El coronel Hugo Amores, jefe del distrito Puerto Viejo, detalló que desconocen cuántos cuerpos estarían enterrados en el predio y si corresponden a personas reportadas como desaparecidas.
14: Se va a proceder a hacer el levantamiento técnico para realizar las pericias respectivas, tanto pericias de anatomía humana, pericias de identificación y poder llegar a concluir si existe correlación entre estas osamentas con las personas que están denunciadas como desaparecidas.
13: La policía encontró en esa loma una vivienda de caña abandonada, que ahora investigan para determinar si era utilizada para llevar a sus víctimas, torturarlas y luego enterrarlas. El uniformado detalló que las investigaciones permitirán aclarar el caso y descubrir si detrás de este hallazgo hay un grupo de delincuencia organizada.
14: Es por eso que ya los restos humanos ya están en tipo osamentas y es que ya han sido hace algunos días, meses pueden ser, que se han ejecutado estos actos.
13: Las autoridades informaron que continuarán registrando la zona con drones y perros policía para recabar más información.
4: Estados Unidos prepara nuevos aranceles a las exportaciones de unos 60 países, especialmente aquellos en los que han identificado prácticas de trabajo forzoso en la producción. El Departamento de Comercio dijo que investiga ciertos casos y que habrá anuncios en los próximos días. El monto de las nuevas tarifas no se conoce aún, pero deberán reemplazar a los tributos aduaneros temporales, el 10%, que puso Donald Trump después de que la Corte Suprema de Justicia invalidó los aranceles del año pasado.
1: Estados Unidos y Rusia buscan un acercamiento para medir el conflicto con Ucrania. El secretario de Estado, Marco Rubio, se reunió este jueves con el ministro de Exteriores de Rusia, Sergei Lavrov, en una parte de la cumbre de ministros de Sudeste Asiático en Filipinas. Los esfuerzos para la mediación estadounidense se frenaron cuando las conversaciones indirectas entre Ucrania y Rusia se estancaron. Rubio señala que el reto es encontrar un final que ambas partes puedan aceptar y que seguirán buscando un punto intermedio para poner fin a la guerra.
4: Las lluvias torrenciales en el noreste y el oeste de India han dejado múltiples daños y paralizado las actividades en varias comunidades. Las inundaciones dejan hasta el momento 36 fallecidos. Ileana Suárez nos amplía.
15: Las lluvias en Gujarat, al oeste de India, provocaron inundaciones afectando la movilidad y las actividades diarias. Hay barrios enteros que continúan anegados. En el distrito de Valsad, el desbordamiento de las aguas dejó vehículos sumergidos y provocó el ingreso de agua en viviendas y en edificios. En áreas rurales, el aumento del caudal de los ríos generó amenazas sobre puentes utilizados por vehículos pesados En algunos casos, la fuerza del agua terminó destruyendo estas estructuras. Mientras la policía desplegó operativos de rescate para llevar a los afectados hacia zonas más seguras. En Maharashtra, el servicio ferroviario fue suspendido después de que el agua alcanzara niveles peligrosos en varios tramos de las vías. Mientras tanto, en el estado de Assam, al noreste de India, las inundaciones dejan 36 muertos y hay 650.000 damnificados en 11 distritos. El mal tiempo en la región se ha extendido durante la semana.
1: Un tornado azotó la ciudad de Hainan en la provincia china de Xinjiang y dejó varios daños a su paso. En videos difundidos en redes se observa cómo las ráfagas de viento levantaron un vehículo y lo lanzaron por el aire. El fenómeno se registró en medio de condiciones meteorológicas severas que han afectado el este de China. Autoridades mantienen acciones de prevención y respuesta ante lluvias intensas y daños en zonas expuestas.
4: La emblemática estatua submarina, conocida como el Cristo del Abismo, frente a la costa de San Fruttuoso, en Liguria, Italia, recibe cada año una limpieza especial para preservar este icónico monumento erigido en 1954. La escultura, colocada en el lecho marino, tiene 2.5 metros de altura y está elaborada con metales fundidos de medallas, cañones y barcos. Representa el sacrificio de los soldados que perdieron la vida durante la Segunda Guerra Mundial. Una vez al año, la Superintendencia de Arqueología, Bellas Artes y Paisaje de Liguria coordina la compleja tarea de mantenimiento en la que participan buzos de la Guardia Costera con una hidrolavadora.
1: Luego de la pausa, en Quito, el debate por las nuevas tarifas del pasaje arrancó, pero la sesión fue suspendida de forma inesperada. Ya regresamos con los detalles.
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18: Los científicos han observado una nueva fase en la evolución de los perros, impulsada por el deseo humano de tener mascotas más amigables y tranquilas. Este cambio está relacionado con aumentos en los niveles de oxitocina, la hormona responsable del vínculo social. La capacidad de los perros para interactuar socialmente y pedir ayuda depende de su sensibilidad genética a la oxitocina. Nuestros mejores amigos se están adaptando para ser aún más cercanos a nosotros. ¿Cómo influirá esta evolución en la relación entre humanos y perros en el futuro?
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21: Esencias recomendadas por los naturistas. Las plantas naturales son el elemento utilizado por un grupo de médicos para curar a pacientes con diferentes dolencias y enfermedades. Hoy te describo la primera parte de la lista de las especies recomendadas por los naturistas. Un médico naturista aseguró que en 50 años de práctica nunca recetó químicos sino medicinas de plantas naturales. Infusiones, brebajes, cataplasmas y píldoras. La magia de las especias. La ruta de las especias desde Asia hacia Europa entre los 1500 y 1700 describía el comercio realizado a través de barcos y elefantes, todo con el fin de proveer remedios para las dolencias y la tradición culinaria. Alcarabea, también llamada comino de los prados. Las semillas despiden un aroma intenso y cítrico. Es antioxidante con propiedades antiespasmódicas que sirven para calmar el dolor abdominal y expulsar gases. El cilantro. Varias plantas naturales poseen al mismo tiempo cualidades aromáticas y medicinales. Las semillas y las hojas de cilantro son esenciales en la cocina asiática y latinoamericana. Posee beneficios astringentes y alivia la diarrea y los dolores estomacales provocados por disentería. El comino. Esta especie posee un fuerte aroma a humo. utilizado mucho en la comida mexicana conjuntamente con el curry. Ayuda a balancear las secreciones estomacales y alivia el malestar provocado por la acidez e indigestión. La canela. Las rajas de canela agregan sabor a varios platillos y postres de diversas partes del mundo. Masticar un pedazo refresca el aliento. Sus propiedades, hipoglicemias y lípidas, modifican la diabetes, el peso corporal, alergias e infecciones. El jengibre, especie cítrica que ocasiona confort en forma de jarabe para la tos. Té natural, dulce, cerveza de raíz de jengibre. La raíz es una cura común para la indigestión, mareos y náusea.
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24: Debate de la propuesta de ordenanza que fijará la nueva tarifa del transporte público en Quito. Había transcurrido un poco más de una hora de la sesión y había pasado la intervención del alcalde Pavel Muñoz, de dos concejales más, y cuando era el turno de una ciudadana, el alcalde Muñoz suspendió la sesión abruptamente y en un tono evidentemente molesto por falta de quórum, y dijo que la ausencia de algunos concejales es una falta de respeto para la ciudad. Ellos habían salido en medio de la sesión por diferentes circunstancias, entre ellas, por ejemplo, atender a la prensa. Pero antes de que esto ocurra, el alcalde Muñoz explicó que en el proyecto se establecen requerimientos específicos para que los transportistas se beneficien de la compensación hasta diciembre de este año y que se concrete el incremento de pasaje de 35 a 40 centavos desde el primero de enero del 2027. Lo primero, los buses deberán contar con un sistema de monitoreo y fiscalización. Escuchemos.
25: ¿Qué me permite verificar esto? Me permite verificar, por ejemplo, que no vayan a una velocidad mayor que la permitida. Me permite verificar que el tiempo comercial de la ruta se cumpla. Me voy a inventar. Si hemos dicho que esa ruta puede tomar hora y media, que efectivamente se esté haciendo hora y media. Me permite controlar que efectivamente el bus pare en la parada y no fuera de la parada, porque en esto estoy controlando en tiempo real.
24: Este sistema de monitoreo no significa necesariamente una inversión para los transportistas, porque aseguraron que ellos ya cuentan con este sistema. Escuchemos.
26: Los equipos de GPS para transmisión de la data para la ubicación y georreferenciación que acabó de explicar el señor alcalde en su alocución, esos ya están instalados en los buses desde el año 2021-2022. Lastimosamente la municipalidad no contaba con la plataforma que en este momento ya hizo público y mostró el alcalde a la ciudadanía, que ya se tiene público para poder transmitir datos y poder enlazarse y tener esta data para forma general de los usuarios. Es decir, esta inversión ya está realizada.
24: Eso la totalidad ya está de los buses.
26: La totalidad, el 100% de los buses de Quito.
24: En lo que sí tendrán que invertir los transportistas es en el sistema unificado de pago de transporte, que va a asemejarse al del Metro de Quito, es decir, con tarjeta, con la cédula y también eventualmente con una tarjeta de débito o crédito. Eso está previsto que se cumpla hasta mayo del 2027 y esa inversión que tendrán que hacer los transportistas podría llegar hasta los $7,000. Está previsto que esta sesión del Consejo Metropolitano se retome el día de mañana al mediodía. Pero recordemos que este es apenas el primer debate, luego con las observaciones deberá regresar a la Comisión de Movilidad y luego un segundo debate que está previsto que se realice en agosto. Es la información que tenemos al momento. Buenas tardes, Pedro.
4: Buenas tardes, Adriana. Gracias por ese reporte. El gremio exportador de energía de Colombia advierte que el anuncio hecho ayer por el gobierno de ese país no habilita de inmediato la venta de electricidad hacia Ecuador. Televistazo conversó con el titular de esa institución, quien alerta que hace falta un marco regulatorio para poderse aplicar. María Gabriela Carpio amplía.
2: Este miércoles Colombia anunció que volverá a vender electricidad a Ecuador, pero la resolución que respalda esa decisión no reactiva por sí sola la interconexión de energía entre ambos países. El documento, con fecha 10 de julio, abre una nueva posibilidad: habilitar las transacciones internacionales de electricidad entre agentes privados mediante contratos de compra y venta de energía. Es decir, generadoras o comercializadoras colombianas podrán negociar directamente con participantes ecuatorianos. Pero Alejandro Castañeda, de la Asociación Nacional de Empresas Generadoras de Colombia, advierte que la medida crea una modalidad distinta a la que ha funcionado durante los últimos 20 años.
3: Eso es lo que es bien bastante extraño. Simplemente dice, habilítese la forma en que se compra y se vende energía a través de contratos con Ecuador, pero no establece ningún marco regulatorio para poderlo hacer. Y entonces, pues si no existe el marco regulatorio, yo como agente privado, pues no puedo ir a venderle energía a Ecuador porque no tengo el mecanismo legal para poderlo hacer.
2: Hasta ahora, el intercambio de energía entre ambos países se ha realizado mediante las transacciones internacionales de electricidad, conocidas como TIE. Bajo ese mecanismo, los operadores de Colombia y Ecuador definen cada día cuánta energía se compra, según la necesidad y el precio de ambos mercados. Pero esas ventas fueron suspendidas a inicios de año, en medio de la tensión arancelaria.
3: Lo que sí dijo el ministro de Energía de Colombia ayer es que próximamente se restablecerían las TIEs, esas transacciones internacionales de energía. Entonces, por el momento, seguimos igual. No hay ningún habilitador dentro de esta resolución que permita activar esas exportaciones de energía hoy mismo.
2: La última vez que Ecuador importó energía desde Colombia fue en enero de este año, y según el SENACE, el Estado pagó 8.918 millones de dólares por al menos 400 megavatios diarios durante ese mes. El documento tampoco fija una tarifa ni una fecha para el inicio de las ventas, pero otorga hasta 30 días para definir los procedimientos de registro de los contratos. Mientras tanto, este jueves, el presidente Daniel Noboa habló de un acuerdo inicial con el gobierno de Abelardo de la Espriella para que Ecuador y Colombia compren y vendan energía con la implementación de una tarifa binacional.
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7: Renovamos el saludo, continuamos con información deportiva. Los entrenadores de los equipos del fútbol ecuatoriano no tienen estabilidad en sus cargos. Un director técnico es despedido o deja su cargo cada 3 fechas. Teo Pozo amplía.
8: El 50% de los equipos que participan en la primera división del fútbol ecuatoriano ha cambiado su entrenador. Se disputó la fecha 20 del torneo y las estadísticas establecen que cada 3 partidos se cambia de director técnico. Ha sido un año complejo para los clubes grandes. Liga nunca pudo encontrar un funcionamiento real de juego. El brasileño Thiago Nunes fue despedido de su cargo el 16 de julio. Emelec atraviesa una crisis económica que repercute en el ámbito deportivo. El entrenador uruguayo Vicente Sánchez no pudo obtener buenos resultados y fue excluido en la primera parte del año. Los clubes que pelean en la zona media no pueden estabilizar sus campañas. Orense ha despedido a 2 estrategas de este año. El argentino Raúl Antuña inició la temporada y hace pocos días se rescindió el contrato del colombiano Hernán Torre. El ecuatoriano Juan Carlos Pechón León fue despedido de Libertad de Loja, aunque hace pocas semanas fue nombrado como director técnico de Delfín e intenta salvar del descenso al club manabita. Reemplazó al argentino Juan Subel día que no pudo levantar el nivel de la plantilla. Edison Méndez logró el ascenso con Leones, pero en primera división el plantel no pudo dejar los últimos lugares bajo su conducción y la dirigencia rescindió su contrato. Francisco Uzúcar dejó Técnico Universitario porque no cumplió las expectativas. Los dirigentes de los equipos no definen un real modelo de juego y contratan a los técnicos por logros pasados o por influencia de empresarios. Es por ello que existen tantos cambios en pocas fechas.
7: Y hablando de nuestro campeonato, Independiente de la
8: zona media no pueden estabilizar sus campañas. Orense ha despedido a dos estrategas de este año. El argentino Raúl Antuña inició la temporada y hace pocos días se rescindió el contrato del colombiano Hernán Torre. El ecuatoriano Juan Carlos Pechón León fue despedido de Libertad de Loja, aunque hace pocas semanas fue nombrado como director técnico de Delfín e intenta salvar del descenso al club manabita. Reemplazó al

0: contratan a los técnicos por logros pasados o por influencia de empresarios. Es por ello que existen tantos cambios en pocas fechas.
1: Y hablando de nuestro campeonato, Independiente del Valle no tiene rival en el fútbol ecuatoriano. El equipo negriazul volvió a ganar y volvió a golear, y así aumenta su ventaja en el primer lugar. Independiente del Valle derrotó 3-0 a Técnico Universitario y sumó 52 puntos. La diferencia momentánea con su escolta es de 17 puntos. Fue su sexto triunfo consecutivo y ha marcado 22 goles en este lapso, después de la para mundialista. Es el principal candidato a ganar el título y a repetir lo que logró la temporada pasada, en tanto que Liga Deportiva Universitaria no puede triunfar y apenas logró un empate 1-1 con el Manta. Los Salvos no triunfan hace 6 partidos, mientras que el Club Sport de Melec anunció el fichaje de Teodoro Arce, paraguayo que juega como extremo ofensivo y tiene 26 años. Su último club fue el Rodina Moscow de Rusia. La FIFA publicó los Power Rankings del Mundial, un listado que valora las actuaciones de todos los futbolistas durante la última Copa del Mundo. Nilson Angulo fue el futbolista ecuatoriano mejor ubicado en el ranking individual de la FIFA tras el Mundial 2026. El extremo, autor de un gol frente a Alemania, terminó en el puesto 81 de la clasificación global. Más atrás aparecen Pedro Vite en puesto 249, William Pacho en 292 y Alan Franco en el 317. Jornada de debuts y jornada de goleadas en la MLS. El Inter Miami recibió al Chicago Fire, que tenía en su plantilla estrenándose a Robert Lewandowski, y llegó al minuto 17 el primer gol para la visita. Gol en contra del portero Ricardo Ríos Rocco. Un error garrafal después de la calidad del Mundial. Ocurren también estas cosas en partidos de ligas. Luis Suárez al minuto 26 desde el punto penal convirtió el gol del empate transitorio. Luego al minuto 50, gran combinación con Berterame, y Luis Suárez nuevamente, esta vez le daba la ventaja al equipo de Miami, que no contaba en su plantilla con Lionel Messi, quien está de vacaciones. Al minuto 66 puso Dejean, convirtió el 2-2 parcial, ingresando al área y rematando por bajo. Minuto 86, Luis Suárez en el área, hay rebote del portero y Preston Planbeck convirtió el 3-2, con el que las Garzas ganaron en casa 3-2. Nos vamos a California, el San José Earthquakes fue goleado en casa 4-0 por el Orlando City. David Brekalo convirtió el 1-0 al minuto 6. A los 28, Iván Angulo desde afuera del área, remate cruzado, era el 2-0. Arrancaba la segunda mitad y Antoine Griezmann recibe en el área y define de zurda para convertir su primera anotación en la MLS. Griezmann, que llega tras su paso por el Atlético de Madrid, y al 71, centro desde la derecha, y Brian Ojeda en cámara lenta y sin marca anotó el 4-0 final. Los Juegos Panamericanos Lima 2027 ya tienen una mascota oficial. Se trata de Rimo, un gecko, una especie tradicional de la costa peruana, que fue elegido mediante votación ciudadana entre 3 finalistas. El personaje, diseñado por Nicolás Yeva, representa la agilidad y perseverancia de los deportistas. Lima recibirá los Juegos Panamericanos y para Panamericanos entre julio y agosto del 2027, con la participación de más de 8.000 atletas de 41 países, entre ellos Ecuador.
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4: La visión de los perros es bastante diferente a la de los humanos. Aunque tienen un campo visual más amplio, 240 grados frente a 180 grados humanos, su percepción del color es limitada, ya que ven principalmente en tonos azules y amarillos, y no pueden distinguir bien el rojo y el verde. Los perros tienen una visión excelente en condiciones de poca luz, gracias a una mayor cantidad de bastones en la retina y una capa reflectante. Además, tienen una visión periférica más desarrollada, pero su capacidad para ver detalles a larga distancia es menor que la humana. Su sentido del olfato y oído compensan esta limitación visual.
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5: Recorramos juntos nuestro lindo Ecuador.

0: Ecuador no solo exporta petróleo y banano, también es líder mundial en la producción de rosas de alta calidad. Gracias a su ubicación en la línea ecuatorial y su altitud, el país ofrece condiciones perfectas, días largos con abundante luz solar y noches frescas que permiten que las rosas crezcan con tallos más largos y colores intensos. Las flores ecuatorianas llegan a más de 150 países, incluyendo mercados exigentes como Rusia, Estados Unidos y la Unión Europea. La floricultura ecuatoriana genera miles de empleos y contribuye significativamente a la economía del país. Las rosas ecuatorianas no solo decoran el mundo, sino que también impulsan el desarrollo local.
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2: Los remedios de la abuela.
3: Remedios caseros para curar la gastritis. Antes de pensar en un remedio, lo mejor es tener en cuenta cuáles son los alimentos y bebidas que debes evitar para que no empeore más la situación. Entre los alimentos que debes evitar consumir está el café, la comida con colorantes, grasa o picante, el chocolate, los lácteos, el alcohol, las frutas cítricas y la carne roja. Entre uno de los remedios naturales para la gastritis más efectivos, encontramos el licuado de papa. Tomar dos papas con todo y cáscara, junto con medio vaso de agua y tres cucharadas de miel, lo puedes licuar, colar y tomarlo durante 8 días. El jugo de repollo. El jugo de repollo es usado mucho para los remedios del sistema digestivo como la colitis, la úlcera y también la gastritis. Para esto tienes que licuar unas hojas de repollo en media taza de agua y tomarlo en ayunas. El té de manzanilla. En medio litro de agua, añade 2 cucharaditas de manzanilla. Hierve por varios minutos, cuela y toma 2 tazas diarias durante 4 días. El jugo de coliflor. Debes poner a hervir y licuar la coliflor. Toma entre comidas durante 5 días. Y por último, haz un jugo de zanahoria, papa y apio. Licúa una zanahoria, media papa grande y un apio todos crudos. Tomar de inmediato en ayunas durante 1 o 2 meses. Como habrás notado, existen diversos remedios caseros para la gastritis y todos ellos se preparan con ingredientes que suelen encontrarse en el hogar o en las tiendas. Estas recetas de remedios naturales suelen ser efectivas, pero lo adecuado es que antes de consumirlas, consultes con tu médico de cabecera para saber si no hay ningún inconveniente.
4: ¿Hay alguna manera de evitar sentirse deprimido durante los días de fiesta? Les habla el Dr. Dobson de Enfoque a la Familia. Durante los días feriados, mucha gente se siente un poco deprimida, incluso después de haber pasado un día alegre y emocionante con su familia y amigos. Algunos creen que la depresión que sienten significa que ellos tienen un problema serio, pero la mayor parte de las veces no deberían preocuparse. Esa depresión tiene sus orígenes en un ritmo emocional que es común a los seres humanos. Cualquier cosa que produzca una emoción muy alta prepara el escenario para después tener una baja. La causa de estas subidas y bajadas es parcialmente física. La sensación de júbilo consume cantidades muy grandes de energía en nuestro cuerpo, ya que todos los sistemas están operando a un ritmo acelerado. Sin embargo, al final, el cuerpo agota sus reservas y nos sentimos física y emocionalmente agotados. Por consiguiente, la depresión leve es relativamente fácil de predecir y puede esperarla después de un día de fiesta, el nacimiento de un bebé, una promoción en el trabajo e incluso después de unas vacaciones. Lo esencial es saber que casi nunca podemos evitar el decaimiento, pero sí podemos preverlo. Y al preverlo, podremos reducir la tirantez en nuestros hogares si preparamos a nuestras familias a sobrellevarlo, mientras llegue el momento cuando las bajadas den lugar a las subidas.
1: 13 horas con 59 minutos.
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1: El ingeniero Edison Cobo. Ingeniero, las predicciones preocupantes del fenómeno del Niño. Entre fuerte y muy fuerte será la categoría del fenómeno del Niño y el fuerte impacto empezará entre septiembre, octubre, noviembre y diciembre de este año 2026. Hay que hacer acciones preventivas con el suficiente tiempo, sobre todo para precautelar la agricultura, la ganadería de nuestro país.
2: Sí, efectivamente, estamos a las puertas de un fenómeno del Niño que realmente no se ha visto en muchos años, por no decirlo en décadas. Y esto realmente es muy preocupante porque los efectos adversos que van a causar a la agricultura y ganadería realmente van a ser de gran impacto económico. En este sentido, es muy importante que todos los agricultores, los ganaderos, de todas las regiones, incluyendo la sierra, porque obviamente en la costa es donde que se ve más las afectaciones, tienen que tomar las debidas precauciones. Esto es, por ejemplo, en el caso de la sierra, limpiar los canales, el manejo adecuado de control de plagas, preveerse de insumos y obviamente en este caso, pues, tener todo el día en sus cultivos. Es necesario también que tengan una capacitación en las posibles consecuencias que pueden tener estas afectaciones climáticas. ¿A qué me refiero? Estamos hablando que, por ejemplo, la presencia de plagas, nuevas plagas que se pueden aparecer, o la incidencia de plagas que antes no eran realmente fuertes, que ahora se pueden incrementar, van a causar estos estragos. En el caso, por ejemplo, de la ganadería, también es importante preverse de material de forraje. ¿Por qué? Porque efectivamente las lluvias pueden ocasionar que no crezca el pasto en la suficiente cantidad para poder abastecer de alimento a los animales. Incluso el calor extremo también va a afectar esto. Estas condiciones realmente nos hacen a nosotros dar alertas tempranas para que nosotros podamos, como agricultores, como ganaderos, seguir preparándonos. Nosotros estamos acostumbrados en la sierra, más que todo, casi más del 90%, 95%, a dar pasto natural, sacar a la ceba a nuestro ganado, ¿para qué? Para que se pueda alimentar. En este caso, pues es importante ya manejar otro tipo de alimentación. Estamos hablando de silaje, estamos hablando de heno, que muchas veces no los manejamos aquí porque no ha sido necesario. Estamos conscientes que si no hacemos esto, pues vamos a tener una mayor afectación económica.
3: Catorce horas con seis minutos.

0: Este es un gran día de mucha suerte. Compruébalo.
1: Imágenes positivas. Tu mente será una fuente continua de aflicciones y la cargas de ideas pesimistas. Tú puedes programarla con imágenes exitosas y felices. Entonces, tu mente será un manantial inagotable de logros venturosos y satisfacciones. La imagen sensacional de la experiencia de triunfo que tú elaboras absorbe toda tu conciencia y a tu mente le parece que no hay otra realidad. Y ella misma procesa las posibilidades que te encaminan a situaciones súper satisfactorias. Tú tienes un sistema guía interno para la consecución de objetivos que programas con las imágenes que te presentas.
0: 14 horas con 19 minutos.
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0: 14 horas con 27 minutos.
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1: El ingeniero Francisco Queñadas, gerente de MAPA, en las estaciones del Grupo Radial Continental, los saludamos, los recibimos cordialmente. Ingeniero, es importante que la ciudadanía conozca cómo va el avance de las obras, sobre todo obras importantes que espera la ciudadanía mateña, una pronta terminación, culminación de las mismas. Empecemos por el tema de Quillán, Alemania. 2. El Quillán Alemania 1 se construyó en la administración de Fernando Callejas. La repotenciación corresponde a la actual administración.
2: Y en efecto, para poder dar a conocer, ¿no?, con alegría, con felicidad, podemos decir que esta obra, este proyecto, esta culminación ya es un hecho. Nosotros, responsablemente, pues del año anterior, pese a los inconvenientes que se tuvieron en el proyecto, a lograr recuperar los recursos económicos, pudimos volver a contratar este proceso, pudimos volver a lanzar esta obra, hubo un nuevo adjudicado, un nuevo ganador con quien firmamos el contrato y hoy por hoy esta obra ya está en marcha. Satisfactoriamente tengo que decir que personalmente visité el día lunes el lugar de la obra, ¿no?, el lugar donde se está ejecutando los trabajos. Puedo decir también con satisfacción de que ya se ve un avance significativo. Es una obra bastante compleja, precisamente por donde se encuentra ubicada, por más maquinaria que exista ahora en la actualidad. Hay muchos de esos trabajos que se los realizan a mano. Hay más de 50 personas trabajando precisamente en excavaciones para poder ir colocando la tubería. Y no es la tubería común, la tubería normal, la que es de PVC, la que es liviana, sino esta es tubería de hierro dúctil. Son tuberías demasiado pesadas y ya se están colocando. Entonces, con satisfacción tengo que decir eso, que podemos evidenciar un avance ya cercano a un 30% en lo que es la ejecución de la obra. Podemos decir que haciendo una verificación, una validación incluso del cronograma valorado de trabajos que tenía el contratista para poder ejecutarlos hasta la presente fecha, tenemos revisado y podríamos decir que estamos inclusive un poco adelantados dentro de la ejecución de los trabajos, ¿no? Factores de todas las acciones tecnológicas que implican, porque no es solamente la colocación de un sistema complementario, como bien lo había dicho, ¿no? Esto es la colocación de un sistema completamente aparte. Eso significa de que si es que por A o B llegase a fallar el uno, pues tenemos nosotros el otro con la posibilidad de que siga continuando y de no perjudicar a la parte norte de la ciudad que tiene este déficit de agua potable, con controles tecnológicos, sistema SCADA, verificación de caudales y todo lo que esto implica.
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1: 14 horas con 34 minutos.
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0: 14 horas con 37 minutos.
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4: 14 horas. Con 47 minutos.
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0: 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El doctor Roberto Acosta. Doctor, antes que cualquier discurso sobre eficiencia, modernización o reformas, existe una obligación elemental del Estado: garantizar que un enfermo reciba atención y medicamentos cuando su vida depende de ello. Lamentablemente, el sistema de salud sin fármacos, sin médicos, sin especialistas, prácticamente es un tormento el tema de la salud en nuestro país.
1: Yo en mis 12 años que sigo ejerciendo como médico en la parte del sector pública, lamentablemente nunca he visto un daño tal al sistema de salud, que viene no solo de la parte interna, ¿no?, de Tungurahua, Cotopaxi, Chimborazo, de las partes de las provincias, sino viene de la parte central del daño. Hay que recordar que el Ministerio de Salud Pública lleva más de 6 ministros designados desde el 2023. No existe una continuidad. La mayoría de ministros no han durado ni 6 meses, lo cual es preocupante y se ve reflejado justamente en el sistema de salud. Tenemos situaciones lamentablemente tan deplorables que se ha venido denunciando constantemente. Nosotros como Asociación de Profesionales de Salud de Tungurahua hemos venido denunciando, el Colegio de Médicos Ecuatorianos ha venido denunciando, pero lamentablemente no hay mejoría. Estamos matando o viendo cómo están muriendo las personas por falta de medicamentos, por falta de procedimientos. Hace poco nomás muchas personas que están en este grupo de enfermedades catastróficas y enfermedades raras denunciaban específicamente que no tienen medicación. Y la medicación que ellos necesitan cuesta cientos de dólares y medicación que es esencial para su vida. Yéndonos no muy lejos de Ambato, estamos hablando de que, no sé si recordamos hace algunos meses atrás, como una persona murió afuera del Hospital Regional Docente Ambato pidiendo que se le haga su proceso de diálisis, que estaba suspendido. Tenemos pacientes con VIH que lamentablemente están pidiendo medicación y que no la tienen. Y no solo es ya la falta de medicación, es la falta de profesionales dentro de hospitales, dentro de centros de salud. No sé si tenemos gente que nos está escuchando que ha tratado de sacar turno a través del IES. Se demora meses un turno con la especialidad. Se ha suspendido procedimientos médicos dentro de los hospitales. Llevan meses para una cirugía. Y no podemos tampoco permitir esta situación. En el área administrativa estamos igual. Tenemos pacientes que tienen diagnósticos de infarto agudo de miocardio que tienen que esperar semanas en el hospital del IES para que le deriven a un hospital para que le hagan el procedimiento del ICP, que es la intervención coronaria percutánea. Semanas, gente que está muriendo dentro de los hospitales esperando esa derivación. Realmente es bastante preocupante, Fernando. Creo que estamos saliendo a las calles las personas, pero creo que la mayoría no entiende esta situación.
2: Horas con 4 minutos.
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1: La plataforma de hielo antártico Larsen C adelgaza. La temperatura ha aumentado 2,5 grados centígrados en el último medio siglo de la península antártica, que es una de las zonas del planeta más afectadas por el calentamiento global. Entre otras consecuencias, se ha sabido gracias a un nuevo estudio del British Antarctic Survey, la gran plataforma de hielo llamada Larsen C está adelgazando tanto en la superficie como en la base. Algunos científicos pensaban que era por la fusión con el océano y otros por el calentamiento. Nosotros probamos que ambos factores son importantes. La capa superior de nieve es cada vez más compacta, probablemente por el aumento de la fusión debido a un ambiente más cálido. También hay pérdidas por las corrientes oceánicas más cálidas o cambios en el flujo de hielo. Si esta vasta barrera helada, que es mayor que Galicia y 10 veces más grande que Larsen B, se viniera abajo, los afluentes glaciares fluirían más rápido hacia el océano, lo que contribuiría al aumento del nivel del mar.
2: 15 horas con 18 minutos.

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1: Argentina deja récords negativos. La selección de Argentina cerró su participación en el Mundial 2026 con dos estadísticas que quedaron registradas en la historia de la Copa del Mundo, aunque desde una perspectiva negativa. Durante la final, la albiceleste cometió 26 faltas, estableciendo el récord de mayor cantidad de infracciones realizadas por un equipo en una final mundialista. Además, el conjunto argentino se convirtió en la primera selección en disputar una final de la Copa del Mundo sin registrar un solo remate a puerta, reflejando las dificultades ofensivas que enfrentó en el encuentro decisivo. Estos registros contrastan con el desempeño mostrado por Argentina durante el resto del torneo y quedaron como dos marcas inéditas tras la definición del Mundial 2026. El mejor del Mundial. No ganó el Mundial, pero se llevó el respeto de millones de futboleros y además tiene un destacado reconocimiento. Este miércoles, la Federación Internacional de Historia y Estadísticas del Fútbol anunció que Lionel Messi fue reconocido como el mejor jugador del Mundial 2026. La organización explicó que la distinción se realiza por medio de un índice de desempeño general con una metodología rigurosa basada en datos que incorpora calificaciones ponderadas de partidos, goles, asistencias e impacto en fases eliminatorias durante toda la campaña de Copa Mundial de un jugador. Durante la competición, Lionel Messi disputó los 8 encuentros de Argentina con 7 como titular y uno saliendo desde el banco de suplentes, con 626 minutos disputados durante todas las rondas. Leo registró 8 goles y 4 asistencias con 12 participaciones directas para ayudar a que Argentina pueda llegar hasta la final contra España, pero cayó 1-0 en el último partido del torneo.

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1: 15 horas con 32 minutos.
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0: 11 horas con 45 minutos.
1: Durante la infancia, los niños se preguntan de vez en cuando, ¿quién soy y cuál es mi lugar en la vida? Es nuestro trabajo como padres ayudarles a responder esa pregunta perspicaz. Hay varias maneras buenas para desarrollar y asegurar la identidad individual de los hijos, y comienza a veces al relacionarse con el niño o niña individualmente. Una sugerencia que ha dado resultados a otros es pedirle a cada uno de sus hijos que diseñe su propia bandera o letrero que pueda ser cosido en lona o tela. Entonces se puede poner a ondear esa bandera en el jardín de enfrente en su cumpleaños u otros días especiales que sean dignos de celebrar. También es una buena idea que el papá o la mamá pasen algún tiempo con cada uno de los niños, por lo menos mensualmente. Deje que el niño escoja una actividad especial para él o ella y para su padre o madre. Podrían salir juntos y hacer cualquier cosa que sea divertida o agradable para el niño. Por supuesto, hay otras formas de lograr este mismo propósito. Nuevamente, la meta es planificar actividades que pongan de relieve la individualidad del niño, aparte de su identidad dentro de la familia. Si usted lo ayuda a saber exactamente quién es él y dónde cabe en el plan de las cosas, tendrá que usar menos tiempo y energía disipando sus dudas y temores en casa.
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1: Franco tirador prendido, con un doblete de Franco Posé y otro tanto de Jordan Mohor, Macará pasó una goleada de 3-0 a Deportivo Cuenca, que se queda sin director técnico. Los goles y la alegría regresaron al Estadio Bellavista, pintados de color cielo. Macará derrotó por una goleada de 3-0 al Deportivo Cuenca en el duelo por la fecha 21 de la Liga Ecuavet, jugado la tarde de ayer en el Estadio Bellavista. La figura fue el franco tirador del equipo, Franco Posé, que se mandó un doblete para esta victoria que lo mantiene en la parte alta de la tabla. Los hinchas apenas se acomodaban en las gradas y los jugadores del Deportivo Cuenca buscaban sus marcas cuando Posé, tras un centro preciso, puso el primer tanto del partido a los 40 segundos de iniciado el encuentro. El gol dejó fríos a los morlacos, que no encontraron la forma de responder el dominio de balón de los ambateños. Con el marcador a favor, de los celestes se fueron al descanso. El cuadro del Deportivo Cuenca en el segundo tiempo mejoró y estuvo cerca del empate. Macará aprovechó los espacios y los errores de la visita para adelantar sus líneas e intentar convertir el segundo gol, y lo logró. El 2-0 también llegó de cabeza y por parte de Franco Posé, quien estuvo ubicado casi en el punto penal y definió de manera efectiva al arco. Con este gol llegó la tranquilidad para los ambateños y además Posé ya suma 8 tantos en su cuenta personal. Con este tanto el equipo morlaco se descontroló y llegó el tercero, que fue convertido por Jordan Mohor, y así se sentenció el cotejo en Ambato.

0: Consejos para hablar bien en público. Utiliza notas que muestren ideas a exponer, no las palabras que vas a usar. No intentes exponer más de 3 puntos clave, no los recordarán. Sé creativo. Las presentaciones que se recuerdan son las que hacen que el público se lo pase bien, porque les divierte o porque atrapa su atención y las mantienes durante toda tu charla. Añade ilustraciones a tu presentación. Asegúrate que tu mensaje sea claro y fácil de recordar. Repítelo varias veces durante la presentación. Diles, si hoy tuvieras que recordar una cosa de la que hoy te he contado, sería esta.
1: 16 horas con 18 minutos.
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1: Emelec espera combatir con fútbol el tenso ambiente que le ha generado la crisis deportiva y económica que atraviesa. Por ello, vencer hoy a las 19 horas a Mucho Runa será una prioridad para intentar meterse por primera vez desde marzo al hexagonal final de la Liga Pro. 16 jornadas después, los dirigidos por Cristian Nasuti están cerca y a la vez lejos de ese objetivo, según analizó Ricardo Bocha Armendáriz. El ex volante, campeón nacional con Emelec en 1979, señaló que el bombillo debe administrar las cargas físicas, jugar con la presión de su hinchada en el Capol y no desesperarse en los primeros minutos por conseguir la victoria. Respecto a la situación económica del club, lamentó el caso de Romario Caicedo, el lateral que llegó hace 10 temporadas y fue campeón en 2017. Intimó a la institución por salarios pendientes. Esta notificación podría derivar en una nueva demanda ante la Federación Ecuatoriana de Fútbol. Los problemas económicos en Emelec son apremiantes. No ha podido inscribir sus refuerzos a Ibrahim Cuero, a David Zaya y, por confirmar, el paraguayo Teodoro Arce. Su marcha es complicada, pero ahí va, manifestó Armendáriz. Dudas y conflicto con Romario Caicedo marcan el partido de hoy a las 19 horas entre Emelec y Mucho Runa. El bombillo recibe esta noche al Ponchito en el Estadio Capol.
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5: 16 horas con 33 minutos.

0: La adolescencia siempre ha sido un tiempo de estrés fuera de lo común, pero hoy en día a muchos adolescentes se les pide que se hagan cargo de más de lo que pueden. Recientemente, el periódico Denver Post publicó el informe de una convención de la Asociación Psicológica Norteamericana. La misma clase de estudios estuvo presente y en muchos de ellos se repitió el mismo tema. La epidemia de hogares deshechos impone un precio terrible en las vidas de los jóvenes. En un estudio se descubrió que es más probable que los hijos que están siendo criados solamente por el padre o la madre abusen del alcohol y las drogas, especialmente cuando los padres separados pierden contacto con ellos. Un informe de una universidad dice que los centros estudiantiles de asesoramiento se parecen cada vez más a las clínicas comunitarias de salud porque habitualmente tienen que tratar casos de intento de suicidio y de psicosis. ¿Hay alguna duda de que nuestra sociedad ha estado yendo por mal camino durante los últimos 10 años? Ahora más que nunca, nosotros como padres debemos resistir las presiones que tratan de destruir a nuestros matrimonios y familias. No podemos darles a nuestros adolescentes un mundo perfecto, pero seguramente podemos darles una base para su crecimiento estable y sano, hasta que lleguen a la edad adulta. Ellos no merecen menos.
1: 16 horas con 47 minutos.
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1: El ingeniero Francisco Cañadas, gerente de la EMAPA, da su punto de análisis sobre los estudios y el trabajo que se desarrollará en los diferentes sectores para la dotación de agua potable.
2: Los estudios nos evidencian completamente lo contrario. Existe un diseño de una planta y una planta actual que trata en Tilulún. Esta planta fue diseñada para tratar cierto caudal antes de que se evidencie un crecimiento de la ciudad. Pero el recurso, la fuente, nos otorga muchos más litros por segundo que pueden ser tratados. Y ahí viene la importancia de este proyecto. No es que vamos a coger de una misma planta y vamos a conducir a diferentes lugares, para nada. La repotenciación de la planta precisamente nos permite incrementar esa cantidad de litros que se puedan tratar para tenerlo, como yo lo he manifestado y a manera de entendimiento de la ciudadanía, un comodín. Sí, porque hay que decir con claridad, Tilulún, que abastece a esta parte céntrica de la ciudad, como usted manifiesta, Picoa, son sectores que no tienen un crecimiento exponencial. Claro que vamos creciendo de una manera, pero pausada, lenta, quizás a lo largo, a lo ancho de la ciudad o de estos sectores, no, porque ya están consolidados, ya no existen predios prácticamente donde se puedan construir.
3: Pero la construcción en altura va creciendo.
2: Puede darse construcción en altura, sin embargo, no es la demanda insatisfecha como la tenemos en el norte de la ciudad. Entonces, la cantidad de caudal del día de hoy que tenemos para poder distribuir abastece lo que actualmente está y un crecimiento sostenido como el que hemos venido manejando. Sin embargo, esta repotenciación que ingresaría 30 litros por segundo adicionales tranquilamente podría abastecer, si es que llegara a existir aquí en el centro de la ciudad, una necesidad específica de irnos ampliando. Y si no, llevarlo al norte de la ciudad. Desde inicios de este año, hay que decirlo con toda la claridad, hemos venido teniendo un poco de inclemencias del clima, ¿no? Hemos soportado días demasiado lluviosos, días en los que en apenas 4 o 6 horas ha llegado a caer el caudal de agua que solía caer en aproximadamente 2 o 3 meses, no solo en Ambato, sino también en otras ciudades de nuestro país. Sin embargo, la responsabilidad que nosotros tenemos que efectuar, que tenemos que ejecutar como empresa pública en este caso, es primero tener un plan, segundo ir revisando que cumplamos este plan, y tercero hacer conciencia con la ciudadanía. Parte de nuestro equipo de comunicación, parte de esta estrategia está enfocada en dos temas específicos y esenciales. Primero, el uso y el cuidado del agua, porque gota a gota el agua se agota. El agua es un recurso no renovable. El agua, si bien es cierto, no nos cuesta ya que pagarla a alguien en específico, nos cuesta todo lo que significa llevarlo a nuestros hogares. Y por otro lado, el tema del saneamiento. Si nosotros muchas de las ocasiones no somos conscientes de qué pasa con el agua después de que abrimos el grifo, después de que botamos el agua por el inodoro, tiene un tratamiento, tiene una conducción, va a una planta de aguas residuales, y en muchas de las ocasiones cuando no somos conscientes botamos aceites usados, grasas usadas en el sifón, en nuestros sistemas de drenaje, generamos posibles colapsos, generamos posibles contaminaciones también, y al igual que cuando no hacemos un buen desperdicio, un buen desecho de la basura, llegan a taponar también nuestros sistemas, nuestras alcantarillas, y eso es lo que hace colapsar.
4: Entonces, 17 horas con 4 minutos.
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1: Esto es interesante sobre una fruta fabulosa. Después de escuchar esto, usted nunca mirará un plátano de la misma manera otra vez. Los plátanos contienen tres azúcares naturales: sacarosa, fructosa y glucosa, combinada con fibra. Un plátano da un impulso instantáneo, sostenida y sustancial de energía. La investigación ha probado que apenas dos plátanos proveen suficiente energía para realizar un trabajo extenuante de 90 minutos de entrenamiento. Con razón, el plátano es la fruta número uno con los atletas más importantes del mundo. Pero la energía no es la única manera de un plátano puede ayudarnos a mantener en forma. También puede ayudar a superar o prevenir un número sustancial de enfermedades y malestares, por lo que es una necesidad para agregar a nuestra dieta diaria.
2: 17 horas con 17 minutos.
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17 horas con 20 minutos. 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
1: Con ustedes el ganador de la etapa, Richard Carapaz, es el ganador, 4 horas 26 minutos, enorme.
2: La locomotora de Carchi no se detiene. Richard Carapaz ganó este jueves la etapa 18 del Tour de Francia entre Boulogne y Orsiers-Merlet. En los Alpes, con una actuación de inteligencia táctica y pura potencia en los momentos decisivos. Carapaz se metió en la fuga del día junto a otros 5 corredores y controló los ataques de sus rivales durante los primeros puertos. A 4 kilómetros de la meta, lanzó su primer ataque, que fue cerrado. Pero a 3 kilómetros y medio volvió a acelerar con una potencia que nadie pudo seguir. Y así llegó en solitario a la cima de Orsiers-Merlet para celebrar su segunda victoria de etapa en el Tour de Francia.
3: Ha sido un día especial, ¿no? Creo que para mí el volver a ganar aquí en el Tour ha sido algo que nos ha costado mucho, mucho. Y nada, al final esta es una etapa muy bonita que, bueno, se la dedico a mi familia. Y bueno, yo creo que al final eso es lo más grato para mí, ¿no? Saber que el trabajo que hago puede ser recompensado con todo esto.
2: Es la victoria número 25 de su carrera. Suma 4 etapas en el Giro de Italia, 3 en la Vuelta a España y ahora 2 en el Tour, lo que lo convierte en el ciclista latinoamericano con más triunfos de etapa en las 3 grandes vueltas, superando a cualquier corredor del continente. Con este resultado, Carapaz escala al puesto 10 de la clasificación general y se acerca a la lucha por la camiseta de la montaña, a solo 6 puntos del líder de ese ranking. Todavía hay tinta y páginas para escribir historia en el ciclismo.

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1: 17 horas con 32 minutos.
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0: Si usted se ha sentado a la mesa a comer con niños pequeños, sabe que a veces es muy difícil hacer que ellos coman. Todos hemos visto padres que usan mucho tiempo y energía tratando de que sus hijos pequeños no se mueran de hambre. La mesa, a la hora de la cena, se convierte en el principal campo de batalla para los niños. Pero no debería ser así. Les recomiendo enfáticamente a los padres que no dejen que sus hijos los arrastren a ese campo de batalla, porque es un callejón sin salida. En vez de rogar, sobornar y amenazar al niño, recomiendo que simplemente coloque los alimentos delante de él alegremente. Si él decide no comer, entonces sonría y dígale que puede irse. Sin duda regresará, y cuando lo haga, saque el mismo plato del refrigerador, caliéntelo y vuelva a ponerlo delante de él. Tarde o temprano, él tendrá suficiente apetito para comer. No permita que coma golosinas en vez de alimentos nutritivos y no tema que sufra los efectos físicos causados por no comer. Simplemente espere que el maravilloso proceso fisiológico llamado hambre se encargue de todo y entonces podrá cambiar la locura de la hora de la comida en un tiempo de paz y tranquilidad.
1: 17:48.
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1: La Agenda Crecimiento 2040 es el esquema que el gobierno se propone seguir para que el país se desarrolle y rompa el ciclo de falta de inversiones y bajo crecimiento que lo ha acompañado en los últimos tiempos. Los temas que se abordan en ella: garantizar seguridad jurídica, atraer inversión extranjera, generar empleo, fortalecer la dolarización, entre otros, son los puntos de consenso de la sociedad ecuatoriana. La pregunta ahora es, ¿cómo se va a ejecutar esto? Y el documento no responde a esa duda.
2: Bueno, el problema es ese, precisamente el tema de la ejecución, cómo hacemos las cosas, no qué es lo que debemos hacer, sino cómo lo vamos a hacer. El tema de la continuidad, la perseverancia, la profundidad del norte que tienen que seguir los gobiernos, los distintos gobiernos, más que sea mucho más allá del periodo de la gestión, me parece fundamental.
1: Para el exministro de Finanzas Mauricio Pozo, este es un buen inicio, pero le hace falta algo más.
2: Si no se ponen en términos prácticos metas cuantitativas para llegar, es muy complicado aceptar de que esas metas, esos objetivos, más objetivos que metas, se van a poder cumplir.
1: Porque una cosa es saber a dónde se quiere llegar. La implementación es el problema. Un problema que se profundiza cuando el país no tiene ahorros y es vulnerable a un sinnúmero de factores externos contra los que no existe una estrategia ni herramientas de defensa.
2: Sí, creo que hay que pragmatizarle un poco al esquema para que esto pueda tener una viabilidad futura.
1: En otras palabras, complementar la hoja de ruta, desarrollar la agenda de la agenda, con tiempos, con mecanismos, con montos, con unidades de ejecución definidas, a fin de que la sociedad no solo sepa lo que se busca, sino cuánto se avanza en el tiempo y a quién hay que pedirle cuentas.
3: Dieciocho horas con tres minutos.
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0: es un gran día de mucha suerte. Compruébalo.
1: ¿Cómo encaras la adversidad? La adversidad es ocasión de que unos se hundan y de que otros se superen. Todo depende de cómo enfrentemos las circunstancias desfavorables. Si las aprovechas creativamente, pondrás en juego tu capacidad de superación. Cuando se te haga difícil avanzar, atiende el reto de la dificultad para estimular tu iniciativa. Enciende el fuego de tu creatividad y lucha con fe y persistencia en procura de tu objetivo, pues tú eres un ser inteligente y puedes poner a tu servicio tu vigorosa voluntad de triunfar. Conserva la ecuanimidad en la adversidad y podrás ver más claro la mejor salida.
2: 18 horas con 16 minutos.
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1: Este miércoles Colombia anunció que volverá a vender electricidad a Ecuador, pero la resolución que respalda esa decisión no reactiva por sí sola la interconexión de energía entre ambos países. El documento, con fecha 10 de julio, abre una nueva posibilidad: habilitar las transacciones internacionales de electricidad entre agentes privados mediante contratos de compra y venta de energía. Es decir, generadoras o comercializadoras colombianas podrán negociar directamente con participantes ecuatorianos. Pero Alejandro Castañeda, de la Asociación Nacional de Empresas Generadoras de Colombia, advierte que la medida crea una modalidad distinta a la que ha funcionado durante los últimos 20 años.
2: Eso es lo que es bien bastante extraño. Simplemente dice, habilítese la forma en que se compra y se vende energía a través de contratos con Ecuador, pero no establece ningún marco regulatorio para poderlo hacer. Y entonces, pues si no existe el marco regulatorio, yo como agente privado, pues no puedo ir a venderle energía a Ecuador porque no tengo el mecanismo legal para poderlo hacer.
1: Hasta ahora, el intercambio de energía entre ambos países se ha realizado mediante las transacciones internacionales de electricidad, conocidas como TIE. Bajo ese mecanismo, los operadores de Colombia y Ecuador definen cada día cuánta energía se compra, según la necesidad y el precio de ambos mercados. Pero esas ventas fueron suspendidas a inicios de año, en medio de la tensión arancelaria.
2: Lo que sí dijo el ministro de Energía de Colombia ayer es que próximamente se restablecerían las TIES, esas transacciones internacionales de energía. Entonces, por el momento, seguimos igual. No hay ningún habilitador dentro de esta resolución que permita activar esas exportaciones de energía hoy mismo.
1: La última vez que Ecuador importó energía desde Colombia fue en enero de este año, y según el SENACE, el Estado pagó 8.918 millones de dólares por al menos 400 megavatios diarios durante ese mes. El documento tampoco fija una tarifa ni una fecha para el inicio de las ventas, pero otorga hasta 30 días para definir los procedimientos de registro de los contratos. Mientras tanto, este jueves, el presidente Daniel Noboa habló de un acuerdo inicial con el gobierno de Abelardo de la Espriella para que Ecuador y Colombia compren y vendan energía con la implementación de una tarifa binacional.
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6: 18 horas con 34 minutos.
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0: Desde el primer momento en que abres tus ojos en la mañana, puedes programar positivamente tu día. Debes darle gracias a Dios por el descanso recibido y aprovechar uno de los más grandes poderes que nos han sido concedidos a los seres humanos: el poder de elegir. Tú tienes la capacidad de elegir lo que quieres ser o hacer. Por eso, cada mañana, elige ser feliz, elige perdonar, elige reír en lugar de llorar, elige aplaudir en lugar de criticar, y elige amar en lugar de odiar.
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0: El presidente Daniel Noboa apuntaló las candidaturas de Giovanna Ovidia para la alcaldía de Quito y Cintia Viteri para la de Guayaquil. En una entrevista radial, hizo ofertas como la construcción de un nuevo estadio para la capital. El gobierno anunció hoy el inicio de la construcción del quinto puente sobre el río Guayas, una obra que unirá el sur de Guayaquil con Durán, Yaguachi y Naranjal. La obra apunta a facilitar la llegada de productos exportables hasta el puerto. Guayaquil ya celebra su fundación en pleno. 5.000 estudiantes desfilaron por el centro de la urbe, mientras en otros puntos se realizan ferias gastronómicas, festivales y ya hasta la asamblea sesionó. Ecuador, Colombia y Estados Unidos se unieron en una cooperación que permitió la intercepción de un barco que partió de Ecuador con más de 2 toneladas de droga. Así, Colombia se une a la iniciativa Escudo de las Américas. El Consejo Municipal de Quito inició el debate de la ordenanza para el alza de pasajes del transporte urbano. El alcalde Pavel Muñoz explicó las condiciones que deberán cumplir los transportistas para beneficiarse del incremento. El ecuatoriano Richard Carapaz triunfó en la jornada 18 del Tour de Francia y se convirtió en el latinoamericano con más victorias de etapa en las grandes vueltas del ciclismo.
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Los candidatos del correísmo sí podrían participar en las elecciones de noviembre próximo con otras organizaciones políticas, según informó el Consejo Nacional Electoral. Con esta noticia, amigos, comenzamos ya Televistazo Estelar. Buenas noches y bienvenidos.

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1: Tras la suspensión del movimiento Amigo por parte del Tribunal Contencioso Electoral, el correísmo podría participar en los comicios seccionales de noviembre con el respaldo de otra organización política. Patricio Díaz informa que este tema marcó la agenda del Consejo Consultivo de Movimientos y Partidos Nacionales que se llevó a cabo en Quito.
2: Sí, hay opciones para el correísmo según el Consejo Nacional Electoral. Durante el Consejo Consultivo de Organizaciones Políticas, los 10 partidos y movimientos presentes mostraron su preocupación por la suspensión de Amigo y se lo expresaron directamente a las autoridades electorales. No estuvo el movimiento oficialista. La propia consejera Elena Nájera intervino pidiendo se aclare si los precandidatos de la Revolución Ciudadana pueden participar en las elecciones seccionales por otra organización política.
3: Voy a poner un ejemplo. El señor Pavel puede salir de ahí, de ese enemigo, sí o no.
4: En el momento que se elimina el tema del formulario, obviamente ya ellos terminan en este caso esa relación con el tema Amigo y pueden ser en este caso candidatos en otra organización política. Deberían haber renunciado, se le acepta en ese caso la renuncia y él también tiene que haber aceptado la candidatura.
2: Las autoridades electorales